0: Sí, y ahora como están jugando con Messi, se van a cierto al lado derecho o izquierdo de la cancha y juntan como a 5 jugadores. Y entre esos 5 tocan y ahí salen a los espacios.
1: Hoy ayer estaban con Juan Ignacio Armoa y dijo que no había jugador argentino malo. Yo me recuerdo, yo le voy a decir dos nombres. Ever Banega y Lucas Viglia. A ver si... Que,
2: no,
1: si
2: hay peores.
1: Y Lucas Viglia, que había uno aquí que andaba con una camiseta de Lucas Viglia y me dio un frío. Yo lo estaba viendo a través de la tele. Me tuve que poner un polerón.
2: Es que hay cariño, que a, hay cariño tuve, a Lucas Viglia, ¿cierto?
1: Sí. Me tuve que ir al lado, sí, de la no, estufa.
0: No son malos. No tienen sangre. Sí. No, De Paul no es muy bueno. Pero de Paul mete.
1: Sí, bueno.
0: En la selección.
3: No, ahí no coincidimos. Yo de Paul lo cuento por horas.
0: No, no. Sí. Técnicamente no es muy bueno. Pero el sacrificio
3: tampoco
0: y la entrega.
3: Tampoco coincidimos. Pero de eso se trata.
1: En el Udinese de Paul su pico.
0: Sí, pero sí. Ahora no.
1: Está bien esa discusión.
2: Sí, está bien, está bien.
3: A ver, pero oye, el entrevistado sabe mucho fútbol. Vamos a ver si
1: ahora
3: sabe.
1: Ahora vamos a ver.
3: Antes de fallecer,
1: ahora en la trivia.
0: Vamos con la trivia.
1: ¿Cómo estuvo tu amigo en la trivia la otra vez?
0: La verdad no me acuerdo cómo anduvo usted.
1: Dos de tres parece.
3: Antes de ir al café colombiano, José Jara dejó hecha la trivia, así que vamos con la primera pregunta. Pepe, antes de esto, ¿qué año nació usted?
0: 2003.
3: Ah, ya, este es del 2006, así que debería andar bien. Vamos con la primera.
1: ¿Quién no recuerda su primer mundial a los 3 años, cierto? ¿Quién no
0: lo
1: recuerda?
0: Lógico.
1: Mira, ¿quién fue el arquero argentino en la tanda de penales de cuartos de final ante Alemania en 2006? Argentina-Alemania 2006, penales.
3: No. Y las opciones: Pato Bondancieri, Leonardo Franco y Oscar Ustari, el primer mejor amigo de Lionel Messi.
0: Ustari.
3: Un dato que no le importa a nadie. ¿Cuál dice usted?
0: Ustari.
3: Vamos a revisar. A mí me parece que no.
1: Respuesta rápida.
3: No,
1: Leonardo Franco.
3: Pato Bondancieri se lesiona en ese partido, le da el paso a Leo Franco y Leo Franco me parece que no atajó ningún penal en esa tanda que se lo perdió el Ratón Ayala y Cucho Cambiaso por Argentina.
1: Qué memoria. Así yo iba a decir a Bondancieri.
3: Sí, ya. Ahí José Jara empezó malévolo. Vamos con la 2, Pablo.
1: Mira, autor del gol que eliminó a Brasil del Mundial 2006 en cuartos de final. Lo único que te puedo decir es que en este panel hay una pista.
3: Mira, una pista.
1: Thierry Henry, Nicolás Anelka. Es bueno el documental de Anelka, velo. Thierry Henry, Nicolás Anelka, Frank Ribery.
0: Titi
1: ver, Henry.
3: Vamos a ver. Sí, yo creo que aquí la pista estaba muy buena. Esa ahí sí, está junto a Titi.
1: Pero se la sabía igual.
3: Sí, se la sabía.
1: No, se la sabía. Ese lo recuerdo, ¿cierto?
0: Sí, si me equivoco, me van a molestar que veo fútbol por TikTok nomás. Eso va a decirme que
1: a nosotros nos dicen lo mismo todo el tiempo, no te preocupes.
3: Sí, así es.
1: Andamos en TikTok, andamos bala, sí.
3: No, ahí
1: sí, andamos bala.
3: No sé lo que es TikTok, pero andamos bien.
1: Esta, a ver. ¿Contra qué equipo? Esta es difícil, ¿eh? ¿Contra qué equipo Ronaldo llegó a los 15 goles en mundiales?
3: Antes de la alternativa, el Ronaldo de verdad, sí, pues. Ronaldo no Nazario, el gordo. No, el que jugó ayer y
0: el
3: parece
0: gordo.
3: Que no.
1: El gordo.
3: Sí.
1: ¿Y cuál era la alternativa?
3: ¿Cuáles son las alternativas? A ver, vamos con la alternativa.
1: Australia, Ghana, Croacia. El gol número 15 de Ronaldo. Australia gana.
3: Le doy una pista.
1: No quiero pista. No quiero pista.
3: Vamos.
1: Dificultemos la.
3: Le doy una pista, no pierde.
1: No, es que el hombre sabe.
3: Le doy una pista, no pierde. ¿Cuál es su respuesta?
0: ¿Era Australia, Ghana o
3: Croacia?
1: Croacia.
3: La pista, no pierde.
0: Gana.
3: Excelente. Muy bien. Esa es la respuesta que esperamos. Sí.
1: Oye, esta tampoco la tenía, ¿eh?
3: Sí, el gol ahí, la magia, la
1: cintura. Sí, la cintura, sí, la cadera. Ya sé, con la caderita sí. Costado. Cuando tenía cintura.
3: Con ese gol, Ronaldo Nazario pasó en ese momento a Gerd Müller, que era el máximo goleador, y después lo pasó a Miroslav Klose, y ahora a Klose lo alcanzó.
1: Oye, cortito, bien cortito, estamos viendo. ¿Cristiano o Ronaldo Nazario?
0: Nazario.
3: No, maravilloso.
1: Ya, qué buen invitado hoy.
3: Le damos la uno.
1: Qué buen invitado. Sí. Oye, aprovecha de, porque nos estabas pidiendo, de mandar un saludo ahí a los chiquillos igual que te están viendo dentro del partido.
0: Le mando un saludo a mi pareja, Cecilia, a mi mamá, Alejandra, y a mi amigo Renato Faúndez, que también me pidió un saludo. Y bueno, es mi ayudante en el equipo de mecánica y juntos estamos sacando el trabajo y nos está yendo bastante bien.
1: Oye, saludos para ellos, saludos también para toda la gente que nos está viendo a través de TVU, a través de las pantallas de YouTube y nos siguen también por Radio La Discusión de Chillán. Así que despedimos el programa, despedimos a Mati que nos va a seguir acompañando mañana, despedimos a Diego, a Tito y nos seguimos viendo mañana en esto que se llama Sin Pasajes para el Mundial. Nos vemos, chiquillos, mañana viernes.

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1: 8:04.
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2: Muy buenas noches, damos inicio a un nuevo boletín informativo en Radio La Discusión y comenzamos revisando informaciones del ámbito local. CONAF y Bomberos de Ñuble anticipan coordinaciones para enfrentar temporada de incendios forestales 2026-2027. La primera reunión de trabajo fue encabezada por el director de CONAF Ñuble, Domingo González, y el presidente del Consejo Regional de Bomberos de Ñuble, Alejandro Escamilla. El plan de trabajo conjunto contempla capacitaciones, intercambio de conocimiento, evaluación focalizada de recursos, detección de puntos críticos, reforzamiento del trabajo preventivo con comunidades y municipios, y especialmente en las comunas con mayor vulnerabilidad dentro de la región de Ñuble. Y en el ámbito nacional, el jefe de la bancada del Partido Socialista, el diputado Raúl Leiva, marcó distancia del Frente Amplio respecto a una eventual acusación constitucional en contra del ministro de Hacienda, Jorge Quirós. En conversación con La Tercera, el parlamentario socialista cuestionó también al Partido Republicano y Nacional Libertario de querer acusar al exministro Nicolás Grau, y acto seguido aseguró estar 100% en contra de una eventual acusación constitucional en contra del ministro Quirós, indicando que hay algo que en política es muy valioso y que envejece bien, que es la consecuencia. Yo no voy a estar dispuesto a sustentar algo que estoy criticando el día de hoy. Y con esta información ponemos fin al nuevo boletín informativo en Radio La Discusión. Quédese en la sintonía de la 94.7 y nosotros nos encontramos en una hora más con nuevas informaciones.
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0: 8:31.
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1: Nueve de la noche, dos minutos.
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2: Muy buenas noches, damos inicio a un nuevo boletín informativo en Radio La Discusión y comenzamos revisando informaciones del ámbito local. Fiscalización de carabineros en la comuna de San Fabián permite detener a conductor con inhabilidad permanente para conducir. El procedimiento se originó cuando el personal policial realizaba controles vehiculares focalizados destinados a verificar el cumplimiento de la normativa de tránsito y detectar factores de riesgo asociados a la ocurrencia de siniestros viales. En ese contexto fue fiscalizado un camión cuyo conductor registraba antecedentes por conducción en estado de ebriedad y negativa a someterse a la prueba técnica. Tras la revisión de los antecedentes, carabineros constató que el sujeto mantenía cancelada su licencia de conducir y una inhabilidad permanente vigente para operar vehículos motorizados, procediendo a su detención por conducción con sanción vigente. Y en el ámbito nacional, el Centro Zonal de Meteorología Marina de Valparaíso emitió un aviso de marejadas que afectarían a una zona que abarca desde el Golfo de Penas, en la región de Aysén, hasta Arica. De acuerdo a lo informado por la Autoridad Marítima, la condición se manifestará desde el sábado 20 hasta el martes 23 de junio. El jefe del Centro Zonal de Meteorología Marina de Valparaíso, capitán de fragata Carlos Gaete Mundaca, explicó que las marejadas se presentarán debido a un activo sistema frontal que afectará al sector sur del país. Y con esta información ponemos fin a un nuevo boletín informativo en Radio La Discusión, que es en la sintonía de la 94.7, y nosotros nos encontramos en una hora más con nuevas informaciones.
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0: 9:32.
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1: 10 de la noche, 2 minutos.
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2: Muy buenas noches, damos inicio a un nuevo boletín informativo en Radio La Discusión y comenzamos revisando informaciones del ámbito local. A contar de mañana viernes 19 de junio, los servicios de transporte público retomarán sus recorridos habituales tras la reapertura de la calle Isabel Riquelme en el tramo comprendido entre Maipón y Arturo Prat en el sector oriente del mercado municipal de Chillán. Esto tras el fin de las obras de mejoramiento del patio Isabel Riquelme mercado municipal de Chillán asociadas a obras de construcción de un colector de aguas lluvias. El seremi de Transporte y Telecomunicaciones de Ñuble, Omar Sandoval, valoró el retorno a la normalidad operacional y destacó el beneficio que esto genera para quienes diariamente utilizan el transporte público. Y en el ámbito nacional, concejales del Partido por la Democracia, PPD, de la comuna de Vilcún, llamaron a la alcaldesa Catherine Migueles a dar la cara y explicar si estaba al tanto de que su padre recibió recursos públicos de un fondo que no permitía a familiares de autoridades. La situación se dio a conocer tras la querella que presentó el gobernador de la región de la Araucanía, René Zafiro, en contra de una serie de personas. En el documento se identifica a Guillermo Migueles como beneficiario del programa de la Agencia de Desarrollo Productivo, adjudicándose 50 millones de pesos para su empresa Gambi. Esto a pesar de que las bases del concurso impedían la postulación de familiares de autoridades en ejercicio y que en este caso no se respetó, ya que el favorecido es el padre de la alcaldesa de la comuna de Vilcún. Y con esta información ponemos fin a un nuevo boletín informativo en Radio La Discusión. Quédese en la sintonía de la 94.7 y nosotros nos encontramos en una hora más con nuevas informaciones.
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0: 10:32.
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1: 11 de la noche, un minuto.
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2: Muy buenas noches, damos inicio a un nuevo boletín informativo en Radio La Discusión y comenzamos revisando informaciones del ámbito local. Hospital de Yungay fue sede de la segunda versión de la campaña de donación de sangre para personas con enfermedades oncológicas. La jornada permitió relevar la importancia de contar con componentes sanguíneos disponibles para las y los usuarios de la unidad oncológica, favoreciendo la continuidad de sus tratamientos y una respuesta oportuna a sus necesidades clínicas. Los equipos de salud agradecieron profundamente a las 30 personas que se sumaron a esta instancia, quienes además pudieron conocer información relevante sobre su grupo sanguíneo y los requisitos para donar. Y en el ámbito nacional, carabineros de la CIP de Cabrero efectúa intensas diligencias para ubicar a los tres sujetos que protagonizaron graves incidentes al interior del CEFAM de Monte Águila, donde dos personas resultaron apuñaladas. Según fuentes de Radio Bio Bio, uno de los agresores al huir del recinto habría señalado a viva voz que esto era una venganza, ya que los ahora atacados los habrían golpeado y robado, quedando impunes. Desde Carabineros, el comisario de Cabrero, José Navarrete, confirmó que ya manejan estos antecedentes y los hechos están siendo investigados por un equipo especializado. Y con esta información ponemos fin a nuestro último boletín informativo de esta jornada. Los dejamos invitados a revisar nuestro sitio web www.ladiscusión.cl, donde podrá encontrar esta y otras informaciones. Que tenga buenas noches.
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0: 11 de la noche, 30 minutos.
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0: cola. 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
1: Señorita, yo sé que mi caso es diferente, ¿eh? Yo vengo de un largo viaje y dejé mis papeles la semana pasada. Espero que me atiendan, ¿eh?
2: Milton, Milton, Milton.
1: Miguel Barriga.
2: Señorita, por favor, déjenos. Este caso lo atiendo yo. Milton, ¿qué te has hecho, compadre? 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

0: cool. 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

excusas que usan algunos que, según ellos, nunca nos vamos pituto. 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

usted que está mirando y usted que está escuchando. 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
1: 0:05.
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1: 0 horas, 30 minutos.
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1: Una de la mañana, 2 minutos.
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0: Una de la mañana, 31 minutos.
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0: En la región de Ñuble, una nueva hora.
1: 2:01 p.m.
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0: 2:33
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1: Tres de la mañana, un minuto.
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0: 3:31 de la mañana.
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1: 4:03 p.m.
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0: 4:32.
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1: 5 de la mañana, un minuto.
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0: 5 de la mañana, 30 minutos.
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1: 6 de la mañana, 3 minutos.
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0: 6:31.
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0: Esta es la hora exacta desde la región de Ñuble.
1: 7:03 a.m.
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0: 7:31 de la mañana.
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1: 7:57 a.m.
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1: Viernes 19 de junio, gracias por la sintonía a través del 94.7. La discusión, revisamos las informaciones en Portada como cada mañana. Y en este viernes 19 de junio, la temperatura del momento alcanza a 6 grados centígrados. 6 grados. Vamos a ver qué pasa durante el resto de la jornada en cuanto a condición climática se refiere acá en nuestra zona, en la capital de la región de Ñuble. El cielo va a estar con abundante nubosidad, con algunos claros durante el día y se espera una temperatura máxima probable de 14 grados. En la noche el cielo se va a cubrir absolutamente de nubes para durante la madrugada del día sábado registrarse chubascos que prácticamente se van a mantener durante la madrugada y la mañana del sábado. En la tarde vamos a tener una suerte de pausa en cuanto a chubascos se refiere, porque vuelven estos chubascos en la noche del día sábado y se van a mantener prácticamente casi todo el día domingo, cuando de madrugada llegue el invierno acá a nuestra zona. En domingo de madrugada comienza el invierno en el hemisferio sur. Para hoy 14 grados como temperatura máxima probable, para el día sábado 6 de mínima, 11 grados de máxima. Decía que vamos a tener chubascos durante la mañana y en la noche del sábado. El domingo va a estar cubierto el cielo de nubes y con chubascos de manera intermitente durante todo el día, con extremas de 4 y 10 grados. El día lunes, 0 y 11 grados. Se nos viene el frío, se nos viene el invierno. Bueno, hemos tenido jornadas de frío, pero con 0 grados, dos días consecutivamente, lo que se anuncia para la próxima semana, eso nos da cuenta de que estamos ya, vamos a estar en pleno invierno. 0 y 11 grados para el día lunes, cielo con nubosidad, despejado en la tarde, vuelve la nubosidad en la noche. El día martes tendremos menos nubosidad que el día lunes. El martes va a estar con menos nubosidad, solamente parcial, y en la tarde totalmente despejado, pero la temperatura no se va a elevar más de 11 grados durante esa jornada. 0 y 11 grados para el martes, datos que nos entrega la Dirección Meteorológica de Chile para aquella jornada también. Es 19 de junio, le quiero comentar que hay dos importantes situaciones que se recuerdan en este día. El 19 de junio del año 1933 se crea la Policía de Investigaciones de Chile. El 1 de marzo está entonces dentro de lo que es el Ministerio de Educación. El 1 de marzo de 2006, a través de un decreto, se establece la calendarización escolar, la celebración del 19 de junio como Día de la Policía de Investigaciones de Chile. El año 1933 se crea entonces la Policía de Investigaciones de nuestro país. Por lo tanto, enviamos un saludo a esta institución, a quienes forman parte, hombres y mujeres que forman parte de esta institución en Chile y que hoy celebran un nuevo aniversario. También el año 1985 se recuerda la fundación de la Asociación Nacional de Fútbol Amateur en Chile, la ANFA. También están de aniversario nuestros amigos, amigas de la ANFA de nuestro país. El año 85 se funda esta asociación. Lo recordamos también dentro de lo que es nuestra revisión informativa cada mañana a través del 94.7. 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Son las 8 y 12 minutos.

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1: 8:15. Estos son los titulares en Portada de nuestro diario La Discusión, edición digital de este día 19 de junio. Dos terrenos son evaluados técnicamente para albergar la nueva cárcel de Ñuble. Entre las opciones consideradas se encuentra un predio del ejército en el sector de Quilmo. La delegación presidencial confirmó que existe una alternativa presentada al Ministerio de Obras Públicas mediante una iniciativa privada. La página 4 trae esta información detallada. Wi-Fi y aire acondicionado. 12 nuevos microbuses RED se suman a recorridos de la intercomuna. La página 5 trae detalles y las características que tienen estos nuevos vehículos de transporte público que se suman a lo que es la flota que existe acá en nuestra ciudad, en la intercomuna Chillán Viejo. Dice otra información esta mañana: interponen ante el TER solicitud de remoción en contra del alcalde de Coihueco. La página 6 nos entrega más información sobre este tema. Seremi de Salud toma fuerza la continuidad del cupo UDI en Ñuble. Informaciones políticas la encontramos en la página 9. Permisos de edificación en Chillán registran el peor mes de mayo de la década. Anota caída de 57,2% respecto a igual mes de 2025. Si bien el acumulado del año muestra un alza de 23,4%, el gremio de la construcción advirtió una desaceleración. La información es económica y está en la página 10 de nuestro diario. En lo deportivo, la página 14 trae detalles históricos de la U y Ñublense. Llaman a apoyar a Pedro Pablo Díaz en duelo benéfico, partido que se va a disputar este fin de semana en el Nelson Oyarzún Arenas. Viernes 19 de junio, titulares, informaciones de nuestro diario. Son las 8:17.

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1: Ocho de la mañana, 21 minutos, 8:21 de la mañana, en este 19 de junio, 8:22, hay una situación de emergencia que se ha generado durante la madrugada de este día y que ha debido entonces necesariamente la presencia de bomberos, se pidió la presencia de bomberos en un siniestro que ha afectado una estructura perteneciente a un aserradero, esto en el camino a Boyén, kilómetro 1. De acuerdo a los antecedentes que se han ido entregando, el fuego se ha mantenido concentrado en dependencia de una instalación. No había hasta hace un rato atrás peligro de propagación a viviendas u otros sectores cercanos. Bomberos ha trabajado en el control de la emergencia, ha realizado labores de extinción y evaluación del lugar para determinar el origen del siniestro y la magnitud de los daños. Esto ha ocurrido esta madrugada y que ha necesitado entonces la presencia de bomberos. Revisamos más informaciones de nuestro diario en la edición de este día, viernes 19 de junio. Dos terrenos compiten para albergar la anunciada nueva cárcel de Ñuble. El recinto permitirá sacar el actual penal del centro de Chillán. Entre las opciones consideradas se encuentra un predio del ejército en el sector de Quilmo. La delegación presidencial confirmó que existe una alternativa presentada al Ministerio de Obras Públicas mediante una iniciativa privada. El plan maestro de infraestructura penitenciaria representa un paso concreto para enfrentar el desafío de la sobrepoblación que presentan las unidades penales de la región. Lo señala Natalia Reyes de la Seremía de Justicia. Es la información que está contenida esta mañana en la página 4. La definición del terreno será clave para avanzar en el desarrollo de una infraestructura largamente esperada por nuestra región. Esto confirma la decisión de nuestro gobierno de avanzar en un nuevo centro penitenciario para Ñuble y sacar la cárcel del centro de la ciudad de Chillán. Esto lo señala Diego Sepúlveda, delegado presidencial, también sobre este tema. Página 4. En la página 5, 12 nuevos microbuses red se suman a diferentes líneas urbanas de Chillán con Wi-Fi, aire acondicionado y cámaras de seguridad. La incorporación se enmarca en el programa Renueva tu Micro del Gobierno Regional de Ñuble y la Seremi de Transportes. Se suman así a la máquina que circula entre Chillán y Coihueco. 12 nuevas máquinas entonces se han incorporado al transporte público de la ciudad gracias a este programa. Las nuevas máquinas se distribuirán en distintas líneas urbanas de Chillán, fortaleciendo la calidad del servicio y mejorando las condiciones de viaje para los usuarios. Desde el gobierno regional informaron que las máquinas ya están en circulación, repartidas en las líneas 3, 4, 7 y 10, informando además que todas cuentan con Wi-Fi y cámaras de seguridad en el marco de este programa Renueva tu Micro. Ya están justamente en circulación estos microbuses en la intercomuna Chillán Viejo. Desde el gobierno informaron que estas máquinas ya están incorporadas y se suman estas al primer colectivo híbrido para nuestra región. También en esta alianza con Renueva tu Colectivo, así lo ha dicho el gobernador Óscar Crisóstomo. Realizarán segundo simulacro de traslado de pacientes al nuevo hospital. ¿Cuándo será esto? Este sábado se va a desarrollar este segundo simulacro de traslado de pacientes desde el Hospital Clínico Herminda Martín a el Hospital Regional de Ñuble, el nuevo hospital, ejercicio que forma parte de la preparación para el futuro traslado de pacientes al nuevo establecimiento. Esto se va a realizar durante el día sábado, por lo tanto, usted debe estar muy atento si va a estar en lo que es entonces en algún momento encontrarse con esta situación. Hay que colaborar para dar fluidez al tránsito en el traslado, en este, que es un simulacro, pero que en algún momento va a ser efectivo el traslado de pacientes entre ambos hospitales. A diferencia del ejercicio realizado el 16 de mayo, recordemos que ya ha habido uno, este es el segundo, en esta oportunidad las ambulancias y vehículos de apoyo se desplazarán de manera individual, sin conformar una caravana. Claro, la vez anterior fue en caravana, esta vez va a ser de manera individual. Además, se implementará un sistema de comunicaciones y monitoreo en tiempo real que permitirá seguir el estado de cada paciente y traslado durante todo el recorrido, fortaleciendo la coordinación clínica y operativa entre ambos recintos de salud. Así que este es un simulacro que se va a realizar este día sábado, mañana. Son las 8 con 26 minutos en la discusión, revisión informativa en portada.

0: 8 de la mañana, 29 minutos.
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1: Faltan 25 minutos para las 9 de la mañana en la Discusión en Portada, revisión informativa en este día viernes 19 de junio. Seguimos revisando otras informaciones de nuestro diario. En su edición de este día, interponen solicitud de remoción en contra del alcalde de Coihueco. La totalidad del Consejo Municipal, jefe comunal, a través de un informe de Contraloría, tiene configuradas dos acusaciones: acoso laboral y acoso sexual. Para los ediles constituye una falta grave a la probidad. El Tribunal Electoral Regional, el encargado de revisar los antecedentes y determinar la admisibilidad de la acción, deberá entonces tomar una determinación al respecto. El Consejo en Pleno de Coihueco ingresó ayer ante el Tribunal Electoral Regional una solicitud de remoción en contra del alcalde Wilson Palma, acción que abre un nuevo escenario político y administrativo en esta comuna. La presentación fue realizada por la totalidad del Consejo Municipal, cuyos integrantes concurrieron hasta el TER para iniciar formalmente este proceso. Entre los argumentos expuestos por los ediles figuran conclusiones del informe de la Contraloría Regional de Ñuble y la necesidad de que el organismo competente evalúe la gravedad de los antecedentes. Nosotros, como Consejo Pleno, debemos asistir al TER, no solo por un deber normativo, sino también por un deber moral, lo ha señalado Juan Guillermo Arteaga, concejal de la comuna de Coihueco, ante esta situación. Chillán inicia primer plan frente al cambio climático. Con la realización del primer taller participativo, el municipio de Chillán, a través de la Dirección de Medio Ambiente, Aseo y Ornato, ha iniciado el proceso de elaboración del Plan de Acción Comunal de Cambio Climático, instrumento que permitirá identificar los principales riesgos climáticos que enfrenta la comuna y definir acciones concretas para su adaptación. Las jornadas, a cargo de la Unidad de Medio Ambiente Municipal, se efectuaron en el Salón Foyer Marta Brunet del Teatro Municipal y en la Delegación de Quinchamalí para el público del ámbito rural. Otra información también para esta mañana: Tribunal de Contratación pide informe a Chillán Viejo por licitación de áreas verdes. Firma que resultó segunda presentó reclamo. Desde la Administración Municipal explicaron que ya enviaron las respuestas exigidas por la entidad fiscalizadora y están a la espera del fallo. En el consistorio sostienen que el servicio y el horario de los trabajadores seguirá su curso normal durante estos días. Las respuestas municipales ya fueron enviadas al tribunal. Mientras se espera el fallo, el servicio de mantención seguirá de manera normal, prestando justamente este servicio ahí en la comuna de Chillán Viejo. Esta discusión en el Consejo debió haberse tratado por más tiempo, considerando que son 3.399 millones de pesos, lo ha dicho Carlos Molina, concejal de esta comuna. Dice, normalizan recorrido del transporte público en Chillán por reapertura de Isabel Riquelme. Atención, claro, este día, a contar de este día viernes, los servicios de transporte público van a retomar sus recorridos habituales tras la reapertura de calle Isabel Riquelme en el tramo comprendido entre Maipón y Arturo Prat. La División de Transportes Público Regional de la Seremi de Transportes y Telecomunicaciones de Ñuble instruyó a los operadores del transporte público a restablecer sus recorridos regulares luego del término del corte de tránsito que se mantuvo vigente para permitir la ejecución del proyecto Mejoramiento Patio Isabel Riquelme, Mercado Municipal de Chillán, específicamente asociado a obras de construcción de un colector de aguas lluvias. Entonces, esto debe normalizarse a contar de este día, viernes 19 de junio. Para usted que utiliza estas vías regularmente, entonces se va a encontrar con que la calle Isabel Riquelme está abierta durante este día, desde este día en adelante. Viernes 19 de junio, usted recuerde que este fin de semana llega el invierno, pero también es el Día del Padre el domingo, el día perfecto para poder saludar a papá. 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Vivimos las noticias, vivimos la revisión informativa cada mañana en Portada. La discusión, faltan 20 minutos para que sean las 9 horas.

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1: Dieciséis minutos faltan para las 9 de la mañana. La acompañamos en portada y la discusión en este día, viernes 19 de junio, en Innovación, Ciencia. Microalgas presentan alternativas sostenibles para producir compuesto usado en cremas, lácteos y medicamentos. Así lo señala una investigación de la Facultad de Farmacia de la Universidad de Concepción. La investigación permitió desarrollar una solución para la producción de carragenina lambda, aditivo usado en alimentos, fármacos y cosméticos. La tecnología fue validada y escalada a nivel prepiloto, abriendo opciones de producción más controlada y transferencia industrial. El dato está en la página 8 de nuestro diario esta mañana. Trabajo con microalgas, pero específicamente la modificación genética de estas. Así lo dijo Jessy Pavón, académica de la Facultad de Farmacias de la UDEC. La carragenina lambda es un polisacárido utilizado como espesante y también estabilizante. Todo el detalle de esta información, página 8, este día en nuestro diario. En política, Seremi de Salud toma fuerza la continuidad del cupo UDI en Ñuble, tras lo que se ha conocido como una inminente designación. Definición del reemplazo de Jorge Carrillo estaría en una terna propuesta por el gremialismo. La enfermera y abogada Paulina Arriagada surge como una de las principales cartas para asumir el cargo en una señal de continuidad política y técnica. Paulina Arriagada se tituló de abogada ya siendo enfermera. Esa dualidad podría jugarle a favor. La definición del nuevo o nueva Seremi de Salud se transformó en uno de los primeros test políticos relevantes tras la salida de Jorge Carrillo para la UDI. El desafío no solo consistía en proponer un nombre técnicamente competitivo, sino también en conservar un espacio considerado estratégico dentro del gabinete regional. La presentación de una terna y el respaldo que Paulina Arriagada tendría del senador Gustavo Sangüesa reflejan ese esfuerzo. Ello está en la página de la información política de nuestro diario hoy. Camaño solicitó al Ministerio de Seguridad plan para zonas rurales. El diputado ofició al Ministerio de Seguridad solicitar información sobre medidas que se implementarán para enfrentar la delincuencia en sectores rurales de la región de Ñuble. Detalle, página 9, esta mañana. Vamos a la información del ámbito económico. Permisos de edificación en Chillán registraron el peor mayo de la década. Superficie autorizada llegó apenas a 1.494 metros cuadrados. Anotaron una caída de 57,2% respecto al igual mes del año recién pasado. Si bien el acumulado del año muestra un alza de un 23,4%, el gremio de la construcción advirtió una desaceleración y reiteró la necesidad de continuar con medidas de fortalecimiento. Durante el año 2026 se ha autorizado la construcción de 523 casas en Chillán, pero ningún proyecto de departamentos. Generación eléctrica en Ñuble repunta con impulso de fuentes limpias. Otra información que está también esta mañana en el ámbito económico. En nuestro diario, luego de 6 meses consecutivos de bajas interanuales, en abril de este año, la generación eléctrica Ñuble registró un incremento de un 14,8% en comparación con igual mes de 2025. Así, en los 4 primeros meses del año, la generación presentó una caída acumulada de 13% en comparación con enero-abril del año recién pasado. Son las informaciones que revisamos para usted cada mañana en portada en la discusión. Faltan 12 minutos para que sean las 9.

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1: Faltan 8 minutos para las 9 de la mañana, nuestro necesario encuentro con las informaciones cada día en Portada en La Discusión, viernes 19 de junio. En viernes nuestro diario aporta con panoramas en el Teatro Municipal de Chillán. Se acoge nueva versión de Catedral Freestyle. La actividad parte a las 16:30 horas con entrada liberada y es organizada por la Corporación Cultural Municipal. En la cita se presentarán varios exponentes de países como Chile, Argentina, Perú y Colombia. Esto es este día a contar de las... este sábado 20, mañana, sábado 20 de junio. Va a ser la actividad a contar de las 4:30 de la tarde en el Teatro Municipal, ya le decía, con entrada totalmente liberada. También hay una invitación para esta noche, a partir de las 20:30 horas, a una presentación que va a efectuar el grupo Atardecer de Chillán. Un concierto en que va a repasar lo mejor de la discografía de este elenco local de música latinoamericana. Tiene el valor, la entrada, de 2.000 pesos y puede adquirirse en la puerta del local Ondel Pala. Esto comienza a las 20:30 horas. También está este sábado 20 de junio un tributo a Phil Collins junto a la banda Susudio, Casino Marina del Sol, 22:30 horas. Se puede acceder pagando solo la entrada al casino dentro de lo que son los panoramas. Sábado 20, entonces, tributo a Phil Collins. Y también está la invitación a visitar una muestra que se va a abrir el próximo fin de semana, claro, pero el lunes ya va a estar oficialmente abierta la muestra El Grito Pintado de la Tierra y el Espíritu, exposición del artista visual Eduardo Briones, en Sala de Arte Mercado. Se puede visitar desde las 10 y hasta las 14 horas en día sábado, y en la semana de 10 a 16 horas, dice la información también, para que usted pueda visitar esta muestra. En lo deportivo, históricos de la U y Ñublense llaman a apoyar a Pedro Pablo Díaz, partido benéfico este sábado por el otrora veloz delantero. Leyendas de ambos equipos que defendió el ex delantero de Chillán, aquejado por una compleja enfermedad, animarán duelo este sábado a contar de las 4:30 de la tarde en el estadio Nelson Oyarzún Arenas. Se ha hecho un ferviente llamado a los hinchas del fútbol para que vayan y se sumen a este evento benéfico, todos con Pedro Pablo, 4:30 de la tarde en el estadio Nelson Oyarzún Arenas de nuestra ciudad. Vamos a ir en ayuda primero de un amigo y también de un referente de la Universidad de Chile y del fútbol de Chillán. Todos con Pedro Pablo. La idea es que se pueda acceder al partido mostrando un comprobante de transferencia bancaria a la cuenta Banco Estado de Pedro Pablo Díaz. Está su cuenta en... es una cuenta RUT. Es su RUT 8.898.512-5. O bien, si usted no lleva este aporte de una transferencia a nombre de Pedro Pablo Díaz, puede hacer un aporte en una caja física que estará disponible en los accesos del estadio. Así que se puede colaborar en esta iniciativa, en esta cruzada. Invitan a participar en cursos gratuitos sobre reglas del futsal. Capacitar y traspasar conocimientos sobre reglas del futsal es el objetivo del curso que se va a desarrollar en Chillán los días 19 y 20 de junio, que convocará a profesores y estudiantes de educación física y público en general. Así se está haciendo la invitación y la jornada se inicia a las 17 horas de este día con charlas respecto a las reglas del juego para luego dar paso a trabajos prácticos. La actividad es gratuita y tendrá lugar en Flores Millán, 1629, sector Quilamapu de nuestra ciudad. Así se ha indicado en la información también que está en nuestro diario esta mañana. ¿Sabías que el regalo perfecto de papá siempre ha sido verte feliz? 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Aprovechamos de saludar en portada a todos los padres que están en nuestra sintonía y cada mañana se informan con nosotros y comienzan la jornada a propósito de su día el próximo domingo. Le invito a que se quede la sintonía del 94.7, la discusión, revisión en portada. A esta hora, luego viene Marlene Guerrero con nuestro matinal Todos Juntos.
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0: 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Esta es la hora exacta desde la región de Ñuble.
6: 8:57 a.m.
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1: Revisamos informaciones a la hora. En la discusión, una casa de apuestas que funcionaba de manera ilegal en Chillán fue clausurada por personal de seguridad pública municipal en un operativo conjunto con el OS9 de Carabineros, luego que comprobaran que el recinto había quebrantado la medida de clausura impuesta por la autoridad al romper sellos de cierre. El alcalde de la ciudad, Camilo Benavente, confirmó la intervención y señaló que el establecimiento continuaba operando al margen de la ley tras vulnerar los sellos de clausura. Este operativo se enmarca en la campaña permanente de fiscalización que impulsa el municipio para erradicar locales de juego clandestino, enfatizó el jefe comunal. La Municipalidad de Estación Central confirmó ayer que encontró en la comuna a 7 niños haitianos pertenecientes al listado de 184 menores que le envió el gobierno en el marco de la investigación para dar con el paradero de los más de 200 menores de edad que ingresaron al país sin control migratorio. El listado se entregó al municipio luego que el presidente José Antonio Kast designara a la ministra de Desarrollo Social, María Jesús Wolf, para articular el despliegue de todas las instituciones del Estado y así dar con el paradero del resto del grupo, según se ha informado. La PDI está en la búsqueda también de otros menores y, según se ha informado en las últimas horas, se ha ubicado a otros 25 en esta tarea. Otra información lamentable, una trágica situación se registró la noche de este jueves en Calbuco, en la región de Los Lagos, donde un padre y su pequeña hija murieron tras sufrir un accidente marítimo. Así lo confirmó en sus redes sociales el alcalde de la comuna, Marco Silva. Dice en una nota: lamento informar que se ha confirmado el fallecimiento de Claudio Alejandro Villarroel Balcázar, de 43 años, y su pequeña hija de 4 años de edad, Mayra Anaís Villarroel, en un accidente marítimo al abordar un bote auxiliar de su lancha. En este sentido, afirmó que la Armada está llevando todo el procedimiento y esperamos que los cuerpos sean trasladados a Calbuco para ser llevados al servicio médico legal. En tanto, la Fiscalía de Calbuco ha encomendado al abocar las pericias sobre este accidente. Son las 9:01 a.m.
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10: Muy buenos días, ¿cómo están? Con esos besitos. ¿Cómo está el ánimo? Es viernes. Viernes 19 de junio. Tengo un poquito tapado el calendario, pero sí, está el ahí de la mañana. Sí, Mario, ¿cierto? ¿Cómo estás, Mario? Bienvenido. Hoy me encontré con la sorpresa que tengo un monitor nuevo. ¿Ah? ¿Cómo está mi mejor amigo? Sí, está, aquí está rico, exquisito. Tengo puro calor humano aquí. Con esos abrazos, besos de todo. ¿Sabe cuántos grados tenemos, Mario? 4 graditos nada más. Por eso hay mucho frío afuera, abrigarse bien. Viene llegando Mario en su autito en el Fiat 147. Sí, que viene solo. ¿Solo viene o no? Solo. Solo triste y abandonado, ¿ah? No quería saber tanto. Yo no quería saber tanto. No quería saber tanto esta mañana. ¿Para qué pregunta si sabe cómo me pongo, ah? No le voy a preguntar nada, ¿ya? No le voy a preguntar esas cosas tan profundas. Buenos días, personal, ¿cómo está? Oh, estamos mal. Estamos mal. Y yo contenta porque tengo un nuevo monitor aquí. Estoy feliz porque ahora veo. Antes no veía mucho, ahora veo, sí. De un color verde medio raro está. ¿Sí? Ah, ya. Estamos mal. No era canje. No era canje. Chuta. Estamos mal. Oye, Mario, hoy saludamos a la Policía de Investigaciones de Chile, a la PDI, que cumple 93 años de historia. La institución que fue fundada el 19 de junio del año 1933 y celebra su aniversario institucional durante esta misma fecha cada año, como siempre, para obviamente destacar su labor en nuestro país. Saludando a cada funcionario. Lo hemos tenido acá los chiquillos muchas veces, ¿cierto? De diferentes áreas. A cada funcionario que trabaja acá en la región de Ñuble, con la seguridad de los vecinos, en cada investigación, ¿cierto? Siempre dice que se acerquen a ellos para hacer las consultas, ¿cierto? Y va más allá, ¿cierto? De la seguridad, la investigación, lo que realizan día a día. Así que de acá los saludamos, los hemos tenido muchas veces junto a nosotros en entrevistas. Así que de acá les mandamos un cariñoso saludo para quienes cumplen esta tremenda, tremenda función día a día en nuestro país. Oye, así comenzamos nuestro matinal, Mario, con nuestro WhatsApp, más 569-88-88-7859, nuestro WhatsApp y, por supuesto, nuestras redes sociales, como siempre, Instagram y Facebook, para que nos visiten.

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1: Ya estamos de regreso junto a ustedes 9 de la mañana con 12 minutos. Sí, ¿cómo nos conocemos? Para este viernes la máxima llegaría a 14 grados, cielos parcialmente nublados. A rato, sí, ya se está despejando, sí, pero claro, una mañana muy fría, como habíamos comentado. Ya por la noche pasamos a cielos cubiertos porque nos preparamos para recibir chubascos este sábado, este fin de semana. Tendremos una mínima de 6 grados el día sábado 20 y máxima que solo llega a los 11. Cielos cubiertos y chubascos aislados durante la madrugada, la mañana y esto durante gran parte del día. Esto llegaría hasta la madrugada y continúa el domingo 21 con mínima de 4 y máxima solo de 10 grados el Día del Padre. Va a estar igualmente con cielos cubiertos y chubascos débiles y aislados durante la madrugada, mañana y tarde de este domingo. Entonces, en la capital regional, fin de semana con lluvia. Recordemos que también llega el invierno a eso de las 4 y 20, parece 25 de la madrugada de este domingo 21, lo cual llegaría entonces con algo de lluvia. Y este lunes 22, mínima de 0 grado, atención con eso, nublado y heladas para el lunes y el martes. Nublado y heladas en la capital regional, 0 la mínima y 11 la máxima para tener cielos despejados en la tarde, pero muy, muy frío entonces. Las heladas que ya se hacen presentes también en el mes de junio, el martes 23, igualmente lo mismo que el lunes, las mismas temperaturas, 0 y 11, nubosidad parcial y helada, sin embargo, con cielos despejados, pero mañanas muy frías en la capital regional para la próxima semana, los últimos días de junio, ya preparándonos para recibir julio, al parecer ya con lluvia. Y nos vamos en cuanto a la calidad del aire, a saber qué va a pasar para hoy. Es regular la calidad del aire para Chillán y Chillán Viejo, regular, si quiere seguir las recomendaciones generales para evitar un incremento de la contaminación. Como siempre, se prohíbe utilizar chimeneas de hogar abierto, quemar carbón mineral, madera impregnadas, calefactores a leñas, la quema de rastrojos y de cualquier tipo de vegetación viva o muerta. Esto hasta el 30 de septiembre. Recordar, cierto, que hemos tenido ya episodios bien críticos, preemergencia, emergencia, alerta, y hoy estamos en calidad del aire regular para Chillán y Chillán Viejo. Nos vamos a la música, estamos de vuelta.

Ya estamos de regreso junto a ustedes a través del 94.7 Radio La Discusión. Hoy comentarles que a contar este viernes 19 de junio, los servicios de transporte público retomarán sus recorridos habituales tras la apertura de calle Isabel Riquelme. Esto en el tramo comprendido entre Maipón y Arturo Prat, en el sector oriente del mercado municipal de Chillán. Para quienes están en sintonía y no han transitado todavía por el centro de la ciudad, es bueno que estén al tanto. Entonces, esto recordemos que estaba en trabajos esta calle y finalmente se reabre hoy después de más de un mes más o menos que estuvieron ahí trabajando en ese sector por el arreglo de alcantarillado. Entonces es una buena noticia para quienes tenían, claro, tomar la locomoción en otros paraderos, había cierto otros destinos, entonces es necesario, cierto, que estén al tanto para hoy esa información que es útil para todos, que vuelven a la normalidad. Entonces los paraderos habituales ahí en Isabel Riquelme, en Collín, donde habitualmente pasa la locomoción colectiva, hoy se reanuda entonces los servicios de transporte público que retoman sus recorridos habituales tras la apertura de calle Isabel Riquelme. Nos vamos a la música, pausa y estamos de vuelta.

0: 9 de la mañana, 29 minutos.
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1: Ya estamos de regreso, 9:44 a.m. Saludando a todos quienes a esta hora nos escuchan, para quienes están con esos aplausos, con frío. Pero nada que lo quite una buena sopaipilla, un buen café, un chocolate caliente, algo así. ¿Cierto? Algo calentito para esta mañana, porque ya se comienza a despejar el día, pero sabemos que estamos casi en invierno, así que con esos besitos que nos envía Mario ahí para quienes están junto a nosotros cada mañana. ¿Para dónde va Mario? ¿Ah? Ah, va a ir a comprar su sopaipilla, para el desayuno. Sí, está buena la idea, pues sí, mucho que está. Oh, livianito con chicharrón. Y ají. De ají, sí. Oh, ají cachocado. Oh, y buen desayuno ese, va a tomar energías para todas las. Sí, desayuno de campeones, sí. Con un caldillo en la mañana. Oh, y sí, para tomar energía para todo lo que queda de la jornada laboral, ¿ah? Para muchos que se levantan de madrugada y necesitan ahí ese buen desayuno. Oye, no, nos vamos a algo que tiene que ver con el municipio del medio ambiente, porque Chillán inicia una hoja de ruta del Plan de Acción Comunal de Cambio Climático. Este instrumento se trabajará los próximos 150 días, definirá cómo la ciudad enfrentará los próximos y principales riesgos ambientales de los años que vienen, sequías, incendios, olas de calor, frío e inundaciones. Contempla un completo diagnóstico comunal, identificación de riesgos y vulnerabilidades climáticas, inventario de emisiones de gases de efecto invernadero, definición de medidas de adaptación y mitigación. El alcalde Camilo Benavente destacó que la participación de la comunidad será fundamental para construir una comuna más resiliente y sostenible, organizada por la Dirección de Medio Ambiente hace hoy ornato en el cumplimiento de la Ley Marco del Cambio Climático, que contó con la participación del Seremi de Medio Ambiente, la Seremi, Angélica Cuevas, representantes del INIA, SAC, Seremi de Salud y diversos organismos públicos vinculados al desarrollo sostenible de la región. Así que ahí buenísimo, entonces, pensando en lo que se viene, ¿cierto? Para este cambio climático que ya nos afecta, lo sabemos muy bien, en los extremos, ¿cierto? La sequía, las olas de calor, el frío, las lluvias ahí que son en poco tiempo, pero muy intensas. Bueno, todo esto que nos afecta, y hay estos 150 días que se trabajará en esta hoja de ruta del Plan de Acción Comunal del Cambio Climático. Nosotros nos vamos a la música y ya volvemos con nuestro matinal.

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1: 10 de la mañana, un minuto.
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2: Bienvenidos al boletín de las 10 de la mañana en Radio La Discusión. En el ámbito regional, el fiscal nacional Ángel Valencia designó a Rolando Canaguate Ronda como nuevo fiscal regional de la Fiscalía Regional de Ñuble, quien asumirá sus funciones el próximo 7 de agosto. Rolando Canaguate es abogado de la Universidad de Concepción, con estudios de posgrado en Derecho Penal y ha ejercido en distintas funciones hace 23 años en la Fiscalía Regional del Biobío y posteriormente en la de Ñuble, tras la creación de la nueva región. Inició su carrera como ayudante del fiscal en la Fiscalía Local de Quirigua en el año 2003 y hasta el 2004. Posteriormente, entre los años 2005 y 2021, fue fiscal adjunto jefe de la Fiscalía Local de San Carlos. La designación se enmarca en el concurso público convocado por la Corte de Apelaciones de Chillán, cuyo pleno elaboró el tema presentada al fiscal nacional en conformidad con lo establecido en la Constitución y en la Ley Orgánica Constitucional del Ministerio Público. Continuamos en el ámbito nacional. Durante la tarde del jueves se conoció una nueva versión de la Plaza Pública CADEM, que evaluó, entre otros, la aprobación y desaprobación del presidente José Antonio Kast. En este contexto, la tercera semana de junio, un 44% aprueba la gestión del mandatario, en tanto un 52% la desaprueba y en tanto un 4% no responde ante la consulta. El estudio también evaluó la percepción respecto al plan de reconstrucción, también reconocido como mega reforma, impulsado por el Ejecutivo y que recientemente fue aprobado por la Comisión de Hacienda del Senado. De esta manera, el estudio mostró que el 45% de los encuestados está de acuerdo con este plan nacional y el 49% está en desacuerdo. Continuamos en el ámbito internacional. El ejército de Israel informó este viernes de la muerte de 4 de sus soldados tras un ataque con dron explosivo por parte de la milicia el Hezbollah al sur del Líbano. Murieron a causa del impacto de un proyectil contra un ataque en el sur del Líbano, reportaron esto las fuerzas de defensa de Israel en un comunicado. Estas fueron las informaciones de las 10 de la mañana en Radio La Discusión.
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Ya estamos de regreso junto a ustedes a través del 94.7 Radio La Discusión. En este día viernes, saludando a todos quienes a esta hora nos sintonizan, para quienes también nos visitan a través de las redes sociales. Nos pueden visitar, estamos en Facebook e Instagram, Radio La Discusión. Ahí pueden comentar, darnos like, ¿cierto? Hay muchos videos, noticias interesantes, información diaria para que ustedes nos puedan conocer. Nuestra página oficial. Hoy comentarles que este sábado 20 de junio se desarrollará el segundo simulacro de traslado de pacientes entre el Hospital Clínico Herminda Martín y el Hospital Regional de Ñuble. Ejercicio de que forma parte de la preparación para el futuro traslado de pacientes al nuevo establecimiento. El traslado de pacientes es uno de los procesos más demandantes y sensibles de la puesta en marcha de este Hospital Regional de Ñuble. Por ello, durante los meses previos se desarrollan distintos ejercicios y simulaciones que permiten preparar a los equipos y fortalecer las condiciones de seguridad necesarias para el traslado real. La actividad permitirá poner a prueba procedimientos, tiempos de respuesta, coordinación clínica y distintos aspectos operativos necesarios para garantizar un traslado seguro. Durante el ejercicio se evaluará el embarque y desembarque de pacientes, tiempos de traslado por ambulancia, coordinación clínica entre ambos hospitales, la recepción de pacientes en el hospital regional, la comunicación entre equipos asistenciales y operativos, la información y coordinación también con los familiares o responsables, la capacidad de respuesta frente a situaciones que puedan surgir durante el traslado y seguimiento y trazabilidad completa de este proceso. Novedades a diferencia del ejercicio realizado el pasado 16 de mayo, en esta oportunidad las ambulancias y vehículos de apoyo se desplazarán de manera individual sin conformar una caravana. Además, se implementará un sistema de comunicaciones y monitoreo en tiempo real que permitirá seguir el estado de cada paciente y traslado durante todo el recorrido, fortaleciendo la coordinación clínica y operativa entre ambos recintos de salud. El ejercicio también permitirá evaluar la capacidad de respuesta de los equipos ante distintos escenarios y condiciones de traslado. Durante la jornada podrían observarse ambulancias y el despliegue de vehículos de apoyo de carabineros y bomberos circulando entre el Hospital Clínico Herminda Martín y Hospital Regional de Ñuble. Se trata de un ejercicio previamente planificado y coordinado que no corresponde a una emergencia real, pero agradecen la comprensión de toda la comunidad frente a este ejercicio que forma parte de la preparación necesaria para garantizar un traslado seguro de pacientes cuando se concrete la puesta en marcha del nuevo hospital regional, lo cual, claro, para muchos se van a encontrar con esa sorpresa que van a haber mucho movimiento en ese lugar y, claro, muchos asusten, ¿qué está pasando? Bueno, es este simulacro entonces de traslado de pacientes que se realizará este sábado acá en la capital regional.

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1: Ya estamos de regreso junto a ustedes con la invitación a vivir la experiencia UDEC Campus Chillán. Entre el 19 y el 26 de junio se realizará Vive la Experiencia UDEC Campus Chillán, una actividad dirigida a estudiantes interesados en conocer la oferta académica de la Universidad de Concepción. Durante estas jornadas, los asistentes podrán recorrer el campus, participar en charlas informativas y conversar directamente con académicos y estudiantes de las distintas carreras.

0: 10 de la mañana, 32 minutos.
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1: Ya estamos de regreso junto a ustedes, 10 y 40 minutos a través del 94.7 Radio La Discusión, ya terminando casi una la penúltima semana del mes de junio. Queda poquito ya para que termine este mes. Oye, y nos vamos a conocer una, podríamos llamar la primera radiografía del bolsillo de los chilenos. Seguramente usted se va a ver reflejado en alguna de estas características que quizás alguno utiliza, ¿cierto? Por ejemplo, uno de cada 5 chilenos guarda dinero bajo el colchón y un porcentaje considerable, un 15% promedio, ha ido a un casino realizando apuestas deportivas o vendido cosas viejas para ganar un dinero extra. El análisis desprendió que en términos generales existe la necesidad de que el lenguaje financiero sea más sencillo para así obtener mayor conocimiento sobre el gasto, el ahorro e inversiones. Para las conclusiones se consideraron las respuestas de 1.000 personas económicamente activas entre 18 y 65 años y con capacidad mínima de ahorro mensual de 5.000 pesos. Los resultados muestran que los chilenos quieren cuidar su dinero, pero necesitan seguridad y comprensión antes de actuar. Para que la población pueda dar el paso de invertir y así mejorar su bienestar, es clave contar, cierto, con una educación financiera en un lenguaje sencillo, es lo que piden. Uno de los datos más llamativos que es que uno de cada 5 chilenos prefiere guardar el dinero, como decíamos, bajo el colchón, una práctica que refleja desconfianza y distancia frente a las alternativas financieras formales. El estudio evidencia un elevado nivel de vulnerabilidad financiera, con de 7 de cada 10 que declararon que podrían sobrevivir hasta 6 meses si perdieran su trabajo el día de hoy. Un 27% de las personas tiene ahorros para menos de un mes, y mientras con 44% podría subsistir entre 1 y 6 meses. En tanto, un 15% tiene fondos para cubrir sus gastos entre 6 y 12 meses y un 14% prefiere vivir más de un año solo con sus ahorros. Asimismo, se constata que un 81% de la población puede ahorrar hasta el 10% de su sueldo y que las emergencias inesperadas son la principal preocupación para este 71% de los encuestados. De acuerdo a la investigación, el dinero sigue siendo un tema tabú en la sociedad chilena. 4 de cada 10 personas se siente poco o nada cómodas al hablar de asuntos financieros. Al consultarles qué acciones han realizado para obtener dinero extra, la mitad de los chilenos declara haber vendido cosas viejas, mientras que en un promedio del 15% ha ido a casinos realizando apuestas deportivas o comprando metales preciosos o vendiendo alguno de ellos. Si recibieran 100.000 pesos adicionales, casi la mitad de las personas lo ahorraría, dice, como fondo de emergencia. 4 de cada 10 lo invertiría y 1 de cada 4 lo usaría para pagar deudas. Otras alternativas como comprar algo útil, darse un gusto, viajar, no son una prioridad para la mayoría de los chilenos. Al hacer zoom sobre los productos financieros disponibles en el mercado, se observa un amplio desconocimiento. De hecho, menos de la mitad de las personas saben que es un fondo mutuo y una acción o una criptomoneda. También, a pesar del bajo nivel de comprensión, la población está dispuesta a invertir en estos instrumentos en el futuro. Un 51% dice que lo haría en acciones, un 41% en fondos mutuos y en otros también activos. Reducir esa distancia agrega también requiere fortalecer la educación financiera y generar mayor confianza en los instrumentos disponibles. Por último, el exministro de Hacienda, Ignacio Briones, aseguró que la inclusión financiera es el primer peldaño, la condición necesaria para acceder a los productos de forma competitiva, amplia, diversa y también a la medida, ¿cierto? Sabemos que falta la educación financiera también desde los colegios, ¿eh? Desde el colegio, ahí desde la educación media, ayudar, ¿cierto?, a, en palabras simples, a esta gran brecha que hay, ¿cierto?, de inversión también en Chile, quienes quieren invertir, que no lo hacen, que no saben. Hay poca educación en ese ámbito, podríamos decirnos, que comienza desde la adolescencia hacia adelante, ¿cierto? Los chilenos, esta radiografía que se hizo a cada uno de nuestros bolsillos.

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1: 10 de la mañana, 57 minutos.
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2: Bienvenidos al boletín de las 11 de la mañana en Radio La Discusión. En el ámbito regional, una patrulla mixta entre Seguridad Pública de Chillán y Carabineros permitió detectar y requisar un vehículo con patente clonada durante un procedimiento realizado en Calle Rosas con Alborleda. El alcalde Camilo Benavente destacó que el procedimiento que permitió tal detección del móvil clonado comenzó cuando la Central de Comunicaciones de Carabineros, CENCO, alertó sobre un automóvil con una ventana trasera del lado del copiloto rota. Al llegar al lugar, el personal de Seguridad Pública de la Municipalidad de Chillán constató el daño y verificó la situación del vehículo. Al contactar a la propietaria, una mujer con residencia en Temuco, ella informó que el automóvil presentaba encargo por clonación de placa patente única. Tras confirmar la información, se dio aviso a la fiscalía de turno, que instruyó la requisición del vehículo para que los peritos de la SEP realicen los peritajes correspondientes. Continuamos en el ámbito nacional. Un lamentable accidente elutó este viernes a Calbuco, región de Los Lagos, donde un padre junto a su hija menor de edad fallecieron luego que su embarcación se volcara en el mar. Las víctimas fueron identificadas como Claudio Villarroel, de 43 años, y su hija Mayra, de 4 años. Este trágico hecho fue confirmado por el alcalde de la comuna, Marco Silva, a través de sus redes sociales. Y como dijo, con mucha pena lamentar e informar que se ha confirmado el fallecimiento del padre y su hija en este accidente marítimo al abordar un bote auxiliar de su lancha. Continuamos en el ámbito internacional. La primera ministra de Italia, Giorgia Meloni, dijo estar atónita luego de que el presidente de Estados Unidos, Donald Trump, asegurara que ella le suplicó que se tomara una fotografía en la reciente cumbre del G7 llevada a cabo en la ciudad francesa de Evian. A través de un video compartido en sus redes sociales, la líder italiana calificó los dichos del republicano como un invento en un impasse que llevó al ministro de Asuntos Exteriores de Italia a cancelar la visita a Estados Unidos que tenía programada para este 21-22 de junio. Estas fueron las informaciones de las 11 de la mañana en Radio La Discusión.
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2: Ya estamos de regreso con nuestro matinal a través del 94.7 Radio La Discusión. Entre el 19 y el 26 de junio se realiza Vive la Experiencia UDEC Campus Chillán. Es una jornada de puertas abiertas orientada a la difusión y promoción de la oferta académica de la Universidad de Concepción Campus Chillán en el marco de su proceso de admisión. Es por esto que le damos la bienvenida y está con nosotros. Esta vez nos visita Pedro Aquivé, que él es jefe de carrera de Ingeniería Ambiental. Bienvenido, Pedro, a nuestro matinal.
8: Hola, buenos días, mucho gusto estar con ustedes.
2: Muchas gracias por visitarnos. Y también Valentina Olivares, estudiante de esta carrera de Ingeniería Ambiental. Valentina, bienvenida.
9: Muchas gracias, buenos días.
2: Oye, y comenzamos con Pedro, jefe de la carrera de Ingeniería Ambiental. Bueno, Pedro, esta actividad está diseñada, ¿cierto?, como un espacio interactivo de vinculación directa, ¿cierto?, para quienes están interesados en conocer más de esta carrera. Usted como jefe de la carrera de Ingeniería Ambiental, coméntenos un poquito de qué se trata, en qué consiste.
8: Mira, nuestra carrera y nuestra facultad constantemente está orientada hacia difundir el quehacer que hace nuestra facultad, en específicamente esta carrera, hacia la comunidad escolar de Ñuble, la ciudad de Ñuble y varias comunas que se encuentran alrededor. Esta actividad contempla que niños, adolescentes de enseñanza media, tercero, cuarto medio, visiten nuestros laboratorios y se integren algunas clases y principalmente actividades prácticas donde ellos puedan compartir con nuestros alumnos de tercero, cuarto e inclusive de primer año y realicen las mismas también actividades que ellos realizan dentro de sus mallas normales. Eso siempre con la intención de que conozcan el quehacer, porque muchas veces la comunidad escolar y los padres no saben bien el quehacer de nuestra universidad, nuestra carrera, y pensamos que estas actividades nos permiten abrirnos hacia la comunidad, nos permiten que los adolescentes, que están bastante informados hoy en día, conozcan con más detalle cómo trabajamos en nuestra carrera, y a su vez también los padres sepan que hay un lugar dentro de la ciudad y dentro de la región donde los alumnos o sus futuros hijos e hijas puedan convertirse en profesionales. Exitosos.
2: Cuéntenos, Pedro, esta carrera de Ingeniería Ambiental es poco conocida, es conocida. ¿Cómo llegan los alumnos, los padres?
8: Actualmente todos los alumnos llegan a través de por lo que nosotros hacemos de difusión. Nosotros visitamos colegios normalmente durante todo el año. Esto se intensifica a partir del segundo semestre porque se acercan las pruebas de admisión. Andamos con un equipo renovado, fuerte, de profesionales que nos ayudan, periodistas que nos ayudan a enfocarnos cuáles son los puntos importantes que tenemos que difundir entre la comunidad. Ellos nos visitan, tenemos casi todas las semanas o todos los meses diferentes colegios que nos visitan, preparamos los laboratorios, preparamos los equipos, tenemos campos demostrativos, y eso nos ha permitido a nosotros darnos a conocer.
2: Darse a conocer, sí, ¿cierto?
8: Y las redes sociales, sobre todo hoy en día, también son muy importantes, y todas las actividades que están desarrollándose en torno a la carrera son publicadas en Instagram, en Facebook, etcétera. Y de ahí nos ubican mucho la gente.
2: Mucho más. Y Valentina, bueno, eres estudiante de esta carrera también. ¿En qué año?
9: En el último, ya en mi proceso de tesis.
2: Ya, ¿y cómo han sido estos años de carrera? ¿Era como tú pensabas? ¿Cuando entraste estabas bien decidida a estudiar esta ingeniería o no?
9: Claro, yo igual pasé por este proceso, igual que muchos alumnos de enseñanza media pasan de no saber qué elegir. Y esta carrera, igual por el nombre, uno entra como con un prejuicio de que quizás solo cuidamos árboles o solo nos dedicamos al reciclaje, por ejemplo, pero en realidad, al estar ya ahí estudiando, uno se da cuenta que tenemos un campo laboral mucho más amplio de lo que la gente cree. Entonces, igual por eso invito a los estudiantes que no tengan miedo, que vengan a esta instancia a vivir la experiencia, como dice el nombre, que conozcan nuestros laboratorios y que vean cómo es que nosotros estudiamos realmente en nuestra facultad. Aparte, está esta cercanía con los profesores. Nuestra facultad se destaca por eso, porque tenemos una gran cercanía con los profesores.
2: ¿Una carrera que dura cuántos años?
9: Cinco años.
2: Sí. Y dentro de estos 5 años, claro, pasan por diferentes evaluaciones, prácticas también,
8: sí,
2: tienen,
8: mira,
2: entre medio.
8: Los primeros años son de ciencias básicas, las matemáticas, la biología, y a medida que ellos van avanzando, se van interiorizando de ramos de profesión que llamamos nosotros. Y ahí entra un poco más en la gestión de recursos, sistema de tratamientos de agua. También se les pasa mucho la gestión administrativa, porque hoy en día muchos lugares, empresas, servicios públicos necesitan tener un ambiental, las municipalidades. Tenemos muchos estudiantes ubicados en varias empresas y las empresas necesitan ordenar su sistema, el manejo de los residuos, y nuestros estudiantes que egresan saben sobre esta gestión administrativa, las normas, las leyes. Todo esto nosotros lo vamos viendo. Salen a terreno, van a muchas industrias, y eso les permite a ellos saber dónde se pueden desenvolver,
2: claro.
8: Tenemos varios estudiantes egresados que han desarrollado sus propias empresas, y ahí algunos muy, muy exitosos, y nosotros constantemente estamos con ellos. Ellos son nuestras buenas fuentes de retroalimentación y nos van indicando: profesor, sabe que falta que introduzca este tipo de conocimiento, porque ellos están en las empresas, y las empresas donde están, ellos ven cómo mejorar nuestra malla curricular.
2: Curricular, claro, que es tan importante.
8: Y en ese sentido, la carrera cada 5 años va mejorando su malla, e introduciendo todos estos cambios que son necesarios entregarles.
2: Claro. Sí,
8: tecnología, conocimiento. En todas las áreas.
2: En todas las áreas. Y bueno, también importante es entonces este recorrido que invita a conocer las salas, los laboratorios, cómo ustedes trabajan el día a día, ¿cierto? Y poder estar in situ de cómo es, de que no se lo cuenten, ¿cierto?
8: Exacto.
2: De que viva la experiencia, sí, ahí con ustedes.
8: Y paralelamente nosotros trabajamos mucho con el proyecto Explora de Ñuble.
2: Ya.
8: Y en eso nosotros asesoramos. Específicamente, yo tengo a dos o tres grupos de colegio, donde vienen los muchachos, hacen su experiencia, desarrollamos ideas y invitamos a los estudiantes, a los colegios, que se acerquen, se comuniquen con nosotros. Nosotros encantados de recibirlos, y siempre van a estar bien asesorados por estudiantes de nuestra carrera,
2: sí,
8: y por profesores.
2: Y claro, una oportunidad también para resolver dudas, ¿cierto? Derribar mitos, lo que siempre hablamos en torno a la carrera, como decía acá la Valentina, que es estudiante y ya está casi terminando, y que hay mucho mito también, ¿cierto? Cosas que se hablan y que no son ciertas, ¿cierto? Que se rumorean y que no es la verdad. Entonces, es mejor aclarar y ver en persona ahí, ¿cierto? Tratar de visitar el campus Chillán UDEC, que recorrer las salas, hablar con los profesores. Van a tener toda esa oportunidad durante estos días.
8: Sí. El comité de difusión, el área de difusión de nuestra facultad, tiene todo ya un sistema protocolizado. Los profesores que participan, los laboratorios que participan, los recorridos que se hacen por la facultad, tenemos campos de riego donde se utiliza agua, se mejora el agua, tenemos sistemas de energía renovable que se aplican en el campo, que se aplican en diferentes maquinarias, utilizan microscopios, usamos lupas, ven la microbiología del agua, la microbiología del suelo, qué cosas existen. Diversidad biológica es la base que ellos que desarrollan nuestros alumnos, y después ellos van diversificando los temas.
2: Y esto va a ser el 24 de junio, les corresponde a ustedes, ¿sí?
9: El día 24 de junio desde las 15 horas.
2: Desde las 15 horas. ¿Y cómo van las inscripciones, saben? ¿Va a llevar harta gente inscrita? ¿Cómo ha sido la respuesta?
9: Sí, ya van hartas personas inscritas. Todavía hay cupos, así que igual hacemos el llamado a los estudiantes a que se inscriban, que no tengan miedo en inscribirse y que vengan a vivir esta experiencia ya. Va a ser súper enriquecedor para que amplíen un poco más su campo de visión sobre las carreras.
2: Así es, de repente, claro, hay muchas, se habla de carreras que quizás están más saturadas, más visitadas, ¿no? Hay gente que las conoce más y otras, claro, que las conoce menos, y que es bueno para derribar esos mitos, conocer de cerca, conocer a los profesores, a ustedes que son los alumnos, conversar con ustedes. También se van a encontrar contigo, Valentina.
9: Claro, yo lo voy a estar esperando allá, feliz de recibirlos. Y en base a lo que tú también estabas comentando, está súper instalado esto de la saturación en las carreras. Sí. Nosotros somos una carrera que tiene un gran campo laboral, entonces nosotros al salir ya salimos con casi el 80% de poder encontrar trabajo.
2: Sí, ese es el miedo que más asusta a los papás, por ejemplo, profe, sí, por
8: acá. Sí, existe la tendencia de las carreras tradicionales. Sí. Pero las últimas estadísticas han revelado que las carreras, si bien las carreras tradicionales siguen siendo tradicionales, los porcentajes de postulaciones a ellas han ido disminuyendo. Es decir, que no hay muchos interesados en estas carreras tradicionales. En ese sentido, nuestra carrera o las carreras de nuestra facultad, a diferencia de la misma universidad y otras universidades, mostraron un porcentaje mayor de postulación que nuestros pares de la universidad y nuestras universidades colegas, por decirlo así. Y eso nos ha motivado a nosotros bastante para ponerle harto empeño, que nos conozcas más, y el equipo de difusión que tenemos, que es excelente, ha hecho muy buena tarea. Ellas manejan la forma de cómo se hace hoy en día la difusión para llegar de mejor forma a los niños.
2: A ese futuro de estudiantes, que llegan un poco temerosos, ¿cierto? Asustados un poco. Es difícil decidir tan joven, ¿cierto? Una carrera que probablemente te va a marcar la vida, ¿no? Hace la diferencia en los años que vienen. Para ti, por ejemplo, Valentina, ¿tú estabas bien decidida cuando ibas a entrar a estudiar o estabas todavía con la duda?
9: No, la verdad, yo estaba con la duda.
2: ¿Sí?
9: Sí.
2: ¿Y en qué año más o menos ya dijiste, no, esto es lo mío, aquí me quedo?
9: Yo creo que un momento antes de dar la prueba.
2: Ya. De ahí dijiste ya, me decido por eso.
9: Sí, yo ahí conocí la carrera y en esta misma experiencia, ¿sí? Entonces ya dije ya.
2: ¿Y te ayudó esa experiencia?
9: Sí. Porque era lo que a mí me gustaba, por realmente el trabajo en laboratorio y la mezcla de esto de la ciencia con las tecnologías.
2: Ya, era eso, exactamente. Entonces seguramente muchos que van a llegar este próximo 24 de junio van a llegar con esas mismas dudas, donde, claro, van a decir, bueno, ¿qué estudio? ¿Para dónde me voy? Me gusta esto, pero no estoy tan decidido todavía. Entonces es importante para eso, la Valentina va a ser súper importante para esos futuros estudiantes.
9: Sí, y que no tengan miedo de porque ser una ingeniería, este tema de las matemáticas.
2: Asusta un poco, sí.
9: Personalmente a mí me asusta demasiado. Pero que no tengan miedo, generalmente en primer año los ramos son más introductorios, entonces se genera esta nivelación.
2: Ya, sí, porque cuando entran de cuarto medio a primer año, ahí, ¿cierto?, está el cambio.
8: Y sabes que un fenómeno que nos afectó a todos fue la pandemia.
2: La pandemia, ¿no?
8: Claro, entonces mucho,
2: hubo un retroceso.
8: Muchos alumnos que llegaron bastante...
2: Desnivelado la educación.
8: Entonces nosotros, la universidad tiene bastantes sistemas de acompañamiento.
2: Ah, qué bueno.
8: Tenemos lo que se llama el CADE, que es un comité de apoyo en las matemáticas, en la física, en las químicas, con clases particulares, con clases grupales, y eso nos ha permitido ir levantando un poco estos bajos rendimientos que han tenido en primer año. Tenemos ayuda psicológica, psicopedagógica, que nos permita a nosotros nivelar a nuestros alumnos y que ellos porque muchos vienen entusiasmados en la carrera, pero cuando se enfrentan a las asignaturas se ven un poco, se asustan,
2: sí.
8: Y ahí intervienen estas entidades o estas unidades que lo apoyan en lo académico y en los psicológico.
2: Lo psicológico, que es tan importante, sí, esa parte psicológica.
8: Y ¿cierto? Hemos tenido bastante buenos resultados.
2: Sí.
8: Otra cosa que yo quería agregar, otro fenómeno que yo he visto últimamente, es que no, muchas veces no necesitamos llamar masivamente a los estudiantes, sino que aparecen estudiantes solos. Llegan a la Secretaría Académica, me interesa Ingeniería Ambiental, y ahí tenemos que hacerles los recorridos en forma individual. A qué voy yo, es que ahora me da la impresión que los muchachos y las muchachas son un poco más despiertos que en mis tiempos, que éramos bastante más pavitos, por decirlo así, y se atreven a ir y se presentan y quiero estudiar esto y me interesaría saber más. Ahí corremos todos y los apoyamos, les mostramos, etcétera. Otro punto que yo también quiero destacar es que, como decía Valentina, quizá a primer año llegan un poco bastante sin saber qué. Yo le hago clase a los muchachos en primer año, biología, diversidad de la vida, los llevo al mundo microscópico, al mundo macroscópico, y las reacciones que he tenido este semestre es que, no, profe, me dice, esto es lo que yo quería. Les encanta explorar lo desconocido y empezar a ver que existen más cosas de lo que están acostumbrados a ver en su vida cotidiana.
2: Sí. Así que de inmediato nace ese interés.
8: Profe, esto es lo que yo quiero, yo me quedo. Voy a hacer todo el esfuerzo por seguir avanzando.
2: Qué bueno. Sí. Qué bueno descubrir eso. Sí.
8: Eso nos motiva a nosotros.
2: Sí, lógico.
8: Nos motiva que estamos bien, estamos haciendo las cosas bien.
2: La vocación que viene también por cada uno de ellos, que eso realmente es lo que reafirma la carrera con los años, la vocación, ¿cierto? Lo más importante. Oye, y entonces reiteramos la página de admisión chillan@utec.cl. ¿Hasta cuándo se pueden inscribir, saben? ¿Sí? ¿Hasta cuándo hay tiempo?
9: Hasta el mismo día.
2: O sea, quiere decir hasta este 24 de junio, hasta el próximo miércoles.
9: Sí. Exacto.
2: ¿Ya? Para quienes desean inscribirse, están interesados, quieren conocer, o para quienes no están interesados, porque eso también, ¿cierto? No están interesados y quieren saber simplemente de qué se trata. Por ejemplo, quienes están en tercero o cuarto medio.
9: Es abierto a todos.
2: A todos, claro. A todos los estudiantes. Entonces, ahí hay una buena posibilidad. Como saben, se deciden finalmente, porque es una etapa no tan fácil para la mayoría de los adolescentes, ¿cierto? Tampoco con un poquito de madurez, entonces no se sabe bien, y también un poquito de los padres que, ¿es cierto?, también influyen y que hay que apoyar en ese tránsito que no es fácil, y es por eso que los invitamos entonces a inscribirse. Todavía hay tiempo, como dice acá, 24 de junio, y esta actividad comienza a las 15 horas. ¿Cuánto rato dura el recorrido, chiquillas? ¿Cuánto rato más o menos es? ¿Unas 2 horas? ¿Una hora?
10: Son 3 clases.
2: Ya, son 3 clases.
9: Sí.
2: Son 3 clases.
9: Como de 45 minutos cada hora.
2: Ah, ya, sí, como 3 horas.
9: Igual nosotros en nuestras redes sociales vamos a estar informando. Nuestro Instagram es fia-udec, para que nos sigan. Ahí vamos a estar informando igual de este Vive la Experiencia UDEC Campus Chillán. Y ahí también pueden encontrar el link donde se pueden inscribir. O también en nuestra página web, que es fia.udec.cl.
2: Ya, fia.udec.cl, FIA, con F.
9: FIA, F-I-A.
8: Perfecto. FIA es de
9: Facultad de Ingeniería Agrícola.
2: Perfecto, Ingeniería Agrícola. Entonces, para quienes desean ubicarlos de cualquier forma, van a estar presentes para que se inscriban, quienes no estén escuchando, no pueden estar escuchando, los profesores, los padres, ¿cierto?, los hijos, alguien que esté en sintonía y que los puedan decir, dar el dato, decir, hoy están haciendo esto, así que ahí puedan vivir la experiencia, como se llama, nada mejor que este nombre, ¿cierto?, porque cada jornada está orientada para que cada uno de los posibles y sus futuros alumnos lleguen súper bien, ¿cierto? Ahí ya listos, porque ya conocen el lugar, están informados, no llegan ahí, ¿cierto?, un poquito perdidos, que es el miedo también que da, pues, cuando se cambian del colegio a la universidad, ¿cierto?
8: Ya, nosotros también tenemos otro mecanismo, que es los tutores.
2: Ya.
8: Entonces, los muchachos de primero, que son como los que, los que llegan los más jóvenes, se le asignan profesores de la facultad. Entonces, el profesor tiene el compromiso de orientarlo, apoyarlo, decirle
2: guiarlo,
8: en esta asignatura tienes que ir acá, porque ellos desconocen todo el sistema universitario.
2: Claro.
8: Entonces, esa es la labor que cumple el tutor.
2: Lo cual es muy buena, ayuda mucho.
8: Claro, a mucho. Y obviamente está ahí la relación con sus compañeros de cursos superiores, que siempre son bien acogidos. Ya no existe el famoso antiguo mechoneo donde...
2: No, pues no existe, que era temor por mucho.
8: Era mucho temor, hoy en día ya
2: son... Ya eso pasó. Pasó la historia.
8: Se arman los famosos quinchazos, no, tenemos un quincho muy bonito. Entonces,
2: se cambió por algo mucho más bonito, más lúdico,
8: más agradable. Más agradable, sí, claro. Entonces ahí se conocen, se interactúan y se van apoyando. Los,
2: sí. ¿Cuántas veces vimos en el centro pedir moneda, sí, algunos pues, sin sí, ropa, sí, todos sucios? ¿Se acuerda la cantidad de cosas?
9: Hasta el día de hoy nos preguntan, ¿y acá hay mechoneo? No, oh, le decimos nosotros, ya hay como algo que, más entretenido. Ya,
2: ahí como que dicen, qué bueno.
9: Sí,
2: eso.
9: Sí, hasta el día de hoy está ese temor.
2: Sí, es porque se pasaba bien mal, yo creo. ¿Usted pasó por eso?
8: Yo tuve, a mí me raparon cuando yo entré a la universidad, me raparon y anduve como un semestre pelado.
2: Es pelado, sí. Así que uno de las consecuencias de los mechoneos.
8: Claro, entonces era violento. Más
2: violento, mucho, cierto, claro. Y cada vez se volvió más violento, por eso había que poner un paralelo, cierto. Estuvo algo, bien, estuvo, o sea, muy bien, cierto, decisión, esa medida, sí, muy buena decisión. Hoy les quiero agradecer a ambos por su visita. Muchas tanto gracias, a Pedro Aquebeque, jefe de carrera de Ingeniería Ambiental, y a Valentina Olivares, que es estudiante de esta misma carrera. Muchas gracias a ambos, que les vaya súper bien en este próximo 24 de junio.
8: Gracias por la invitación y esperamos
2: recibirá muchos futuros alumnos.
8: Exacto.
2: Muchas gracias, que tengan buen día.
8: Gracias por dar la oportunidad.
2: Nos vamos a la pausa, estamos de vuelta.
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0: 11 de la mañana, 29 minutos.
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2: Ya estamos de regreso junto a ustedes a través del 94.7 Radio La Discusión. Hoy tenemos una invitación de la Universidad de Concepción, Campus Chillán. Vive la experiencia UDEC Campus Chillán entre el 19 y el 26 de junio. Se realizará Vive la experiencia UDEC Campus Chillán, una actividad dirigida a estudiantes interesados en conocer la oferta académica de la Universidad de Concepción. Durante estas jornadas, los asistentes podrán recorrer el campus, participar en charlas informativas y conversar directamente con académicos y estudiantes de las distintas carreras. Las inscripciones están disponibles a través del formulario publicado en las redes sociales del Campus Chillán. Además, atentos a esta semana y la próxima, porque tendremos un ciclo de entrevistas para que conozcan en la voz de sus protagonistas estas experiencias. Más información en el correo admisionchillan@udec.cl.
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1: Ya estamos de regreso junto a ustedes, 11:41 minutos en Radio La Discusión. Hoy tenemos el agrado de recibir a Edwin Benítez, jefe de la sección de Salud Integral del Trabajador. ¿Cómo está? Bienvenido, Edwin.
2: Hola, ¿qué tal? Buenos días. Gracias por la invitación.
1: Ahí sí lo podemos escuchar. De nuevo, Edwin, ahí se nos puede saludar.
2: Hola, buenos días.
1: Ahí sí lo escuchamos.
2: Gracias por la invitación.
1: Gracias a usted también, a Luis Medina, coordinador de la red de urgencia, ambos del Servicio de Salud Ñuble. Bienvenido.
3: Hola.
1: ¿Cómo está, Luis?
3: Buenos días. Muchas gracias. Bien, igual.
1: Y también junto a María Paz Tobar, psicóloga de la Mutual de la Cámara Chilena de la Construcción. Bienvenida.
4: Hola, buenos días. María, gracias Paz por la invitación.
1: Gracias a ti por estar acá. En esta ocasión nos acompañan para abordar un tema que preocupa y ocupa tanto a los equipos de salud como a la comunidad: la prevención de la violencia hacia los funcionarios y funcionarias del sector de la salud. Un fenómeno que afecta al bienestar de quienes nos cuidan y que exige el compromiso de todos. Le damos la más cordial bienvenida y agradecemos su presencia para conversar sobre este tema tan relevante. Y comenzamos, ¿qué tan preocupante es actualmente la violencia hacia los funcionarios de la salud?
2: Bueno, justo con nuevamente agradecer la invitación, que queremos contarle que como institución es un tema que nos preocupa y nos ocupa bastante, indicar de que los trabajadores o funcionarios de salud, antes de tener esa función, son personas al igual que todos nosotros, ¿ya? En ese sentido, nosotros también como institución somos bastante empáticos en entender de que las personas que concurren a los servicios de urgencia o alguna otra algún tipo de prestación que nosotros tengamos, ¿cierto? A través de los servicios de urgencia, a través del CAE, etcétera, tiene una necesidad, y detrás de esa necesidad hay ansiedad y un sinfín de otros síntomas, ¿cierto?, que quieren que sean resueltos por nosotros. Nosotros estamos dispuestos y estamos preparados para poder atender la necesidad de la población, pero siempre en el marco del respeto. Y eso es lo que hemos pregonado, ¿cierto?, y hemos preparado a nuestros equipos para que cubra las necesidades, pero también que la población en general entienda que detrás de esas personas, detrás de ese trabajador, hay una persona, hay una familia, hay un hijo, hay un tío, un abuelito que lo está esperando en la casa, y esperamos que si llegó en buenas condiciones, vuelva a las mismas condiciones.
1: ¿Y por qué la violencia ocupacional externa es considerada un riesgo laboral por acá, María Paz?
4: Bueno, la violencia ocupacional externa corresponde a situaciones de agresión física, verbal y psicológica, o amenazas que pueden sufrir los trabajadores por parte de usuarios, pacientes o terceros durante el ejercicio de sus funciones, ¿ya? Este tipo de eventos constituye un riesgo laboral debido a que puede afectar la salud física y mental de los funcionarios, impactando su bienestar, desempeño y seguridad en el trabajo. Por esta razón, su prevención y gestión forman parte de las acciones destinadas a resguardar ambientes laborales seguros y saludables.
1: ¿Y cómo se apoya al personal afectado por agresiones en las comunas con mayor cantidad de denuncias, como San Carlos y Chillán?
2: Bueno, esas localidades en particular, esas cabeceras de región, ¿cierto?, son los hospitales autogestionados y los que más grandes y más población atienden. Y por ende, eventos, lamentablemente, tenemos más prevalencia, ¿cierto?, en temas de eventos de violencia ocupacional externa, que agresiones. Es el término técnico, ¿cierto?, que se le da, ¿cierto? Y las agresiones básicamente están compuestas por dos tipos de agresiones. Las verbales, que son las que tienen más incidencia, pero también está la física, que lamentablemente también existe eso, ¿ya? ¿Cómo nosotros como institución apoyamos a nuestros funcionarios que han sido víctimas de estos lamentables sucesos, ¿cierto? A través del apoyo y el acompañamiento psicológico inmediato. Ya todos los establecimientos, los 8 establecimientos dependientes de la red del Servicio de Salud Ñuble, que son todos los hospitales más Alcef Fanville de Tabarra, cuentan con un equipo que se llama Unidad de Salud del Trabajador, el cual está compuesto por un equipo de profesionales, entre los cuales existen psicólogos, los cuales entregan apoyo y soporte a aquellas personas que han sufrido algún evento de la índole en el cual estamos conversando, para luego y posteriormente ser derivado a la Mutual de Seguridad. También entregamos la respectiva asesoría legal en los casos que amerite que nuestra institución, a través del Departamento Jurídico, pueda interponer las acciones legales, ¿cierto?, para esclarecer los hechos y que se deba castigar a quien corresponda según investigue la justicia. También tenemos medidas de seguridad personal, entre las cuales está la instalación de cámara, las instalaciones de botón de pánico, las cuales nosotros propendemos que en el fondo las personas puedan tener alguna herramienta para evitar ser agredidos por las personas que están lamentablemente irascible en algunos casos, ¿cierto?, por motivos que según ellos son fundados, pero a la larga la violencia no lleva a nada, y eso es lo que tratamos de evitar con todas estas medidas.
1: ¿Qué acciones concretas está realizando el Servicio de Salud para prevenir estas situaciones? Para acá, ¿quién nos contesta eso? ¿Sí? ¿Edwin nuevamente o para acá Luis? ¿Sí?
2: Estamos trabajando con el intersector, ¿ya? Existe una mesa de seguridad que se trabaja con la delegación presidencial, en la cual articulamos con instituciones, con estamentos del Estado, como son la Seremi de Seguridad, ¿cierto? Para establecer algún tipo de rondas periódicas, la articulación también con la fuerza pública en el caso de que tengamos eventos de que convoquen más gente, ¿cierto? Y se tenga que cautelar la salud de los funcionarios en general, y también rondas periódicas que se establecen para establecer puntos críticos y en los cuales se pueda instalar cámaras de seguridad también con el fin de poder evitar o también después perseguir a aquellas personas que hayan cometido algún evento de violencia hacia nuestra gente.
3: Relación a esto, igual se ha avanzado en otra materia, respecto a que muchas veces los conflictos se generan por el desconocimiento de las personas cómo funciona la red asistencial. Así que en ese punto, el equipo de comunicaciones del Servicio de Salud, ¿cierto?, constantemente refuerza hacia la comunidad en relación al adecuado uso de la red asistencial y cómo funciona nuestra red de urgencia. Así que también ese es un factor importante para también prevenir esto, porque a veces la falta de conocimiento o el desconocimiento de algunas cosas podría generar incertidumbre, y la incertidumbre por ahí es visualizada como amenaza, entonces nos lleva a reaccionar de esta manera. Entonces, el apoyo comunicacional en relación al funcionamiento de nuestra red también es importante y lo reforzamos habitualmente.
1: Sabemos que los pacientes quieren que lo atiendan rápido, al tiro, ¿cierto? Con miedo, con temor. Y ahí hay una mezcla de emociones que se juntan, ¿cierto? Sí. Entonces, por eso hay que prevenir antes. Y también, ¿qué recomendaciones entrega la Mutual a los funcionarios para actuar frente a una situación de agresión?
4: Bueno, lo primero es resguardar la seguridad personal y evitar responder a la agresión del paciente o la persona que está esperando la atención. Posteriormente se debe informar inmediatamente a la jefatura, activar los protocolos internos del establecimiento y acudir a Mutual de Seguridad para la evaluación correspondiente. También es importante registrar el incidente ocurrido, ya que esto permite dar seguimiento al caso y fortalecer las medidas preventivas. Muchas veces no se notifican y se normalizan algunas situaciones que en realidad siempre deberían, de cierta manera, informarlas los funcionarios.
1: ¿Y qué se está haciendo para fortalecer a los propios equipos de salud?
3: Bueno, en específico, cierto, siempre hemos tratado de reforzar, capacitando a nuestro equipo en relación al trato al usuario. Ya es una de las capacitaciones, cierto, que es casi obligatoria cuando uno quiere ingresar a realizar o a ser parte de los equipos clínicos administrativos de la red asistencial, pero estábamos dejando un poco de lado el preocuparnos por los mismos equipos, ya, por los mismos equipos que están trabajando ahí, que entregan a veces la primera respuesta al requerimiento de la población. Así que este año, en enero de este año, iniciamos capacitaciones que denominamos Trato Humanizado para Equipos de Urgencia y SAMU, ¿ya? Y esta capacitación, si bien su nombre dice Trato Humanizado, engloba algunos temas relacionados con gestión emocional, ¿ya? Trabajo en equipo, resolución de conflictos, entregas de malas noticias, que de alguna manera eso también ayuda a proteger a los equipos para que entreguen una mejor atención y una mejor comunicación a los usuarios, ¿ya? Con este proyecto, en realidad un proyecto ya que se está llevando a cabo gracias a las gestiones del Departamento de Capacitación de Servicios de la UNUBLE, así que aprovecho de agradecer a ellos, ¿cierto? A la Universidad del Biobío y al Departamento de Salud Mental. Sí. Queremos lograr capacitar 400 funcionarios de la red de urgencia y SAMU de la región. Ya en enero partimos, ya llevamos 80, así que esperamos poder seguir avanzando este año para lograr el objetivo.
1: ¿Y cuál es el apoyo que entrega la Mutual de Seguridad a los funcionarios que han sido víctimas de violencia ocupacional externa?
4: Como organismo administrador de la ley 16.744, Mutual de Seguridad brinda cobertura integral a los trabajadores que han sido afectados por situaciones de violencia ocupacional externa. Este apoyo incluye atención médica oportuna, apoyo psicológico especializado, procesos de rehabilitación física y mental y acompañamiento durante todas las etapas de recuperación. Asimismo, Mutual de Seguridad entrega asesoría técnica a las organizaciones para fortalecer la prevención y gestión de los eventos, apoyando la implementación de protocolos, medidas de protección y estrategias que contribuyan a resguardar la seguridad y el bienestar de los funcionarios.
1: Y además de las habilidades comunicacionales, ¿qué se está haciendo para fortalecer las competencias técnicas de estos equipos?
3: En relación a eso, bueno, quizá a veces percibimos que se ha perdido la confianza hacia los dispositivos, los establecimientos desde parte de la comunidad. Y así también como entre los mismos equipos. Así que, bueno, la confianza no solo se construye con un buen trato, sino que también con mejorar las habilidades técnicas, ¿cierto?, de nuestro equipo. Así que, como Departamento de Urgencia y Servicios de Salud, constantemente reforzamos los distintos dispositivos, los funcionarios en torno a contingencias que están ocurriendo, ya esto con el objetivo de mejorar su habilidad y sus conocimientos, que muchas veces en el pregrado quizás se toman, pero si no se ponen en práctica a veces se olvidan. Entonces la formación continua es algo que a nosotros nos importa bastante, ya. Hacemos capacitaciones para toda la red en torno a lo que es campaña de verano, ahora campaña de invierno igual, y para este mes de junio estamos desarrollando una actividad que denominamos primera respuesta para funcionarios de postas rurales, en donde una capacitación, una jornada presencial, en donde se abordan temas en torno a cómo entregar una respuesta adecuada cuando algún requiriente llega a estos lugares más alejados que tenemos en nuestra red asistencial. Pues las postas de salud rural son el primer punto de contacto que muchas veces tienen nuestros usuarios, así que este mes de junio se van a realizar, bueno, ya llevamos dos jornadas, vamos a llegar a tres, en donde estamos capacitando estos equipos, vamos a llegar a 60 funcionarios capacitados en esto, así que por eso para nosotros es muy importante poder seguir en torno a la formación continua de los equipos para permitir una mejor confianza y mejores habilidades para ellos.
2: Si me permite complementar, Marlene, bueno, esa temática igual a nuestros equipos, particularmente los que son de urgencia y el SAMU también. El SAMU es un articulador importante en la primera atención, en la primera cara que el Servicio de Salud de Ñuble le entrega a la comunidad cuando tiene una necesidad de salud. Lo hemos socializado y mentalizado en el fondo, porque no es una capacitación sobre el manejo y el trato al usuario violento, ¿ya? En el sentido de que nosotros también, siendo empáticos, entendemos de que cualquier situación, en particular algún tipo de accidente o alguna situación que alguien tenga, una persona que tenga alguna sintomatología que pudiese ser una muerte inminente, genera nervio, adrenalina, etcétera, y eso nos lleva muchas veces a tener buenas reacciones. Y ahí es donde nosotros, en conjunto con nuestro aliado, con Mutual, ¿cierto?, hemos entregado las herramientas para que nuestros funcionarios también entiendan y atiendan que la persona que está un poco irascible, por así decirlo, ¿cierto?, tiene su fundamento. Entonces no tenemos que contestar una mala palabra con otra mala palabra. Debemos escucharlo, debemos en el fondo que pueda canalizar su enojo, ¿cierto?, de una buena forma, con buenas palabras, ¿cierto?, esperando un poco a que descienda ese enojo que es del momento,
1: ¿ya? La adrenalina,
2: claro, sí, somos personas, somos seres humanos y entendemos de que todos tenemos el derecho a poder enojarnos, ¿cierto? Así que de eso nos hemos preocupado también, en virtud de lo que contaba Luis en relación al tema de capacitación.
1: ¿Y qué acciones o medidas preventivas está implementando el Servicio de Salud Ñuble en conjunto con Mutual de Seguridad Cámara Chilena de la Construcción por acá?
4: Hemos desarrollado diversas acciones preventivas, tales como capacitaciones, asesorías técnicas, campañas comunicacionales como esta, actividades de sensibilización, evaluaciones de riesgo y acompañamiento en la implementación de todos los protocolos que tienen actualmente el Servicio de Salud Ñuble. Estas iniciativas tienen como objetivo fortalecer la cultura preventiva y promover entornos laborales seguros para todos los funcionarios. Asimismo, le hemos otorgado especial prioridad a aquellos funcionarios con mayor exposición a situaciones de violencia ocupacional externa. Hemos trabajado en campañas asociadas a esta temática con funcionarios que están más expuestos a eso. Por ejemplo, como las unidades de SOME, urgencias, que es donde más llega público y, como se mencionaba hace un rato, con la necesidad de ser atendidos, ¿ya? Focalizamos los esfuerzos en la entrega de estrategias, herramientas y medidas preventivas que le permiten afrontar estos riesgos de manera adecuada y contribuir a su protección y bienestar laboral.
1: Y muchas agresiones también ocurren en contexto de largas esperas, lo sabemos todos, ¿cierto? ¿Qué mensaje le entregaría a la comunidad de parte del Servicio de Salud Ñuble?
3: Sabemos, ¿cierto?, que, bueno, y reconocemos que en ocasiones existen situaciones que las personas esperan más de lo que nosotros quisiéramos, ya nosotros lo sabemos y así. Y entendemos también la preocupación y la frustración que esto produce en la comunidad. Pero es importante comprender que la unidad de emergencia es parte de una red asistencial, ¿ya? y que la solución de los tiempos de espera no depende únicamente de la gente que está ahí trabajando, de los equipos que están ahí, ya, por eso siempre hacemos refuerzo al uso adecuado de la red asistencial, porque nosotros como usuarios de la red también somos responsables de que esto funcione bien. Pero actualmente el nodo crítico que tenemos nosotros en la emergencia, que impacta directamente a los tiempos de espera, ¿cierto?, se asocia a los pacientes que esperan una cama para ingresar a un servicio clínico, ¿ya? El solo hecho de que un paciente ocupe una cama en la urgencia disminuye las unidades funcionales que tiene la urgencia para darle rotativa y darle flujo a esto. Entonces ahí es donde está el principal nodo crítico, y ahí el llamado a la comunidad es informar que nosotros trabajamos como una red asistencial, ¿ya? Y como red asistencial tenemos que mirar y propender siempre el uso eficiente de los recursos, ¿ya? Entonces cuando hablamos de red quiere decir que está disponible para todos. Entonces, actualmente, ¿qué es lo que ocurre? Que los pacientes, cuando se les dice que se tienen que hospitalizar, se les indica de que se van a tener que ir a un hospital quizás fuera de Chillán, ¿ya? Quizás Bulnes, porque está más cerca, y hay una negativa, ya, siendo que estos establecimientos cuentan con las capacidades, ¿cierto?, y las condiciones para entregarles la necesidad de los cuidados que ellos tienen, ¿ya? Y esta negativa produce, cierto, que nos mantengamos con pacientes hospitalizados en la urgencia, y esto hace que no tengamos un flujo de salida, y eso impacta en los tiempos de espera, en que tengamos unidades funcionales para poder absorber la demanda que llega hora tras hora, día tras día.
1: Oye, ya para ir finalizando también, se nos ha pasado rapidísimo el tiempo, ¿qué mensaje le entregaría a la comunidad respecto al trato hacia los funcionarios de salud de parte de acá de la Mutual?
4: Bueno, los trabajadores de salud cumplen una labor fundamental al servicio de la comunidad y merecen desempeñarse en ambientes seguros y respetuosos. Entendemos que las situaciones de enfermedad generan preocupación y estrés, pero ninguna circunstancia justifica la violencia. El respeto, la empatía y la colaboración son esenciales para una atención de salud segura y de calidad.
1: Hoy les queremos agradecer a quienes nos visitaron, les damos ahí el saludo a Edwin Benítez, jefe de la sección de salud integral del trabajador, a Luis Medina, coordinador de la red de urgencia, ambos del servicio Salud Ñuble, y junto a María Pasto Bar, psicóloga de la Mutual de la Cámara Chilena de la Construcción. Muchas gracias por venir y estar acá a un tema tan relevante para la región de Ñuble en nuestro país. Muchas gracias.
3: Gracias a ustedes por considerarnos igual.
1: Gracias. Nos vamos a la pausa y estamos de vuelta.

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1: 12 del día, 2 minutos.
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2: Bienvenidos al Boletín del Mediodía en Radio La Discusión. Comenzamos en el ámbito regional desde la comuna de Portezuelo junto a Carlos Adolay.
3: Gracias. En una emotiva ceremonia, la Municipalidad de Portezuelo clausuró de forma exitosa el programa Tránsito a la Vida Independiente en la comuna. El evento de cierre destacó por el profundo compromiso de la comunidad hacia la inclusión. La jornada se realizó en el gimnasio comunal, donde estuvieron los 30 beneficiarios que se adscribieron al programa y las 5 profesionales que los atendieron. En el cierre de la ceremonia, Evelyn Cruz, coordinadora, señaló:
4: como coordinadora de este programa, me siento profundamente agradecida de haber formado parte de esta experiencia. Durante estos meses trabajamos con el propósito de fortalecer la autonomía, la participación y el desarrollo de las habilidades para la vida diaria, promoviendo que cada persona pudiera avanzar hacia una vida más independiente y significativa, de acuerdo con sus propios intereses, metas y proyectos. Sin embargo, los logros que hoy reconocemos no son únicamente el resultado de las actividades realizadas. Detrás de cada avance existe esfuerzo, compromiso, perseverancia y valentía. Cada participante asumió desafíos, enfrentó nuevas experiencias y demostró que el crecimiento personal es posible cuando existen oportunidades, apoyos adecuados y confianza en las propias capacidades. Los logros que hoy celebramos son también el reflejo del trabajo colaborativo y el esfuerzo compartido durante todos estos meses. Cerramos una etapa, pero esperamos que los aprendizajes, las experiencias y los vínculos construidos continúen apoyándolos en los desafíos que vendrán. El término de este programa no representa el fin del camino, por el contrario, simboliza un nuevo comienzo, una oportunidad para seguir poniendo en práctica las habilidades desarrolladas y continuar avanzando hacia nuevas metas y sueños. Quiero felicitar especialmente a cada uno de nuestros usuarios. Gracias por el entusiasmo, por su confianza y por enseñarnos cada día el valor de la perseverancia, la diversidad y la inclusión.
3: También se enfatizó la importancia de fomentar la autonomía y la autodeterminación de las personas con discapacidad. Autoridades locales y regionales y las familias presentes valoraron el impacto real del programa en el desarrollo de los beneficiarios. Esta iniciativa municipal consolida a Portezuelo como un referente en políticas de integración y apoyo social en la región. Adolay Sobarzo, corresponsal.
2: Continuamos en el ámbito nacional. Una increíble historia de sobrevivencia se gestó esta semana en la isla grande de Chiloé, donde una mujer de 55 años apareció luego de 4 días extraviada. Para ello caminó más de 10 kilómetros de bosques junto a su perro, en jornadas donde las temperaturas registraron cifras bajo cero y solo se alimentó de raíces y frutos silvestres. Se trata de Doris Chihuay y su perro Cheme, cuyo rastro desapareció la tarde del domingo en el sector de San Juan de Chatmo en Quillón, lo que motivó un amplio operativo que contó con la colaboración de 100 personas. Según informa, la mujer llegó este jueves cerca de las 15 horas con las pocas fuerzas que mantenía hasta las proximidades de la escuela rural de Quilena, a más de 6 kilómetros por ruta de su vivienda. Se estima que sorteó más de 10 kilómetros de quebradas, pantanos, lomas, boscosas y ríos para ponerse a salvo. Estas fueron las informaciones del mediodía en Radio La Discusión.
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1: Ya estamos de vuelta junto a ustedes, 12 del día con 14 minutos, revisamos de inmediato la temperatura que tenemos en Chillán a esta hora, porque claro, ha sido una mañana bastante fría y tenemos ya a esta hora 11 graditos, 11 grados donde, claro, como que ya se fue el solcito, nos dejó. Nos vino a decir hola y después se fue, ¿eh? Hay una probabilidad durante la tarde bien bajita, durante las 6 o 7 de que caigan algunos chubascos. Y lo otro ya sería durante la madrugada, ya la probabilidad de que caiga también algo de lluvia, entre las 11 y las 3 de la mañana, algo por ahí, ¿cierto? Que podríamos tener, ¿cierto?, una probabilidad de chubascos. Oye, nos vamos a algo que seguramente usted ya se percató, porque 12 nuevos buses estándar red se incorporaron al transporte público de Chillán gracias al programa Renueva tu Micro en su llamado 2025, iniciativa del gobierno regional de Ñuble y la Seremi de Transporte. Las nuevas máquinas se distribuirán en distintas líneas urbanas de la ciudad, fortaleciendo la calidad del servicio y mejorando las condiciones de viaje para todos los usuarios. Del gobierno regional informaron que las máquinas ya están en circulación, repartidas en las líneas 3, 4, 7 y 10, informando además que todas cuentan con Wi-Fi, cámaras de seguridad, en el marco del programa Renueva tu Micro. Y así lo informó el gobernador de Ñuble, Jorge Crisóstomo, indicando que los buses están equipados con tecnología y prestaciones que permitan avanzar hacia un transporte público más moderno, seguro y eficiente, ya que cuentan con Wi-Fi, cámaras de seguridad, aire acondicionado y todas otras comodidades orientadas a mejorar la experiencia de viaje de todas las personas. El gobernador añadió que estas incorporaciones se suman al primer colectivo híbrido para nuestra región, también en la alianza con Renueva tu Colectivo. Desde la Asociación de Taxibuses Urbanos explicaron que los buses estándar red deben cumplir una serie de exigencias técnicas orientadas a mejorar la accesibilidad y el confort de los pasajeros. Cumpliendo esas condiciones, cae en la categoría de estándar red. Precisó esto Humberto Llanos, presidente de la asociación, destacando que estas características acercan el transporte público a los estándares presentes en ciudades como Santiago. Ya nos sostuvo que como gremio estamos muy contentos. Esta semana dice se están incorporando buses a los diferentes trazados. Estos buses van a cambiar la cara del transporte y mejorar la experiencia de los usuarios. Desde la Seremi de Transporte también valoraron la incorporación de estas máquinas, lo que viene a marcar un hito importante en el recambio de buses dentro de Chillán. El Seremi Omar Sandoval comentó que este trabajo en conjunto permite incorporar nuevos buses con estándar red para la capital regional. Por su parte, el alcalde Camilo Benavente indicó que la ciudad se ha transformado en un referente nacional en materia de transporte urbano, destacando además el pago electrónico. Chillán es un líder a nivel nacional y con estas micros estándar red están cumpliendo con otro objetivo. Hoy tenemos los buses con puerta UCB, aire acondicionado y accesibilidad para personas en situación de discapacidad. Los 12 buses se suman así al que actualmente ya está circulando en el tramo Coihueco-Chillán, todos con estándar red. Así que buenísimo. ¿Usted lo ha visto? ¿Lo ha visto? Son muy bonitos, más grandes, ¿cierto? Más cómodos, con todas estas aplicaciones necesarias, Wi-Fi, cámara de seguridad y también aire acondicionado. Lo cual es muy bueno. Sabemos el calor que hace en verano, ¿cierto? Y también ahora en invierno el frío, así es que viene muy bien. Ojalá que así continúen renovando, ¿cierto? Muchas más micros para el transporte público que está necesario.

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1: Ya estamos de regreso junto a ustedes, 12:26 minutos, con esos aplausos para quienes nos escuchan, como siempre, hasta las 13 horas. Hoy los invitamos a vivir la experiencia UDEC Campo Chillán. 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Además, atentos a esta semana y la próxima, porque tendremos un ciclo de entrevistas para que conozcan en la voz de sus protagonistas estas experiencias. 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

0: 12 del día, 33 minutos.
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2: Ya estamos de regreso junto a ustedes a través del 94.7 Radio La Discusión. 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
1: Ya estamos de regreso junto a ustedes, 12 y 43 minutos en vivo, como siempre, acompañando, bueno, ya su tarde, ya lo que queda, ¿cierto?, antes de llegar a las 13 horas. Hoy nos vamos a dar una vuelta por el fútbol, porque mientras se disputa la segunda fecha de la fase de grupos del Mundial, vuelve la acción en el fútbol chileno con la Copa Chile, el tradicional torneo cuyas primeras dos jornadas se jugaron en febrero pasado entre solo equipos de Primera B, retorna ahora ya con los elencos de Primera División. Y lo cual obviamente tiene muy, muy ahí entusiasmado a todos los hinchas del fútbol nacional. Este viernes comienza la Copa Chile para estos equipos, quienes buscarán quedarse con el certamen nacional que ya no da cupo directo a la Copa Libertadores de América, sino que a un repechaje para copas internacionales. Dentro del fin de semana destaca, bueno, la visita de Colo Colo a Deportes Recoleta en el Estadio Santa Laura. Vamos a dar de inmediato que cómo se viene la agenda, pero cabe recordar que a diferencia de la Copa de la Liga, en la Copa Chile clasifican dos equipos por grupo y le da más margen a las escuadras para buscar la clasificación a la siguiente ronda de este torneo. Y esto comienza este viernes, agenda cargadita, porque Audax Italiano visita Deportes Santa Cruz este viernes 19 a las 19 horas. Y ojo aquí, porque son varios partidos que no son transmitidos por el TNT. En este caso, claro, Audax y Deportes Santa Cruz no va con transmisión televisiva, igual que San Marcos de Arica y Deportes Limache, que ese partido está para hoy a las 20 horas. No tiene transmisión. Y los partidos del sábado, Palestino y Magallanes, sábado 20 de junio a las 12:30 horas, quiero decir, tampoco es transmitido por TNT. Y Coquimbo Unido y Deportes Iquique, sábado 20 a las 12:30, al mismo horario, ese sí es transmitido. Es transmitido por TNT Sport y HBO Max. Deportes Copiapó y Universidad Católica, sábado 20 de junio, esto es a las 15 horas, transmite TNT Sport y HBO Max. Cobreloa y Cobresal, miren, se encuentran ambos del norte, sábado 20 de junio a las 15 horas, este partido sin transmisión. Deportes Recoleta versus Colo Colo, sábado 20 de junio a las 17:30 horas. ¿Qué cree usted, lo transmiten o no? Sí, pues es Colo Colo, transmite TNT Sport y HBO Max. Rangers y Universidad de Concepción se enfrentan a las 18 horas de este sábado y sin transmisión. Igualmente que Everton y San Luis de Quillota, que es a las 18 horas, ambos partidos simultáneamente. En tanto, los encuentros del domingo, Huachipato versus Puerto Montt, domingo 21 de junio a las 12:30 horas, Día del Padre, transmite TNT Sport y HBO Max. Deportes de Antofagasta versus Deportes de La Serena a las 12:30 horas, este partido es sin transmisión. Deportes Temuco y Deportes Concepción a las 15 horas, transmite este partido TNT Sport. Unión La Calera y Unión San Felipe a las 15 horas sin transmisión, al igual que Curicó Unido y Ñublense, que es a las 16 horas de este domingo y no tiene transmisión. Así que todos conectados ahí a la radio este día domingo. En tanto, Universidad de Chile y Santiago Wanderers a las 5:30 de la tarde, transmite TNT. O'Higgins y Unión Española a las 20 horas, también lo es transmitido por TNT Sport. Así que son varios los partidos, ojo con eso, ¿eh? Ojo para quienes están pendientes. Entonces, Ñublense, esta vez no va por televisión, solo por radio. Entonces, todo, obviamente que todos los equipos no de transmisión tendrán que viajar hasta Curicó. Tampoco hay público visitante, así para evitar disturbios fuera o dentro del recinto ahí. Así es que vamos a ver entonces qué pasa con esta Copa Chile comenzando este fin de semana.

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1: Con esos aplausos, hoy nos vamos a conocer algunos de los panoramas que hay para estos días acá en la región de Ñuble. Por ejemplo, Chillán volverá a convertirse en la capital del rap este sábado 20 de junio, donde se realizará de la cuarta versión de la Catedral del Freestyle, evento organizado por la Corporación Cultural Municipal de Chillán y financiado por el Ministerio de las Culturas, las Artes y el Patrimonio, que se desarrolla desde las 16:30 horas en la Gran Sala del Teatro Municipal y que reunirá destacados exponentes de 5 países de Latinoamérica: Chile, Argentina, Perú, Colombia, República Dominicana, quienes se enfrentarán en una jornada que promete alto nivel técnico, improvisación y espectáculo. Entre los invitados internacionales se destacan los argentinos Mecha y Sofía y Roma también, ¿cierto?, quienes estarán encargados, dentro de otros, de este tremendo evento en el Teatro Municipal, con entrada completamente liberada, 16:30 horas, para quienes deseen disfrutar de este espectáculo. También nos vamos a que esta noche, a partir de las 20:30 horas, se presentará en el escenario de Ondel Pala el grupo Atardecer de Chillán, en un concierto que repasará lo mejor de la discografía del elenco local de música latinoamericana. La entrada para el evento tiene un valor de 2,000 pesos y se puede conseguir en la puerta. Ahí la entrada, 20:30 horas, entonces, Ondel Pala, grupo Atardecer. Y El Grito Pintado de la Tierra y el Espíritu es la nueva exposición del artista visual Eduardo Brión, la cual invita a todos los espectadores a sumergirse en una obra cargada de coherencia emocional y fuerza telúrica. La exposición ya puede ser visitada este fin de semana en la Sala Arte Mercado, con entrada completamente liberada desde las 9 de la mañana. Y este sábado 20 de junio, desde las 22:30 horas, ahí el Casino MDS podrás disfrutar de un tributo a Phil Collins. Junto a la banda Subsidio, vive una velada única y vibra con un show a cargo de esta banda, Subsidio. Entonces, solo pagando la entrada al casino, ahí desde las 22:30 horas, entonces, con ingreso a la sala de juegos, con este tributo a Phil Collins. Ahí hay muy entretenido el panorama, ¿cierto?, para todo el fin de semana y para todos los gustos, destacando también a Toy Story 5, ahí también, que tiene su estreno en Cinépolis Chillán. 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
1: 13 horas en punto, ya nos despedimos. Se acabó una nueva semana, nos encontramos el próximo lunes. Con esos aplausos, gracias por estar siempre en sintonía. Que tengan un excelente fin de semana y ya llegan las informaciones junto a Felipe Ahumada, ¿sí? Ahí para que ustedes nos sintonicen, no se cambien el 94.7. Que tengan un lindo fin de semana. A todos los papitos, a ti también, Mario, a todos quienes celebran su día. Chao, chao.
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2: Una de la tarde, un minuto.
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6: El fiscal nacional Ángel Valencia comunicó que el próximo jefe del Ministerio Público Regional de Ñuble será el fiscal Rolando Canaguate. Trabajadores subcontratistas de Tapusa exigen pago de finiquitos ante el Serviu. Un robo obligó al cierre de la tradicional boutique del centro de Chillán. La cosa está grave en el centro. Reabren calle Isabel Riquelme y normalizan ya los recorridos para el transporte público luego que finalizaran las reparaciones a las cámaras de agua. El gobierno regional está pidiendo mayor fiscalización a las empresas de telecomunicaciones en Itata luego de múltiples denuncias por problemas en el servicio.
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6: Muy buenas tardes, bienvenidos a esta edición del día viernes 19 de junio, último día del otoño que tendremos en este programa noticioso, ya que la próxima semana estamos derechamente en el invierno. Este es el noticiero central de Radio La Discusión. Vamos a comenzar entonces a revisar las noticias de las 21 comunas de nuestro Ñuble, el 94.7. Este es un programa que realizan Jorge Hernán Quijada, Diego Chacana, en la recolección de noticias durante esta mañana en terreno. La edición es del periodista Marcelo Herrera Vidal. Soy Felipe Ahumada Gegó, les extiendo mis saludos y también los de Mario Arias, que me acompaña a esta hora en la sala técnica. Son las 13:07. Por favor, quédense con nosotros porque ahora comienza el análisis de este panorama de Ñuble.
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6: Bueno, los trabajadores de la empresa subcontratista que se llama Tapusa, ¿cierto? Entregaron una carta al Servicio de Vivienda y Urbanismo, al Serviu, para manifestar la preocupación por el no pago de los finiquitos tras el término de las obras. A ver, recordemos qué es esto. Tapusa es una empresa española que ha ganado muchas licitaciones en diferentes regiones del país. Bueno, obvio, diferentes regiones, habría que decir nomás, para poder trabajar en obras grandes, infraestructura de la grandota, ¿sí? Avenidas completas, circunvalaciones, reparaciones de un montón de calles en Biobío, algunas autopistas incluso, y acá en Chillán tenían ni más ni menos que la circunvalación que incluye el Diagonal Las Termas, Guambalí y todo eso. Bueno, esta empresa poco a poco comenzó a dejar botadas las obras en la región de O'Higgins, en la región del Biobío, y pasó lo mismo acá en la región de Ñuble, en Chillán. Dejaron las obras botadas por quiebra. Bueno, había un montón de subcontratistas que comenzaron a decir, pucha, saben que estos señores no nos han pagado, nos deben 100 millones, 200 millones, estaban bastante aproblemados, porque ellos generalmente para poder cumplir con estos requisitos tienden a pedir créditos en el banco, o sea, eso es regular. El banco les exige la documentación, dicen, bueno, aclaro, aquí hay dinero de respaldo que viene del Estado, por lo tanto es plata segura y vamos, pero las empresas no les pagó. Entonces ahora los afectados fueron al Serviu a pedir ayuda. Están solicitando que intervengan para poder encontrar una situación a este problema, ¿no? Que no les paguen a uno y que más encima por no pagarle los dejen endeudados con alguien que no perdona como la banca, es terrible. Tapusa estuvo a cargo de estos problemas, sin embargo, desde que se transparentaron estas situaciones no han dado declaraciones alguna e incluso para el mismo Estado ha sido ya complicado conversar con ellos, está todo judicializándose. Jorge Hernán Quijada.
7: Y un importante grupo de trabajadores de una empresa contratista que prestaba servicios a lo que era la empresa Tapusa y que esta, recordemos, terminó finalmente las obras tanto en sector de calle Guambalí, así como en Diagonal Las Termas, a raíz de problemas económicos, ha llegado hasta el Serviu para entregar una carta y solicitar que puedan intervenir para de esta manera poder ellos tener derecho, primero, al pago de remuneraciones, así como a sus respectivos finiquitos. Para conocer la información, pasemos a escuchar a Celso Venegas, de la empresa Solución Vial, y representa a 16 trabajadores.
8: Efectivamente, sostuvimos el pasado 26 de mayo una reunión con el ministro de Vivienda, Iván Poduje, en Concepción. Sostuvimos reuniones el pasado 11 de junio también con la directora del Servio Ñuble y con la encargada jurídica de la misma división, la señora Jimena Puga, y hoy ellos nos han solicitado que nosotros podamos ingresar las carpetas con la documentación necesaria para que ellos puedan revisar la solicitud y los pagos pendientes que la empresa Tapusa, la empresa española Tapusa, dejó pendientes acá para las obras de Ñuble, así como lo fue también en las obras de Biobío y en otras regiones del país. Esto, como se generó a nivel país, el ministro vio la necesidad de intervenir, toda vez que la empresa Tapusa actuó fraudulentemente en cada una de las regiones, dejando empresas, trabajadores, sin sus pagos y sus leyes sociales. Por lo tanto, en abril de este año, el ministro anunció por redes sociales, por la televisión abierta, por radio, que él se comprometía a entregar una solución, tanto para los trabajadores, que eso ya está ocurriendo, como también para las empresas subcontratistas. Entonces, con voluntad política se puede desarrollar y llegar al acuerdo de una solución.
7: ¿Cuál sería la fórmula que podría llegar para poder comenzar a pagar estas deudas?
8: Hoy día lo que se maneja en términos jurídicos y técnicos jurídicos es que se llegue a una conciliación, en que la empresa subcontratista podamos consolidar la información de lo adeudado por esta empresa Tapusa y luego nuestros abogados o los abogados de manera individual o bien colectiva pueda generar una demanda en contra del Servio Ñuble para poder llegar más tarde a una conciliación.
9: ¿Eso significaría que el Servio asumiría el costo?
8: Eso es lo que se ha manejado, eso es lo que en general se ha conversado en el pasado 11 de junio, cuando realizamos la reunión con la división jurídica de acá del Servio Ñuble, nos indicaron que ellos también estaban en contacto con la división jurídica del Servio Biobío, porque la idea y lo solicitado por el ministro fue que la solución que se da en Biobío sea la misma jurídicamente y técnicamente para Ñuble. Hoy día tenemos el hito de entrega de ingreso de la documentación. Cada subcontratista hace dos semanas atrás está juntando y recabando toda la información de las obras, llámese órdenes de compra, correos electrónicos cruzados con esta empresa, facturas, los cheques protestados y además algo bien importante que son el respaldo con las deudas que se mantienen hoy en día con las empresas de factoring.
7: De esta forma esperan definitivamente que el Servio pueda intervenir para de esta forma poder ellos tener algún derecho a cobrar lo que son sueldos impagos, así como lo que es el derecho a un finiquito.
6: Bueno, es complicadísima la situación. Recordemos que si bien estas empresas no generan garantías, cheques y todo eso, y hay multas asociadas también cuando las dejan las obras tiradas, hablamos de multas grandes, lo que se ha hecho en Biobío es cobrar parte de eso y también amortizar algunas deudas. Sin embargo, que la empresa siga pagando las deudas se ve poco plausible, al menos en el corto plazo, porque precisamente es la falta de liquidez la que se la forzó a suspender esta situación. Es una tarea complicadísima. Estamos hablando de que la esperanza que tienen estos contratistas es que el Servio les pueda pagar y a lo mejor ellos, luego de judicializar los problemas con Tapusa, recuperar el dinero que se generó en esos pagos. Pero también estamos hablando de otro servicio que anda al verde con la plata. No le sobra la plata al Servio. Es más, es por esa razón que toda la cartera de proyectos que hay en Ñuble ya se ha dicho que no va a poder ser toda ejecutada. Recordemos también que desde el Servio explicaron que el 95% de la plata que tienen es solo para terminar obras que vienen de arrastre. O sea, les dejaron un 5% para nuevas obras. Eso es otra muestra de que plata es lo que menos hay en el Servio.
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6: Ha estado compleja la situación de los robos en el centro de Chillán, no es algo de ahora, se arrastra por años. Hay locales comerciales que han participado de todas las capacitaciones que se les ha hecho por parte de carabineros. Hay muchos locales comerciales que han puesto cámaras, alarmas, han puesto reja sobre reja sobre reja y les siguen robando. Reclaman que hay poco patrullaje, las policías hacen lo que pueden con el poco personal que tienen. La inspección municipal también trabaja, pero hasta ciertos horarios. La razón no es flojera, es porque el contrato, la cantidad de horas trabajadas, la cantidad también de personas, no da para poner una persona en cada esquina, ¿no? Y la delincuencia está grave. Hay muchas empresas locales, pequeños, de emprendedores que son amigos nuestros, vecinos, ex compañeros de colegio. No estamos hablando acá de grandes millonarios que a ellos sí se les puede robar, como postulan algunas personas, que sufren mucho. Algunos les han robado 10, 15, 20 veces. En serio, y estamos hablando de 2 años nomás, ¿no? Bueno, ahora una boutique tradicional, conocida, probablemente se ha ganado el cariño de muchos clientes, de mucha gente, sufrió un robo tan, pero tan grande, que la única opción que les dejaron a los dueños es cerrar. Diego Chacana.
10: Consternados se encuentran los trabajadores de la tienda Bonita Boutique de Chillán tras un millonario robo ocurrido durante la madrugada del reciente lunes que obligó al cierre definitivo del recinto que llevaba 15 años operando en pleno centro de la capital regional. De acuerdo con los antecedentes entregados por su dueña, Natalia Sáez, los delincuentes actuaron durante varias horas tras ingresar por el techo del inmueble, logrando sustraer especies avaluadas en más de 30 millones de pesos, provocando el fin de la tienda. Según relato, los responsables habrían cortado previamente el suministro eléctrico y la conexión a internet, inutilizando las cámaras de seguridad antes de ingresar al recinto. Posteriormente permanecieron cerca de una hora al interior de la tienda, desde donde sustrajeron prendas de vestir, dinero en efectivo y diversas especies. Así lo mencionó Natalia Sáez.
11: Todo el tiempo del mundo, no había cámara funcionando, no había internet funcionando, dejaron sin luz, entonces tuvieron todo el tiempo del mundo para poder sacarnos todo. O sea, el robo que nos hicieron nos hizo cerrar. Entonces, nosotros llevamos 15 años trabajando en el comercio chillanejo. Yo creo que fue una de las primeras boutiques que se abrió y nos dejan de manos atadas. O sea, nos obligan a cerrar. La inversión para poder reabrir la tienda es un costo altísimo. O sea, la estimación del robo total son alrededor de 30 millones de pesos. Trabajamos con prendas que son caras, se lo robaron todo. Todo, dinero en efectivo, todo, o sea, lo que nos quedó fue muy poco. Entonces, bueno, tomamos la decisión de cerrar nomás porque en realidad no era viable volver a reabrir.
10: La dueña sostiene que fue un robo planificado y que quienes lo cometieron conocían las rutinas, horarios y características del lugar. La propietaria explicó que debido a la magnitud de las pérdidas decidieron no reabrir el local. Junto con lamentar el cierre del negocio, Sáez cuestionó el procedimiento adoptado tras la denuncia. Según indicó, el hecho habría quedado asociado inicialmente al robo de un calefón cometido por un tercero que ingresó al lugar cuando los responsables principales ya habían abandonado temporalmente el recinto. Así lo mencionó.
11: Después de que estos tipos entran, salen, antes de que llegara el auto definitivamente a buscar todo, en una de esas entradas y salidas, ellos desaparecieron alrededor de una media hora y dejaron el portón entreabierto, así como muy juntito. Y en ese intertanto se mete un personaje que iba pasando por la calle, vio la oportunidad, entró y se robó un calefón que estaba justo en la entrada. Entonces Carabineros pilla a este tipo, no sé, 2-3 cuadras más allá con el calefón. Me imagino que ellos andaban haciendo una ronda nocturna o algo por el estilo, y lo pillan. Este tipo andaba muy drogado, entonces le preguntan que de dónde sacó el calefón y él indicó el lugar donde lo había sacado, y ahí fue que Carabineros, bueno, se dio cuenta que habían entrado a robar. Lo raro y lo curioso de todo esto es que Carabineros adopta un procedimiento muy, muy inusual.
10: La comerciante sostuvo que la denuncia no reflejó la magnitud del robo sufrido por la tienda, situación que a su juicio retrasó el inicio de diligencias investigativas.
11: Este procedimiento lo pasó por el robo de un calefón con un detenido, que fuimos al control de detención de ese detenido y quedó básicamente en libertad porque Califón fue recuperado, no hubo ningún daño ni nada por el estilo, y el tipo salió en libertad al día siguiente, que en realidad no tenía nada que ver con el robo. Él vio la oportunidad, pasó, entró, se robó el Califón. Pero lo curioso de todo esto es que este carabinero que toma la denuncia raramente hace pasar esta denuncia como el simple robo de un Califón, siendo que había un robo de mayores condiciones, el cual sí importaba, y él prefirió darle importancia al robo del Califón, pero no al robo en sí, que era lo importante, que ascendía a una suma de 28 millones de pesos.
10: La propietaria indicó que a pesar de que hubo denuncia en Carabineros por el robo, no existen aún antecedentes ni tampoco un llamado para investigar el suceso por el personal correspondiente. La dueña señaló que acudirá a la fiscalía esta jornada para consultar sobre los antecedentes y denunciar el robo formalmente ante esta entidad, agregando que cuenta con registros audiovisuales facilitados por vecinos y que buscará resguardar imágenes de cámaras de seguridad del sector para aportar a la indagatoria. Pese a consultas de radio y la discusión, hasta el momento desde Carabineros no han respondido ante este caso.
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6: Algo raro pasa en Carabineros. Ah, claro, uno los quiere, los ayuda, conoce muchos de ellos, algunos nos caen bien, pero también hay otros que son terribles. Yo he sido testigo, como periodista, digamos, de procedimientos horribles y que son malos justamente porque el carabinero que está tomando el procedimiento, haciendo la denuncia, hace una pega bastante floja. Es típico que cuando uno dice este tipo de asunto o hay víctimas como la señora que estaba hablando, luego salen diciendo que no son todos, que lamentamos, pero es todos los días lo mismo. Yo, por ejemplo, una vez una señora, yo estaba caminando en el centro, perdone la autorreferencia, y vi cómo le robaban la bicicleta. Un peluzón le robó la bicicleta a la pobre señora, no sé, por 50 años corriendo, ¿qué lo iba a alcanzar? Yo pesqué mi teléfono, llamé a Carabineros, ¿sabes lo que empezaron? Me empezaron a pedir el nombre, el RUT, si yo conocía a la persona. Y yo le decía, señora, por favor, mande a alguien, si yo le voy diciendo por dónde va. No, me dijo, discúlpeme, señor, yo sé cómo hago mi trabajo. Y listo. Y listo. Y he visto cosas aún peores. Entonces, claro, son pocos. Pero ¿y qué pasa con las charlas? ¿Qué pasa con las capacitaciones? Lo que tienen que entender es que cuando las personas dejan de confiar en Carabineros por culpa de los mismos Carabineros, es cuando la sociedad simplemente se rinde.
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6: Bueno, hablemos de los otros policías, la PDI, está de aniversario, 93 añitos, ¿qué tal? Hay varias actividades, reuniones protocolares, regionales, ahí también saludándolos, representantes de todas las instituciones públicas y, por supuesto, en distintos discursos han destacado el rol que ha significado la PDI en la investigación criminal, sobre todo ahora, ¿no?, que hay crimen organizado, aunque muchos digan, no hay, por favor, y el fortalecimiento de la seguridad pública en la región. Esta nota la preparó Jorge Hernán Quijada.
7: 93 años desde su fundación está conmemorando la Policía de Investigaciones de Chile. Hoy, en un acto que se desarrolló en las afueras del cuartel central, ubicado en calle Constitución. Además, ayer un tedeum en la Catedral de Chillán, de las actividades más importantes que ha tenido la Policía de Investigaciones en Ñuble. Para conocer las impresiones, pasemos a escuchar a Enrique Zamora, quien es director regional de la Policía de Investigaciones.
12: Primero agradecer por todo el apoyo, la confianza ciudadana, que es lo vital para nosotros, es lo más importante. Saber que quizás vamos por buen camino, reflejado en el apoyo ciudadano, para nosotros es vital porque la función que tenemos que hacer nosotros es bien delicada, trabajamos con personas también, entonces es necesario, ¿cierto?, sentir eso, y creo que la ciudadanía en este momento lo está haciendo sentir, y es un deber para nosotros. No es para quedarnos tranquilos ni relajados, sino que al revés, para devolver toda esa confianza en más trabajo aún, y lo estamos haciendo. Hemos desarrollado importantes investigaciones criminales durante el año, hemos tenido muy buenos resultados, apostamos por profundizar nuestras investigaciones, ojalá sacar organizaciones organizaciones criminales, asociaciones ilícitas, y a través de eso también buscar el patrimonio. Y en eso estamos trabajando, también estamos trabajando fuertemente en fortalecer más nuestro equipo de microtráfico, tráfico. Y tráfico propiamente tal de droga, armas de fuego y los delitos asociados también a lo que lamentablemente más se denuncia acá en Ñuble, que son los delitos sexuales y los delitos económicos. Bueno, lo que se ve a nivel nacional, claro, si bien en Ñuble todavía no tenemos esa realidad, han ocurrido hechos graves, por supuesto que sí, son hechos sí aislados, eso sí, pero no por eso menos importante, así que contamos con la capacidad, eso que lo tenga claro la ciudadanía de Ñuble, contamos con los medios, la capacidad de los detectives para investigar estos delitos y buscar a los culpables, ¿cierto? Y ponerlos a disposición de la justicia. Y bueno, y el ecosistema también nos ayuda en esto. Trabajamos muy coordinadamente con Carabineros, la delegación, la gobernación, el CEREMI, qué sé yo, y también nos sirve para fortalecer aún más nuestras investigaciones. O sea, buena noticia, y es parte también de este trabajo del ecosistema, el Ministerio de Obras Públicas, el CEREMI de Obras Públicas, ¿cierto? Que hemos avanzado bastante en lo que es el cuartel, que ojalá pronto ya podamos, y no pronto en un año, en dos años, sino que pronto ya en los próximos meses poner la primera piedra y empezar a construirlo, que va a ser un espacio de dignidad también para toda la gente, que vamos a atender los diferentes delitos, ¿cierto? Y en un espacio digno para que puedan ser atendidos las problemáticas de las personas.
7: Por su parte, el prefecto Nelson Contreras señaló.
13: En este 93 aniversario de la PDI, en específico toda la gente de la institución de la región de Ñuble, hoy renueva el compromiso de seguir trabajando en pos de la seguridad de la ciudadanía de toda la región, contribuyendo a través de sus distintas áreas de servicio, de sus distintas unidades, en forma mancomunada con todas las entidades que son parte del ecosistema de seguridad. Por lo tanto, como digo, hoy redoblamos y renovamos el compromiso de seguir trabajando para contribuir a toda la ciudadanía, en específico en la región de Ñuble. El día de hoy es una formación a raíz de nuestro 93 aniversario. Es una lista solemne que se realiza en el frontis del cuartel de Vega de Saldía, donde forman todas las unidades dependientes de la región y obviamente se da lectura al mensaje de nuestro director general, don Eduardo Serna Lozano. Un mensaje lleno de conocimiento, de sabiduría, de información que obviamente llega directamente a todos los hombres y mujeres de la región de Ñuble.
7: De esta forma, la Policía de Investigaciones ahora está a la espera definitiva de lo que va a ser el inicio de su construcción del cuartel central, que estará ubicado en calle O'Higgins con Santa Blanca, y en donde se instalará allí un moderno edificio que contará con todas aquellas instalaciones que permitan llevar adelante diversas investigaciones policiales a esta importante institución policial de Chile.
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6: Son las 13 horas con 28 minutos. ¿Se acuerda que hace un par de meses hubo que cerrar calle Isabel Riquelme justo ahí frente del mercado? Esto era porque tenían que renovar, hacer los colectores de aguas lluvias completamente nuevos. Había inundaciones, malos olores y todo eso. Bueno, las faenas terminaron y se reabrió nuevamente esta calle, que dejó bien complicados a algunos conductores de la locomoción colectiva y también a las personas que normalmente esperaban las micros en esos paraderos cercanos, ¿no? La información la tiene Diego Chacana.
10: Desde este viernes, los servicios de transporte público volvieron a circular por sus recorridos habituales luego de la reapertura de calle Isabel Riquelme entre Maipón y Arturo Prat en las inmediaciones del mercado municipal de Chillán, acá en la capital regional. La medida fue informada por la División de Transporte Público Regional de la Seremi de Transportes tras el término del corte de tránsito que se mantuvo vigente debido a las obras del proyecto Mejoramiento Patio Isabel Riquelme Mercado Municipal de Chillán, específicamente por la construcción de un colector de aguas lluvias. El cierre obligó a modificar temporalmente los trazados de distintos servicios de taxibuses y taxis colectivos que circulan por el centro de la ciudad. Con la reapertura de la vía, las líneas retomaron sus recorridos regulares, recuperando la conectividad habitual del sector. El Seremi de Transportes y Telecomunicaciones de Ñuble, Omar Sandoval, señaló que esta medida permitirá mejorar los desplazamientos de quienes utilizan diariamente el transporte público tras el corte que se mantuvo por cerca de 2 meses.
15: Este 19 de junio se abre nuevamente la calle Isabel Riquelme al servicio de transporte público. Por eso nuestro equipo de la División de Transporte Público Regional instruyó a los operadores para retomar sus trazados habituales precisamente desde el viernes 19 de junio, porque entendemos que recuperar estos recorridos significa un beneficio directo para la ciudadanía, entrega mayor seguridad, mejora la experiencia de viaje del usuario y contribuye al reordenamiento del sector céntrico de Chillán, facilitando los desplazamientos más claros, ágiles y eficientes.
10: Entre los servicios de taxibuses que retomarán sus recorridos habituales se encuentran las líneas 1, 2, 7, 8, 10, 13 y 14, mientras que en taxis colectivos volverán a operar normalmente las líneas 13, 14, 15, 17, 18, 19, 23, 29 y 33. También se suman las 37, 39, 42, 46, 50, 51, 50.

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7: 13 horas 34 minutos, comienza el segundo bloque de acá, el noticiero central en el 94.7, cuando tenemos 12 de los 15 grados de temperatura que se pronostican para la capital regional. Estamos en línea con quién será el próximo fiscal regional de Ñuble, según lo designara esta mañana el fiscal nacional Ángel Valencia. Buenas tardes, fiscal Rolando Canaguate, ¿cómo está usted?
8: Hola, muy buenas tardes, Felipe, acá contento y orgulloso por esta designación.
7: Sí, me imagino, ahí me contaron que estaba mucha gente también contenta. Bajo su mirada fiscal, que sea alguien de la región. Yo sé que usted es de acá, ¿no? Usted creció acá, hizo colegio acá y toda su carrera como fiscal también en distintas ciudades de Ñuble. ¿Es bueno eso? ¿Es un plus a juicio suyo?
8: Mi opinión, yo creo que es un plus. Así lo dije en mi exposición en la Ilustrísima Corte de Apelaciones. Principalmente por el conocimiento que uno tiene de la zona, pero en este caso con un complemento que me tocó participar o trabajar en distintas fiscalías de la región, además fiscalía pequeña, mediana y otras con alcance regional.
7: San Carlos y Bulnes.
8: Y la fiscalía de foco investigativo, actual sistema de análisis criminal, que me permitió tener una mirada más grande aún de las distintas investigaciones que se realizan en la región de Ñuble.
7: Claro, ahora, usted cuando hizo la presentación ante el ministro de la Corte habló de tres ejes, ¿no? Y uno tenía que ver con estrategia y focalizar algunos recursos en pos de la inteligencia, en la, inve-

0: investigación criminal, pero también usted dijo una frase que me quedó dando vuelta. No, casi no la puedo citar literal, pero que había que tener cuidado con el crimen organizado. Si bien no es algo que alguien haya dicho que está en Ñuble, supongo que tampoco hay que esperar que llegue para reaccionar. Y usted lo hizo presente, dijo que no pueden dejar que esto se les anticipe.
1: Sí, efectivamente, el crimen organizado está obviamente en muchas regiones instalado. Nuestro diagnóstico en la región, hay incursiones de crimen organizado, de bandas de crimen organizado, y dentro de las etapas de la instalación del crimen organizado precisamente está el copamiento territorial. Creemos nosotros que existen buenos recursos humanos y profesionales técnicos, no solo en el Ministerio Público, sino también en la policía, para poder hacer frente a lo anterior. En este tipo de fenómeno, como es el crimen organizado, no se puede bajar la guardia ni nada, porque instalado es muy difícil controlarlo y poder sacarlo de la región. Así que dentro de las propuestas que nosotros hacíamos para combatir el crimen organizado, precisamente está, entre otras cosas, lo que usted menciona, la utilización de evidencia digital, el análisis criminal, siempre de la mano con nuestros auxiliares, como son las policías, para poder combatir este tipo de investigaciones.
0: Bien, fiscal, yo sé que está requerido por todos lados, pero tengo dos o tres preguntas que voy a ir al grano, ¿no? La primera, ¿qué tanto puede hacer un fiscal regional nuevo, una nueva jefatura dentro de una región, cuando el gran problema que se tiene, y usted también lo ha dicho muchas veces, es la carga laboral, que va siempre increciendo? Cada vez los fiscales tienen más y más y más carpetas. Entonces, ¿hasta qué punto una buena gestión puede llegar realmente a mejorar la gestión de los fiscales?
1: Sí, las dotaciones nunca van a estar acorde con los ingresos de causa. Lo dije en mi presentación. En los últimos 6 años, más de un 50% de aumento de los ingresos. Por lo tanto, creemos que la diferencia tiene que estar en lo cualitativo, en donde focalizamos los recursos para efectos de, como dice usted, esto pueda tener impacto. Nosotros actualmente, la Fiscalía de Chile en este caso, está inmerso en un proyecto de fortalecimiento del Ministerio Público, que en el plazo de 4 años se van a ir aumentando las dotaciones. A nosotros nos van a llegar 10 profesionales este año, que van a ingresar a fin de año operativamente, pero tenemos claro que, aunque partiera el plan de fortalecimiento el día de hoy, igual por el porcentaje de ingreso causa, eso nunca va a ir de la mano. Por eso que las diferencias, creemos nosotros, van a estar en los énfasis en que demos y en la focalización de recursos, tanto personales, profesionales y de las distintas policías.
0: Ahora, de esos 10 profesionales, ¿no todos van a ser fiscalía adjuntos, asumo?
1: No, por supuesto que no. Son 3 fiscales adjuntos.
0: Ah, pero no es poco, ¿eh?
1: Sí, lo que pasa es que nosotros tenemos una dotación históricamente baja, sí. Por lo tanto, se está como recomponiendo eso que históricamente nos había afectado. También profesionales abogados asistentes, pero, insisto, la dotación nunca va de la mano del nivel de ingreso. Yo no tengo duda que en terminando esta década van a estar doblados los ingresos. Entonces, perfecto. Ahí es donde tenemos que atacar. Ay, la focalización.
0: Sí, bueno, a ver, yo sé que usted trabaja con un equipo humano, ¿cierto? Incluso sus colegas no podemos cuestionarlos, digamos, desde el punto de vista ético, ni profesional, ni nada. Pero también todos los fiscales que presentaron o se presentaron ante la Corte hicieron mención a poder trabajar en el ambiente laboral, etcétera. Fíjese, Rolando Canaguate, que con abogado con el que me he cruzado, especialmente hoy, me hablan de un Rolando Canaguate caballero, de un Rolando Canaguate muy diplomático, de un Rolando Canaguate que no genera problemas y sus equipos de trabajo se desenvuelven con la tranquilidad que debe haber una entidad profesional, lo que habla muy bien de usted. Pero esa aura, llamémoslo así, ¿no? ¿Qué tan difícil es poder zanjarla cuando sus colegas, muchos de ellos incluso fueron en alguna oportunidad colegas, pares suyos e incluso jefaturas suyas, fiscal?
1: Mire, yo creo que uno siempre tiene que, en el fondo, distinguir las diferencias cuando uno está en un cargo de jefatura de las relaciones personales cuando uno trabaja en una institución tan grande como el Ministerio Público. Yo en eso no me pierdo, yo en eso no me pierdo, y la calidad de funcionarios, tanto personal como profesionales que tenemos en la región de Ñuble, lo tienen absolutamente claro. En ese sentido, yo estoy de acuerdo con mucho de lo que dice usted, en el sentido que manteniendo buenas relaciones laborales, un clima adecuado, se facilita más el trabajo, sin duda, sobre todo en este tipo de instituciones donde con lo que se trabaja, al final son con los problemas de la gente y a veces tragedia. Por lo tanto, genera eso evidentemente un nivel de estrés. Por lo tanto, nosotros tenemos que partir siendo el ejemplo, en este caso nosotros como jefatura, entre otras cosas, de buen trato, pero eso en ningún caso se puede perder con las jerarquías que tiene este tipo de institución, porque, valga la redundancia, somos una institución absolutamente jerarquizada. Sí.
0: Ahora, bueno, tengo mil preguntas que hacerle, ya nos iremos a encontrar, don Rolando, pero me queda una más que yo creo que es de interés, al menos del sector público, ¿no? Siempre las autoridades comunales, regionales, llame usted delegación, gobierno regional, han estado en estas mesas de trabajo y ellos se preguntaban qué tan activo debe ser el fiscal o la fiscalía en estas mesas de trabajo. Hay quienes no les gusta, dicen que esto es cosa de carpintero lo de la mesa y prefieren un fiscal regional abocado en la gestión interna. Dicen que ese camino podría haber mucha más utilidad. Pero también usted fue, claro, dentro de, y aquí lo tengo anotado, dice que las soluciones no pueden constituirse desde una sola institución, haciendo alusión claramente que usted sí ve con buenos ojos participar de estas reuniones con otros poderes regionales, ¿no?
1: Sí, yo creo que se pueden hacer las dos cosas a la vez. Operativo, en el tipo de investigaciones, protección víctima y testigo, y compareciendo a las mesas. Y las mesas funcionan bien. En cuanto a los convocantes, en cuanto a las personas que participan de ellas, los distintos tipos de autoridades, si hay planes claros, estrategia, meta, siempre van a hacer un aporte, porque además uno obtiene información de los distintos actores. A la gente hay que escucharla, y nuestro fiscal nacional en su política de persecución penal, para efectos de focalizar los delitos a investigar, una de las patitas o las patas de esta política es precisamente el escuchar a la gente y explicarle por qué se va a investigar este tipo de delito, por qué los recursos están focalizando en tal y cual delito. Y en este caso creemos que esa es una vía de escuchar a las distintas organizaciones sociales o autoridades que nos puedan entregar información, si al final de cuentas es interagencialidad lo que estamos hablando al final. Y cuando hay escasos recursos, es la única forma de afectarlo.
0: Perfecto. Fiscal, muchísimas gracias por este contacto. Sé que, insisto, está muy demandado hoy y realmente lo entendemos esto como una diferencia suya para con nuestra radio. Que tenga una buena tarde y felicitaciones, ¿no?
1: Muchas gracias. Saludos a la gente.
0: Hasta luego. Chao, chao.
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0: Bueno, capacitaciones, hablaba ahí el fiscal, incluso para otros fiscales. Claro, la capacitación es clave hoy en un mundo que está cambiando, pero de una manera brutal. Lo que servía ayer, hoy ya está obsoleto, y eso también incluso alcanza a quienes trabajan como manipuladores de alimentos. 253 acá en Ñuble recibieron un programa de capacitación, higiene, manipulación de productos, prevención de enfermedades transmitidas por los alimentos, buenas prácticas sanitarias y todo lo que concierne para que los niños estén sanos. Jorge Hernán Quijada.
3: Y el Ministerio del Trabajo y Previsión Social certificó a 252 trabajadoras de la empresa Licopsa en la región de Ñuble en el marco del programa de capacitación en manipulación de alimentos. Esta iniciativa forma parte del compromiso del gobierno para mejorar las competencias de quienes ya se encuentran en el mundo laboral, fortaleciendo su desarrollo profesional y contribuyendo a elevar los estándares de calidad al interior de las empresas de la región. El Seremi del Trabajo destacó que capacitar a las trabajadoras que ya están insertas en el mercado laboral es una señal concreta que apostamos por el crecimiento de las personas. Escuchemos al Seremi del Trabajo, Edmundo Novoa.
4: La preocupación del gobierno, ¿cierto?, es también mejorar la educación. Y uno de los factores de la educación, ¿cierto?, donde van los niños a escuela y colegio, tiene que ver con la educación que reciben y los programas de alimentación. ¿Ya? Y producto de eso, quiero también comentarles que ayer en la tarde tuvimos una ceremonia de certificación de manipuladoras de alimentos de los programas de alimentación escolar, ¿ya? fueron 252 personas, la inmensa mayoría mujeres, ¿cierto? Que con esta certificación es un reconocimiento a sus habilidades y competencias y desempeño en el cargo, ya para que ellas puedan asegurar su empleo y también desempeñarlo de mejor calidad en la elaboración y manipulación de alimentos que reciben los niños, ¿cierto?, de las escuelas y liceos de la región. Fíjense que con estas 252 manipuladoras de alimentos son parte de las 520 que trabajan en esta región de Ñuble, que todos los días están preparando raciones alimenticias para 100.000 alumnos, casi son 99.000 alumnos, ¿ya? Entonces, de la importancia de esta certificación que se ha hecho en favor primero de las mujeres y segundo van en beneficio obviamente de los hijos de todos nuestros habitantes de la región de Ñuble.
3: El seremi del trabajo Edmundo Novoa señaló que de esta manera se valora el trabajo que desarrollan las manipuladoras de alimentos en los establecimientos educacionales y con esta certificación ellas pueden sin lugar a dudas garantizar que su trabajo que están hoy desarrollando va en directo beneficio de los niños en los establecimientos educacionales para entregar una alimentación acorde a los estándares que hoy en Chile se manejan.
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0: 13:47. Desde el gobierno regional le pidieron a la Subtel que empezara a fiscalizar ya el trabajo de las antenas, las empresas de telecomunicaciones, que son proveedores principalmente en las provincias como la de Litata. Esto fue un trabajo que hicieron junto a algunos consejeros regionales de esa zona, porque la verdad es que la cantidad de reclamos por fallas, por problemas, interrupción de servicios es enorme. Hablamos de 50.000 personas ya pues, en Ñuble que tienen internet y ellos quieren internet estable o al menos conforme a los precios que están pagando. Diego Chacana.
5: Autoridades regionales se reunieron en Santiago para abordar el problema de la conectividad digital en la provincia de Litata, con el objetivo de fortalecer las tareas de fiscalización junto con el cumplimiento de contratos por parte de las empresas proveedoras de telecomunicaciones de Ñuble. La reunión tuvo lugar en Santiago, en la Subsecretaría de Telecomunicaciones, y congregó al gobernador regional de Ñuble, Óscar Crisóstomo, junto a la subsecretaria Romina Garrido. En la cita se informó que ya se han realizado más de 30 fiscalizaciones, cuyos resultados se plasmarán en un informe final que será presentado en julio y que posteriormente será abordado en la mesa de telecomunicaciones de la región. Junto con ellos entraron la reunión en el proyecto de fibra óptica nacional FON, con el fin de analizar mecanismos que posibiliten un uso más flexible de la infraestructura existente, con el objetivo de que empresas interesadas puedan ofrecer los servicios y reducir las fallas existentes que aún afectan a diversas familias de los sectores más apartados de la provincia. El gobernador Crisóstomo señaló que la reunión además sirvió para abordar el proyecto de última milla, indicando que se espera que durante los próximos meses la infraestructura sea instalada con el fin de que sea inaugurada el próximo año. Crisóstomo entregó también detalles del proyecto FON, añadiendo que se harán algunas modificaciones.
6: Hacer un repaso de lo que es la instalación y puesta en marcha del programa Última Milla, un programa que está financiando el gobierno regional y que ejecuta la Subtel en conjunto con la empresa Copelec, que tiene a cargo esta obra y que va a beneficiar a gran parte de nuestra región. Esperamos que ya en un par de meses más esté la infraestructura comenzando a instalarse para que podamos el próximo año estar inaugurando. Pero por otro lado también tenemos hoy el programa FON, que es el programa nacional de telecomunicaciones que atraviesa gran parte de las comunas del Itata. Es una infraestructura que ya está habilitada, está ejecutada. Nuestra preocupación es que esto no solamente quede en una infraestructura, sino que hoy pueda ser utilizada. Es por eso que hemos acordado con la subsecretaria hacer algunas modificaciones que tienen que hacerlo hoy a través del Consejo de Telecomunicaciones para que existan empresas interesadas en poder operar en las comunas del Valle de Litata.
5: Cabe destacar que el proyecto FON significó un importante aporte estatal en infraestructura de telecomunicaciones para sectores de la provincia de Litata, por lo que se espera, tal como lo dijo Crisóstomo, que no solo se quede en una mera infraestructura, sino que esta se pueda usar. Por su parte, la subsecretaria de Telecomunicaciones, Romina Garrido, se alineó con lo dicho por el gobernador, indicando que debe mostrar el valor de las comunidades aledañas a este proyecto. Por otro lado, se refirió a las fiscalizaciones realizadas y los resultados que se entregarán en un informe el próximo 8 de julio.
7: Tuvimos una reunión con el gobernador Óscar Crisóstomo y consejeros regionales, además, donde estuvimos abordando los temas del uso del FON que está en esa zona, cómo poder flexibilizar y darle utilidad a esa infraestructura de telecomunicaciones que ha sido construida con subsidio público y cómo hacer que esta realmente muestre el valor en las comunidades aledañas al FON. Y también estuvimos hablando temas de fiscalización. Nosotros hace aproximadamente un mes y medio constituimos una mesa de trabajo en el ITATA justamente para abordar los temas de conectividad en la zona, y estuvimos ahora hablando de los resultados de la fiscalización, que tenemos comprometido un informe para el 8 de julio. Así que el día viernes esperamos ya finalizar las fiscalizaciones en terreno y poder compartir tanto con el gobernador como con los alcaldes del Valle los resultados de la fiscalización y que esto se traduzca en cambios concretos para la conectividad de la zona.
5: Cabe destacar que el FON es una carretera digital del Estado chileno que, con más de 9.000 kilómetros de fibra óptica en acceso abierto, conecta a 186 comunas desde Arica hasta Los Lagos para que proveedores locales ofrezcan internet a precios justos, facilitando educación, teletrabajo y telemedicina en zonas rezagadas.
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0: 13 horas 52 minutos tenemos ya y nada de lluvia. Habían anunciado antes de ayer y en algunas partes por ahí poquito. Bueno, tenemos el mismo panorama para contarle. Nuevamente se anuncia para esta noche el inicio de una jornada de precipitaciones que se debería extender hasta el fin de semana. Pero bueno, a veces los pronósticos no son tan certeros como quisiéramos. En fin, son las 13 horas con 53 minutos. Tenemos 13 grados, hay una máxima de 15 pronosticada para esta jornada, 15 grados que deberían comenzar a sentirse cerca de las 3 y media. Descenderá al tiro, sí, 14 grados, por ejemplo, ya para las 4, 12 grados para las 6 de la tarde, y el día se va con solo 8 grados, bien frío, ¿eh? Ojo con eso. Mañana se espera una mínima de 5 grados en horas de la madrugada y una máxima de 13. E insisto, precipitaciones durante esta madrugada que luego deberían comenzar nuevamente cerca de las 2 de la tarde.
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0: Revisamos la página electrónica del Banco Central de Chile. Vemos que el dólar observado está en 897 pesos con 19 centavos. El euro, 1.028 pesos 30 centavos. La unidad de fomento, 40.790 pesos con 42 centavos. La libra de cobre, leve alza respecto al día de ayer. Hoy se cotizó en la Bolsa de Metales de Londres en 6 dólares 24 centavos. Muy bien, 6 minutos nos separan de las 2 de la tarde. Tenemos simplemente ahora que despedirnos de usted. Muchísimas gracias en todo caso por haber estado con nosotros, por sintonizarnos cada día acá a las 13 horas, la 94.7. Acuérdese, si lo que a usted le gusta es estar informado y siempre actualizado, que cada una hora, pero cloca, ¿sí? Hay cápsulas informativas, 3-4 minutos para poder contarle lo más relevante que está ocurriendo en el contexto internacional, nacional y también en el plano regional. A las 6 de la tarde, Jorge Hernán Quijada con la segunda mirada de lo que ha ocurrido durante esta jornada en la segunda edición del Noticiero Central de Radio La Discusión. Nosotros nos reencontramos este día lunes a las 13 horas como de costumbre acá en la 94.7. Una vez más, muchas gracias por habernos sintonizado. Bonita tarde y un mejor fin de semana.
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1: Una de la tarde, 59 minutos.
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0: 2:33 PM.
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1: 2:58 PM.
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2: Saludamos a todos y todas quienes nos sintonizan a esta hora en la 94.7 Radio La Discusión. Les contamos que una patrulla mixta de seguridad pública de Chillán y Carabineros detectó y requisó un vehículo con patente clonada durante un procedimiento en calle Rosas con Arboleda. La alerta surgió desde la central de comunicaciones de Carabineros por un automóvil que presentaba una ventana trasera rota. Tras verificar los antecedentes y contactar a la propietaria, residente en Temuco, se confirmó que el móvil mantenía un encargo por clonación de placa patente única. Por instrucción de la fiscalía, el vehículo fue trasladado a la segunda comisaría de Carabineros para ser sometido a peritaje y quedó a disposición del Ministerio Público. Seguimos en el ámbito policial, pero nos vamos a Los Ángeles, en la región del Biobío, porque cuatro delincuentes asaltaron a una cajera de una planta de revisión técnica ubicada en Avenida Las Industrias, allí en la capital de la provincia del Biobío. El hecho ocurrió la tarde de ayer jueves, cuando los antisociales, entre ellos un menor de edad, llegaron con gorros, pasamontañas y armas de fuego. Tras amenazar a la cajera, registraron las dependencias de las instalaciones en búsqueda de dinero. La oportuna alerta dada a Carabineros permitió que se realizara un operativo con funcionarios de la patrulla Foco, llegando rápidamente al lugar y lograr detener a los tres asaltantes, uno de ellos de 14 años. Se recuperó una arma de fuego, además de los gorros pasamontañas, mientras que los detenidos pasaran a control de detención durante esta jornada. Cerramos el bloque de noticias, sigan en la 94.7, volvemos en una hora más.
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0: 3 de la tarde, 30 minutos.
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1: Cuatro de la tarde, un minuto.
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2: Bienvenidos y bienvenidas al boletín de las 16 horas en la 94.7 Radio La Discusión. Les contamos que la Municipalidad de El Carmen habilitó en la ex Escuela Los Francos la primera estación médica rural de la comuna, iniciativa que busca acercar la atención de salud a cerca de 200 familias de sectores como Los Puquios, Pangalillo y Loma de Horno. El recinto contará con box de atención e internet satelital, permitiendo a los vecinos acceder a prestaciones de salud sin necesidad de trasladarse hasta la zona urbana. Según informó el municipio, el nuevo establecimiento entregará atenciones de médicos, enfermeros, nutricionistas y otros profesionales en prestaciones que no requieran procedimientos clínicos complejos. Nos vamos al plano nacional porque la Cancillería aclaró que los consulados chilenos en el extranjero no tramitan visas de reunificación familiar, ya que ese proceso corresponde al Servicio Nacional de Migraciones. Además, recordó que en 2024 el organismo flexibilizó, con efecto retroactivo a 2022, los requisitos para ciudadanos haitianos, permitiendo presentar certificados de nacimiento sin legalización ni trámite consular en Haití. La información fue revelada en medio de la investigación por el paradero desconocido de niños haitianos que ingresaron al país. En ese sentido, el Ministerio de Relaciones Exteriores informó que detectó un aumento inusual de legislaciones de documentos en Haití durante 2025. Por ello, removió al cónsul en Puerto Príncipe, inició un sumario administrativo, remitió antecedentes al Ministerio Público y a la PDI y envió un equipo para revisar los procesos del consulado. Manténgase en sintonía de la 94.7. Nosotros volvemos en una hora más.
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13: Muy, pero muy buenas tardes, querida región de Ñuble. Estamos comenzando, como siempre, con todo el ánimo, una nueva edición de Conexión LD acá en la 94.7. El día de hoy, ya viernes, cerrando nuestra semana, viernes 19 de junio. Y también seguimos, obviamente, en modo mundial. Está jugando Estados Unidos contra Australia, 2-0. Es el resultado por el momento. Estamos en modo mundial, sí. Ya, bueno. El tema es que está ganando Estados Unidos 2-0 el día de hoy. Y bueno, también hay más partidos que obviamente vamos a estar revisando. Pero lo que ha sucedido el día de hoy solamente Estados Unidos contra Australia. Ayer se dio el resultado de México-Corea del Sur, que fue 1-0. Y México se transformó en la primera selección clasificada para los 16avos. Muchas gracias, querido amigo Rodrigo. Es que es viernes, usted sabía, con el viernes no se le va trabando la lengua ahí. Bueno, es el primer clasificado para la siguiente ronda del Mundial 2026. Hoy es viernes y nuestros pies, queridos auditores, lo saben. Usted sabe que los viernes acá nos ponemos más dicharachero, nos ponemos ahí un poquito más... Voy a decirlo bien chileno, ponemos un poquito más vacilones y traemos música para mover las patitas. Mire que está sonando de fondo ahí. ¿Quién es? ¿Es un símbolo acaso? Ya, bueno, vamos a estar ahí revisando eso más adelante, ¿sí? No lo sé, pero usted sabe que el día viernes es el día donde nosotros nos movemos un poquito más acá en la 94.7. ¿Qué vamos a estar revisando el día de hoy? Bueno, están vendiendo el cupón del gas. No lo puedo creer. Lo están vendiendo por internet. Sí, lo están ofreciendo a 15.000 pesos. Y bueno, el gobierno ya detectó esto también y no se puede hacer. Ojo, queridos auditores, por más que usted crea que lo puede hacer, no se puede haber. Y el gobierno el día de hoy reconoció que ha detectado casos de venta del cupón de gas. Esto ya lo habíamos visto, ojo, para los que nos metemos ahí a Marketplace en Facebook, ya lo estaban vendiendo. Una vez que salió, lo estaban vendiendo. Dígame, amigo. A ver, dígame. ¿Sí? A lo que voy yo es que en la publicación... Bueno, le voy a contar eso más adelante, querido amigo Rodrigo, porque lo vamos a dejar ahí abierto también a nuestro público, a nuestra gente que está escuchando Radio La Discusión. ¿Qué le parece que haya personas que no van a utilizar este cupón de gas y lo estén vendiendo a través de redes sociales? Dejamos abierta ahí la pregunta a nuestros auditores. ¿Dónde deben enviar sus mensajes?
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13: Y antes de irnos al tema musical... Ah, no, lo tiró inmediatamente. Yo lo iba a saludar, pero vamos a la música en Radio La Discusión.

Regresamos ya, queridos auditores, aquí en la 94.7 Radio La Discusión. 16:15 y yo le voy a contar algo que tiene que ver con nuestro país. Sí, nuestra capital de Chile, Santiago, ingresó a un prestigioso ranking donde están las ciudades más contaminadas del mundo. Y sí, se lo voy a comentar inmediatamente porque el día de hoy, bueno, hace unos días en realidad, Santiago ingresaron a este ranking, querido amigo Rodrigo. Bueno, ahora le cuento, querido auditor, se ingresó a este listado de ciudades con peor calidad del aire en todo el mundo, que mide la contaminación atmosférica en tiempo real en más de 9.400 ciudades del planeta. Bueno, este viernes 19 de junio, nuestro país, y Santiago en este caso, se encuentra en el puesto número 28 de las 61 ciudades con peor calidad de aire. Y si bien nos encontramos con Santiago, en este caso, se encuentra en la categoría de moderada, según esta lista, hoy figura por encima de ciudades como Beijing, en China, que es conocida históricamente como una de las ciudades más contaminadas del planeta, o en su cielo, perdón, en su aire. Bueno, Silvana Espinosa, experta en clima y ecosistemas, abordó el tema en un comunicado tras las constantes alertas ambientales que se levantaron esta semana en la región metropolitana. Y lamentablemente en Chile nos hemos acostumbrado a la mala calidad del aire en nuestras ciudades, indicó la experta, sobre todo en la zona central hacia el sur durante el invierno. Y sí, pues, no es extraño que también en otros rankings aparezcan ciudades como Temuco, aparezcan ciudades como Coyhaique también, Osorno en su momento. Bueno, lamentablemente en Chile, como dije anteriormente, según la experta, nos estamos acostumbrando a tener ciudades con aire contaminado. Sin embargo, el aire que respiramos sea más tóxico que el registrado en ciudades de China, el de la India o Pakistán, que son países que usted sabe reconocidos por su enorme emisión, es preocupante. De acuerdo con la plataforma IQ Air, lo que más contamina el aire en Santiago es el material particulado PM2.5 y PM10, especialmente el primero, cuyas partículas son más finas y provenientes de la combustión. Silvana Espinosa explicó que el PM2.5 es de hecho uno de los contaminantes más peligrosos para la salud humana. Las partículas PM2.5 tienen un diámetro menor a 2,5 micrómetros, lo que les permite penetrar profundamente en los pulmones e incluso ingresar al torrente sanguíneo. Además también, la contaminación atmosférica por PM2.5 está asociada a enfermedades respiratorias crónicas como el asma y la bronquitis, accidentes cerebrovasculares, enfermedades cardiovasculares, cáncer pulmonar y muertes prematuras, entre otras patologías. Cabe recordar que el año pasado el Consejo de Ministros para la Sustentabilidad y el Cambio Climático de nuestro país aprobó una actualización de la norma de calidad del aire vigente desde el año 2011. O sea, estamos con una legislación del año 2011. Estamos en el 2026, ha pasado harto tiempo. Bueno, ¿qué se hizo el año pasado? Se trató de mejorar esto, incorporar nuevos estándares y lineamientos acordes con las recomendaciones de la Organización Mundial de la Salud, OMS. Y este fue un decreto ingresado por el gobierno anterior. ¿Qué pasó? Que el gobierno actual de José Antonio Kast, si usted lo recuerda, retiró muchos decretos al comienzo de su mandato. Entre ellos, el que precisamente modificaba o actualizaba, para ser más específico, los parámetros en los cuales se iba a manejar el tema de la calidad del aire. Y este decreto fue retirado en marzo por el gobierno actual y hasta el día de hoy, 19 de junio, no ha sido reingresado, quedando pausada su tramitación. Con la normativa que, si se hubiera aprobado ese decreto, Chile hubiera tenido nuevos límites de concentración de material particulado fino. Y en este caso, establecía umbrales para episodios críticos. Ahora, si se hubiera aprobado eso, ¿hubiera habido un cambio inmediato? No, la respuesta obviamente es no. Esos son cambios que se van realizando a través de los años. Pero estamos atrasándonos de forma gratuita, por decirlo de una forma. Va a tener que explicar el Ministerio del Medio Ambiente qué pasa con este decreto, por qué no ha sido ingresado, cuáles son los motivos por los cuales no lo quieren tramitar desde el gobierno. Bueno, eso va a ser una pregunta que vamos a tener que hacerle al Ministerio de Medio Ambiente y, en nuestro caso, en la región de Ñuble, a la Seremía de Medio Ambiente, porque ellos son la Secretaría Regional. Entonces, ahí es donde nos quedan las dudas, porque si se quería actualizar esta norma,
¿por qué no se actualizó? ¿Qué es los problemas que podría traer actualizarla? Hay que ver todos los componentes. El componente salud es uno, obvio, pero también está el componente económico, que también hay que tomarlo en cuenta. Ahora, ¿cuál debe ser el más preponderante? Ahí va a quedar a criterio de cada uno. Para mí, por lo menos, la salud. Pero hay que ver también toda la información completa, y por eso sería bueno poder escuchar desde el Ministerio de Medio Ambiente qué pasa con este decreto que no ha sido reingresado, o si el gobierno actual pretende hacerle cambio, etcétera, para mejorarlo o actualizarlo. Bueno, ahí quedará obviamente la duda, porque aún no hemos tenido respuesta por parte del Ministerio de Medio Ambiente. Así que bueno, ahí estaba esta información que quería compartir con ustedes, queridos auditores, mientras ya están llegando los primeros mensajitos con respecto ahí a la pregunta que habíamos hecho. Así que me parece interesante, vamos a la música. Sí, vamos a la música y volvemos posteriormente. ¿Qué me dice?

0: Oiga, ¿qué quiere que le diga? Yo estoy cantando, bailando acá al modo Michael. Me apareció mi tenida egipcia y estoy aquí bailando a todo ritmo en el estudio de Radio La Discusión. ¡Qué temazo! Remember the Time de Michael Jackson. Para mí, uno de los mejores temas que tiene Don Michael. Parte de su álbum Dangerous. Así que, bueno, son todos buenos, pero uno siempre tiene como uno que más le gusta. Y en este caso, Remember the Time para mí es un exitazo. Y el video, una genialidad. ¿Lo escuchó dónde, querido auditor? En la 94.7.
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0: Y ¡huepa! El símbolo. La banda invitada del día de hoy es El Símbolo en Radio La Discusión. Ven y empieza a bailar. ¿Así era o no? No, así era. No. Ya, pero bueno. Rápidamente, antes de ir a nuestra pausa comercial, le leo algunos mensajitos que nos han llegado a nuestro WhatsApp de la discusión en relación a la venta de los cupones de gas. Nuestro amigo Eduardo nos comenta y nos dice: ahí está la malentendida viveza del chileno. Lo que corresponde, si no lo va a ocupar, sería regalarlo a un familiar, pero venderlo solo habla mal de las personas. Uy, uy. Fuerte ahí, aquí Rodrigo le agrega sinvergüenza, fuerte declaración ahí de don Eduardo, sí. Y Sebastián también nos escribe y nos dice, este se lo está tomando un poquito más a la chacota, a menos que me explique que realmente está haciendo eso. ¿Dónde lo están vendiendo? Estoy juntando vales para comprar el de 45, jajajaja, me manda ahí. Así que bueno, Sebastián ahí se lo toma un poquito más a la chacota, Eduardo bien directo con sus palabras. Venderlo solo habla mal de las personas. Y bueno, vamos a estar comentando un poquito más esa información en un ratito más aquí en Conexión LD. Ahora nos vamos a la pausa comercial. ¿A qué pasó? ¿Qué pasó, Rodrigo? ¿Qué pasó? ¿Qué pasó? A ver. ¿Sí? Ah. El Rodrigo acá apunta y vuelta a que hay situaciones en que se han generado fraudes hacia el Estado. ¿Se acuerdan que? A ver, aquí voy a plantear algo que quizás más de alguno se pueda sentir identificado, ¿no? Pero que ocurría mucho. En la época que yo fui estudiante universitario, se solía recomendar mentir en la ficha donde uno postulaba los beneficios. Se recomendaba. Y para acceder a beneficios y todo el cuento, que para la beca, que para lo otro, no, que hagamos como que estamos separados. Va, hay hartas cositas ahí que hablan ahí con respecto al uso y abuso de algunos beneficios sociales. Porque yo lo vi en alguna ocasión, en mi caso por lo menos, no pudimos mentir. Y aquí al final ninguno tuvo beca cuando estudiamos dentro de la... En mi primera carrera no tuve beca, sino que yo estudié con el crédito. Así que en ese sentido no logramos acceder a los beneficios. Dígame. El tema acá lo que apunta Rodrigo es que cuando uno retira el vale, uno queda con el nombre de la persona. El tema es que al momento de comprarlo, uno tendrá que dar el nombre de la persona, se anota el nombre del vendedor y el...

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2: 4:32 p.m.
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Regresamos ya, queridos auditores, aquí en la 94.7 Radio La Discusión, haciendo conexión LD. Sigue estando 2-0 el partido de Estados Unidos contra los canguros de Australia. Sí, suena nuevamente el símbolo.

Rodrigo me preguntó cuando llegué acá a la radio, me dijo, ¿sí, cuánto uno escuchaba el símbolo de una radio? Y yo le dije, la verdad, recuerdo así como de escuchar el símbolo de la radio, no tenía así, hace mucho rato. Porque el símbolo pegó 96, 97...

Oiga, esto es... yo le comentaba a Rodrigo igual que a mí esta música me traía recuerdos como de programa de televisión de la época. Me acuerdo de un programa que hacía el Rafa Araneda que se llamaba El Último Verano del Siglo, y ahí venía el Revolviéndola también. ¿Cuál es esta? Levanto las manos, así está, levantando las manos, sí. Ahí está. Levantemos las manos. Viernes en Conexión LB. ¿Dónde están los de la izquierda? Levanta la mano los de la izquierda. Levanta la mano los de la derecha. Ya, dejamos hasta ahí la música del símbolo. Lo que sí le voy a comentar es que hay una experta que comenzó a decir, bueno, los secretos de la abuela para sacar las manchas de aceite y vino. ¿Usted ha escuchado algo? ¿Se acuerdan cuando decían que cuando se pegaba un chicle había que meterlo al refrigerador? Te decían que había que plancharlo. Bueno, habían tantas cositas para poder ver el tema de sacar las manchas complejas dentro de nuestra ropa. Bueno, una experta dijo, no tengo nada que hacer, así que voy a comenzar a dilucidar estos secretos de la abuela. Y bueno, como siempre, ¿a quién no le ha pasado que quizás está comiendo un rico plato de tallarines y le cae salsa y justo anda con una ropa blanca? Yo ando hoy día con un polerón blanco, ya me cae salsa, queda horrible. Una copa de vino, que me ha pasado en varias ocasiones. Una fritura, una mancha de aceite. Bueno, siempre terminan dejando manchas y aunque la lavemos, queda como la marquita. Bueno, en ese momento casi todos lo que hacemos es... trabajar con algún producto que lo vendan en el súper, etcétera, o que conozcamos, ya. Pero Lorena Ramírez, jefa del Laboratorio de Investigación y Control de Calidad de Textiles y Cueros de la USACH, indicó que, en este caso, la sal ayuda principalmente porque absorbe el líquido antes de que la mancha se fije con más fuerza en las fibras. Entonces, ¿qué significa esto? Es que si usted se mancha, tiene que echarle sal al tiro a la cosa. ¿Por qué? La sal actúa como un agente absorbente y de esta manera no actúa como un limpiador químico. No rompe ni disuelve las moléculas de grasa, sino como un agente absorbente físico. Funciona de manera mecánica extrayendo el líquido del tejido antes de que se fije. En otras palabras, la sal no deshace la grasa ni elimina químicamente las manchas de vino, el aceite o sangre que está en la ropa. Su aporte ocurre por una acción física que retira parte del líquido de la tela y evita que este penetre con mayor profundidad. Bueno, la experta también detalló que qué características de este producto permite este efecto. La sal es cloruro de sodio. No es su salinidad lo que actúa, sino su estructura cristalina y sus propiedades físicas. ¿Cómo la sal puede sacar las manchas de la ropa? Bueno, para que el truco funcione, la rapidez es la clave. La académica recalcó que la sal sirve mejor en manchas frescas, no en aquellas que ya se secaron o llevan horas adheridas a la prenda, lo que le comentaba anteriormente. O sea, usted se manchó y se tiene que colocar inmediatamente la sal. Sobre la forma correcta de aplicarla, Ramírez recomendó actuar con cuidado y sin frotar al inicio. Se debe aplicar de manera inmediata y cuidadosa sobre la mancha. Primero hay que retirar el exceso de líquido suavemente con un papel absorbente, donde hay que presionar sin frotar. Sin frotar, porque si no, al frotar usted va a ampliar la mancha. Bueno, luego de esto, cubrir la mancha con abundante sal, dejar actuar un mínimo de 10 minutos para luego retirar el exceso. Para ayudar a retirar lo que quede de líquido antes de lavar, aplicar lavalosas y frotar sobre la mancha. Eso sí, es importante tratar de lavar la prenda lo antes posible. Sí, pues eso es como lo más importante, hay que apurarse. Y bueno, yo aplicaba no la de la sal, yo aplicaba ahí la de lavalosa. Esa era como para mí la más clásica. Claro, no vamos a decir la marca, porque cada uno comprará la marca que estime conveniente, pero yo aplicaba la lavalosa. Me ha funcionado y no me ha funcionado. ¿Y por qué me ha funcionado y no me ha funcionado? Es por lo mismo, por el tema de la rapidez. Cuando he actuado de forma rápida, inmediatamente, si me cae algo, me desnudo inmediatamente, lo logro recuperar. Pero si no me desnudo rápidamente, nada, ahí queda la mancha. No queda la mancha, que no sale la mancha. Y me ha pasado porque de repente me he manchado como en trabajo. Entonces no tienes el momento para poder, en este caso, atacar la mancha inmediatamente. Y por ejemplo, en la actualidad tengo un pantalón que tiene una linda mancha en la parte trasera encima. Así que está linda esa mancha que tengo ahí. Y en realidad como que ya le tengo cariño a esa mancha. Es parte del pantalón, así que
no me he preocupado en sacarla. ¿Cuál es su secreto, querido amigo? En esta época del año, ¿qué hace usted? A ver. Una. Rodrigo dice que para esta temporada de invierno ocupa sopaipillas para la mancha guata, dice. Oiga, qué rico una sopaipilla. Medio hambre. Ya, pero bueno, ahí está la recomendación. Porque según la experta, nuestras abuelas limpiaban o sacaban las manchas con un poco de sal. Yo tengo recuerdos de que antes las manchas, puro jabón, Popeye nomás, y vamos nomás, y sale, y salía. Bueno, ahora en este caso podemos ocupar la sal. Pero recuerde, la rapidez es lo fundamental. Y luego de la sal, para quitar la mancha, aplicar lavalosas. Que esa yo la conocía, yo creo que muchos de nosotros la conocemos, sobre todo cuando caen manchas de aceite o vino. Uno ahí inmediatamente aplica el tema del lavalosa. O por lo menos yo lo hago así antes de echarla a la lavadora. Así que bueno, ahí estaba esta recomendación. Si usted está completamente... no sabe qué hacer cuando le cae una mancha, aquí le dimos la recomendación en Conexión LD. Así que vamos al siguiente tema musical, pero Rodrigo me va a hablar ahora, parece. A ver, ¿qué me va a decir? ¿Cómo? Ah, ya, Rodrigo dice que nos vamos a ir con un poquito de música disco para amenizar nuestro día viernes.

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1: Oiga, qué buen doblete musical acá en la 94.7. Ahí Rasputín sonando de fondo. ¡Qué maravilla! La música disco nunca va a pasar de moda. ¿Sabe por qué, querido auditor? Porque la música buena no tiene época, se escucha siempre. Y si quizá hay algún artista que después lo va sampleando, lo va ocupando, etcétera, bueno, ahí se va dando eso. Por eso creo yo que cuando se habla de que hay música que pasó de moda, yo la verdad no comparto mucho eso. Porque hay música que es buena y va a sonar siempre. Y la música disco en general, o lo que hizo Bonnie M también en su momento, yo creo que hasta el día de hoy se recuerda y se disfruta, obviamente, acá en su radio, Radio La Discusión.
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1: Y ya está a 4 minutos de que termine el partido entre USA y Australia. Sigue ganando 2-0 el cuadro norteamericano. Y ojo, puede ir por el tercero acá. Uy, qué mal pase, Dios mío, ya. Bueno, está jugando como Chile en ese pase. Me acordé de Chile con ese pase que tiraron. Dígame. La pregunta es, que me dice Rodrigo acá, ¿es más Australia que Paraguay? Y por el momento pareciera ser que sí, por el resultado pareciera ser que sí. Y de hecho Australia ha tenido un par de ocasiones ahí, pero acaban de hacer una falta a un australiano y le pusieron amarilla nomás. Ya, oiga, los arbitrajes están medio ahí complejos también. Había ahí un par de críticas en algunos partidos, sobre todo en la Argentina, que lo habíamos comentado el otro día. Y bueno, fuera del Mundial, ayer ganó la U, sí, y le dio un infarto a Fernando Gago. O sea, así son las cosas de la vida. Gana la U 2-0 y al DT le da un infarto. Para que vea cómo está nuestro fútbol chileno. A todo esto, está bien Gago. No está mal. En este caso, el estado de salud se ha confirmado. Con respecto a que se encuentra bien. Así que por ese lado, tranquilito para todos los hinchas de la U. Porque, oiga, eso está bonito. Yo la otra vez lo ocupé, o lo quería ocupar. Acá Rodrigo me está mostrando un letrero luminoso que dice On Air, que es como estamos al aire. Estamos al aire, Tulio. Bueno, es muy bonito eso, me gusta bastante. Y de hecho, ojalá tengamos uno acá dentro del estudio que diga Radio La Discusión 94.7. Recuerde que este año estamos cumpliendo 90 años acompañándolos a ustedes, querida región de Ñuble. Y bueno, también en general a todas las distintas generaciones que han escuchado en su momento Radio La Discusión, como también en su momento Radio Isabel Riquelme, que también tuvo ese nombre, esta radio, pero en la actualidad estamos en la 94.7 Radio La Discusión. Nos vamos a ir a la pausa de hidratación. ¿Qué va a hacer usted en la pausa de hidratación, querido amigo Rodrigo? Va al supermercado, va a hacer una compra de un carro completo y vuelve en esta pausa de hidratación. ¿Qué tendremos? Sí, vamos a una pausa de hidratación y volvemos con más, acá en Radio La Discusión.
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3: Cuatro de la tarde, 59 minutos.
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4: Bienvenidos al boletín de las 17 horas a través de la 94.7 Radio La Discusión. La Municipalidad de Chillán firmó un convenio de colaboración con el Servicio Nacional de Reinserción Social Juvenil para fortalecer la integración de adolescentes y jóvenes que han infringido la ley. El acuerdo permitirá acercar prestaciones municipales como programas sociales, intermediación laboral a través de la OMIL, uso de dependencias para mediaciones y seguimientos, además del cumplimiento de servicios en beneficio de la comunidad. La iniciativa busca generar nuevas oportunidades para la reinserción social y contribuir a la seguridad pública. Con esta firma, Chillán se convierte en el cuarto municipio de Ñuble en sumarse a este trabajo, junto a Pinto, Quillón y Yungay. Escuchemos las palabras que mencionó el alcalde de Chillán, Camilo Veramente, sobre este acuerdo.
5: Este convenio a nosotros nos permite tener un brazo armado para intervenir en un proceso que es súper complejo. La reinserción social es, de alguna manera, un norte que debiera preocuparnos mucho. cuando hablamos de lo que implica que un joven tenga dificultades en su vida y podamos apoyar, aportar nosotros, gracias a la articulación con el Ministerio y con este servicio, claramente una tremenda oportunidad que tenemos de poder entregar nuestra red para poder colaborar en un proceso que es muy complejo.
4: Más del 50% de los jóvenes atendidos en la región pertenecen a Chillán, por lo que este convenio es una herramienta clave para apoyar la modificación de trayectorias de vida y prevenir la reincidencia. Cerramos el bloque de noticias y nos reencontramos en una hora más para el noticiero vespertino. Que tengan una muy buena tarde.
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0: Regresamos ya, queridos auditores, aquí en la 94.7, escuchando Aparato Raro y su tema Calibraciones, de su disco debut, titulado también Aparato Raro, del año 1985. Se considera esta canción, queridos auditores, como un clásico del pop ochentero, del synth pop ahí, o new wave, que queramos hacer relación, que se hizo en nuestro país durante la década del 80. Lo escuchó en la 94.7, Aparato Raro. Calibraciones.
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0: Y bueno, lo habíamos comentado al principio del programa, el gobierno reconoce que ha detectado casos de venta de cupones de gas. Aún no presentan denuncias, eso sí. Bueno, la ministra de Desarrollo Social, María Jesús Wolf, reconoció que el Ejecutivo ha detectado casos de venta irregular del cupón de gas, pese a las advertencias de sanciones emitidas por las autoridades para proteger a este beneficio. En una entrevista que tuvo la ministra, admitió haber recibido antecedentes sobre la reventa de este aporte, aunque matizó que se trata de situaciones aisladas. Asimismo, confirmó que por el momento el gobierno no ha presentado denuncias ante el Ministerio Público. La polémica estalló tras la aparición de publicaciones en plataformas de Marketplace, en Facebook, donde se ofrecían estos vales que están destinados, como bien usted sabe, al 80% de la población más vulnerable de nuestro país, según el Registro Social de Hogares. El beneficio, 27 mil pesos para la compra de gas licuado, canjeable mediante las aplicaciones de Banco Estado y RootPay o de forma impresa en caja vecina. Bueno, consultada sobre esta polémica, la ministra aseguró que el Ejecutivo ha monitoreado de cerca la implementación del programa desde su inicio, destacando que el proceso global ha sido exitoso. Lo que hemos visto es que en términos generales, esto ha operado con normalidad y una población significativa se está viendo beneficiada. Sin embargo, al abordar directamente la reventa, Wolf lamentó la situación. Nos han llegado algunos casos. Lamentablemente, estas son malas prácticas que existen en distintos beneficios que entrega el Estado. Cuando vemos que los utilizan de mala manera, son malas señales que tenemos que condenar. A pesar de esto, la jefa de la cartera insistió en que se trata de episodios acotados. Son casos aislados porque la mayoría de la población es responsable y utiliza estos beneficios correctamente. Y bueno, yo estoy con la ministra acá, ¿eh? Sí, la mayoría de la gente nos comportamos bien con el tema del beneficio. Ahora, que ocurran estos casos confirma, por un lado, de que hay algunas personas que no tienen muchos escrúpulos o que ven en este tipo de situaciones poder sacar algún tipo de ventaja. Y este tipo de ventajas claramente va en relación a poder tener dinero fresco. ¿Por qué? Porque el cupón del gas sirve solo para comprar gas. Entonces, alguien lo ofrece. Yo lo vi, las publicaciones que vi yo, por lo menos, lo ofrecían a 15 mil pesos en efectivo. Entonces, claramente ahí te entran 15 mil pesitos que puedes comprar en cualquier otra cosa. Y acá el beneficio va directamente para el gas. Lo habíamos comentado anteriormente, nuestro amigo Eduardo, nuestro amigo Sebastián nos habían dado su opinión y también nuestro amigo Nicolás nos envió un mensaje indicando que son unos sinvergüenza. Yo estoy utilizando el cupón, pero por parte. Lo voy a hacer como un descuento mensual de aquí a septiembre. Buen dato ahí también. Entiendo yo que no vas a ocupar el vale completo de los 27.000, sino que vas a lo vas a dividir en tres, eso entiendo, o las veces que compres gas. Bueno, ¿por qué digo tres? Porque septiembre 4, podría dividirlo en cuatro también. Bueno, ahí si me puede explicar un poquito más eso, amigo Nicolás, porque también yo estuve averiguando, queridos auditores, en relación un poquito a lo que estaba hablando acá Nicolás, porque averigüé si es que usted sabe que la mayoría de las empresas de que vende gas, además también ellos dan un descuento, que uno descarga un código QR, etcétera. Y estuve averiguando y resulta que también son compatibles los dos. Por ejemplo, este cupón de pago con los descuentos que hacen las mismas empresas son compatibles. O sea que uno puede descargar el QR y le hacen el descuento con el QR y luego al momento de pagar usted ingresa que va a pagar con el cupón del gas. Así que se puede hacer eso y en teoría podríamos sacarle mejor rendimiento a nuestro cupón de gas. Así que ahí también va a depender de cada marca. Desconozco yo si todas las marcas tienen este tipo de descuentos. Usted sabe cuáles son las marcas que están dentro de nuestro país. pero desconozco si todas de ellas traen precisamente estos beneficios de descuentos con códigos QR, etcétera. Por lo menos la que yo compro, que en este caso es el del cilindro naranjo, sí se puede. Sí se puede hacer ahí la combinación. Así que bueno, ahí estaba esta información relacionada con el cupón de gas. Yo insisto, queridos auditores de acá, aprovechemos bien estos beneficios. Cada uno claramente es libre de hacer lo que quiera. Puede cometer un acto ilícito como el que es la reventa de estos cupones de gas. Pero para la mayoría de los chilenos, como bien decía la ministra, nos sirve esto, nos ayuda. ¿Uno esperaría algo más? Claro, le encantaría que nos compraran todos los meses y nos llegara un cilindro a la casa. Sí, está bien, o sea, eso es un sueño, por decirlo de una forma. Sabemos que los recursos del Estado son limitados. Entonces, por ende, este beneficio que se ha entregado a raíz de la crisis de los combustibles me parece ahí bastante adecuado y utilicémoslo de la mejor forma. Como decía nuestro amigo Nicolás, lo va a dividir en distintas compras. Quizás usted no, lo compra directamente con una. En general, siempre le va a terminar sobrando algo. Eso también es importante ahí. Le debería sobrar entre 1 o 2 mil pesos, aproximadamente 3 mil pesitos le debería sobrar. Y se puede ocupar hasta el 30 de septiembre, como dice acá Rodrigo. Por eso, hay meses todavía para poder ocuparlo, para poder fraccionarlo en el tiempo y irlo como... No sé, en mi caso yo ocupo un cilindro de 15 al mes. Entonces... puedo por mes ir comprando uno con un mago más descuento, por decirlo, no sé, de los 27.000 destino 7.000, 8.000 pesos en mi primera compra, en la segunda vuelvo a destinar lo mismo y en la tercera vuelvo a destinar lo mismo. Uno puede hacer ahí ese juego con el cupón de gas, así que a ocuparlo de buena forma y en este caso, a pesar de que la tentación pueda ser grande y querer comprar estos cupones que están vendiendo, no lo haga, querido auditor, porque si después lo pillan se puede meter en un problema. Y mejor no meterse en problemas. Vamos a la música y volvemos con más. ¿A un poquito de rock me dice usted? Ah, ¿por eso sonó eso antes? Vamos con un poquito de rock, pues, querido amigo Rodrigo. ¡Rockiemos! ¡Oh! In the Shadow suena aquí en la 94.7.

Y estábamos escuchando a The Rasmus. Esta canción sí que no la escuchaba hace rato, querido amigo Rodrigo. In the Shadow, una canción que se tomó bastante los rankings musicales en el año por ahí 2006, 2007, no, 2003, acá me dice la data de la canción. Bueno, The Rasmus es una banda que es, si no me equivoco, es de Finlandia, The Rasmus. A ver, voy a buscar ahí, me entró la duda. Es finlandesa, pues, es finlandesa. Muy buena banda, dice Rodrigo, pero claro, le pasa lo que le pasa a muchas bandas, que sacan un tema bueno, como el que escuchamos anteriormente, que le va muy bien, comercialmente hablando, y luego los otros temas son igual buenos, musicalmente hablando, pero no logran tener el mismo impacto dentro del mercado o la industria musical. Y ahí es donde se genera como esa diferencia. Y The Rasmus, lamentablemente, es conocido por ser una banda One Hit Wonder con esta canción In the Shadow, que la escuchó ¿dónde más? ¡Oh! Esa es otra. ¿Qué es eso? Es The Rasmus, ¿no es cierto? A ver.

Tiene su ladito rockero, Rodrigo. No solamente es un amante del Eurodance, también es un amante del rock de Rasmus. Mira, interesante ahí, ¿eh? Sail Away. Y esta canción es de... ¿qué año? A ver. De septiembre del año 2005. Hace 21 años atrás. Mire, 21 años atrás esta canción sonaba en las radios. Sail Away. No, si usted me pregunta, porque Rodrigo me está preguntando, ¿usted cree que yo soy rockero? Eso es lo que me está preguntando. Y yo le tengo que decir que no. A primera vista, no parece un hombre rockero. Le falta pintarse las uñas negras. ¿Dónde está la chaqueta de cuero? ¿Dónde está el pelo a lo de Cure? ¿El pelo a lo Soda? ¿Se va a echar laca? ¿Y esta qué es? ¿De Rasmus también? ¿No? Oh. ¿Vamos a escuchar Metallica? Un día vamos a hacer un especial metalero acá. Ahí no los va a escuchar nadie, creo. Bueno, los metaleros en realidad. Los metaleros van a escucharnos.

0: Una de las intro más largas que hay dentro de la música. Pero oye, gran tema también, Rodrigo, ahí en la canción de Metallica. Debe ser una de las canciones quizás más escuchadas de la banda o más transversal en el público, porque el resto, yo creo que se escapa un poquito esta canción como a lo clásico de Metallica, y es un poquito más pausada, no tiene esos sonidos tan característicos del metal, y creo que la hizo ser la canción más masiva, que la puede conocer una persona que no escucha metal a una persona que sí escucha metal. Así que bueno, ahí estaba ahí el aporte rockero de mi querido amigo Rodrigo. Bueno, hablando de música, hay un ex Backstreet Boys, o sea, no, sigue siendo un Backstreet Boy todavía. Hablamos del amante latino, como era conocido en su época, Don Howie D. Sí, no usted, Rodrigo, no, Howie D. Este amante latino que tenía los Backstreet Boys, apuntando obviamente al público latino cuando crearon esta boy band. Bueno, ¿qué pasó? Que nuestro amigo Howie D dijo, oye, ¿y si saco una canción en español, a ver cómo me va con la gente que habla español, pues? Mire lo que sacó este amigo. No es Bad Bunny, no es Prince Royce, no es Marcianeque, es Howie D. Es Rodrigo D.
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0: Oiga, se preocupó de cantar en español. Yo creo que eso ya es un plus. ¿Qué quiere decir? Que siga cantando en inglés, dice usted. Siento que tiene como así como una un leve. O sea, nada que ver con lo que estábamos escuchando antes. Absolutamente nada que ver. Pero siento que tiene como algo similar un poquito, no sé si en el tono de voz, a lo que hace como Luis Fonsi. Así como muy, muy así. Le llegó un mensaje. ¿De quién? En una avícola quieren contratar a Howie D. Bueno, le cuento. La canción que está sonando de fondo se llama Coqui, su primer sencillo solista completamente en español. El tema marca un hito dentro de la carrera del artista, quien nació en Orlando, Florida, como hijo de una madre puertorriqueña y un padre de Georgia. La canción mezcla afrobeats con una atmósfera media sensual, podríamos decirlo, ¿no? Estoy leyendo la descripción por si acaso, donde también aparecen sonidos del coqui, el pequeño anfibio emblemático de Puerto Rico y de las olas del mar. Mire. Me acordé del cucurrucucú paloma con este. Cucurrucucú paloma. Bueno, ¿qué dijo Howie D? Dijo que al hacer esta canción quería identificarme con cosas que eran verdaderas para mí, sobre la cultura, la gente y mi herencia. Y claramente quería entrar al mercado español, pues eso queda más que claro. Bueno, ¿cómo le irá a ir a esta canción? Cucurucucucu. Ay, cucurucucucu. No, ¿de quién es Cucurucucu Paloma? No sé. Este muchacho es de la banda, de la mejor boy band que ha tenido la historia de la industria musical, de los Backstreet Boys. Permiso, dice Rodrigo. Oh, everybody. Sí, viernes en Conexión LD. Se pasa bien. Howie D. Con Rodrigo te queremos dar un consejo. Deja de lado el cucurrucucucu. Y quédate con los Backstreet Boys. Sí. Mire. Hacete el pasito, el clásico pasito de la momia, para el lado, de un lado para otro.

Esto es una locura de canción. Bueno, igual, Howie D no era de los que cantaba más dentro de los Backstreet Boys. Era Brian el que cantaba más, Nick Carter,

No, querido amigo Howie D, quédese con el pop noventero, quédese con las boy band. Por el momento, quizás para la gente de Puerto Rico puede ser una buena canción. Para este fan chileno de los Backstreet Boys, no le parece muy buena la canción del... Oiga, y si nos quedamos con los Backstreet Boys de fondo antes de irnos a nuestra segunda pausa de hidratación, ¿le parece o no? ¿Usted quería hacer otra movida? ¿Quiere hacer un desorden? Ya, pues desordénese, a ver.

0: Uy, Rodrigo, ¿cómo me saca con esta canción? Si Howie D puede, ¿por qué yo no? Dice Rodrigo. ¡Saltando! Oiga, yo me acuerdo de esta canción. King Africa. El que no salta es King Africa. Me siento en MDS Discoteca. Lo único que puedo decir. En Casino Marina del Sol, en las fiestas que hacen ahí en MDS. No, muy bien. La previa del fin de se vive en Conexión LD.
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0: Nos vamos a la pausa de hidratación acá en la 94.7 y volvemos con más.
2: 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Vamos a una pausa y ya volvemos.
3: 5 de la tarde, 28 minutos.
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0: he barrido el sol. Así decían los tres por allá del año 1991 en esta canción que marcó un poco los inicios de la banda y su aparición explosiva dentro de los rankings musicales. Escuchábamos He barrido el sol en la voz de los tres.
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0: Y bueno, le cuento una noticia para todos los cat lovers y dog lovers, porque el Hospital Clínico de la Universidad de Chile impulsa visitas de mascotas a pacientes críticos. Así es. Bueno, esta es una iniciativa que no es innovadora, por decirlo de una forma. La hemos visto en otras ocasiones también. Pero bueno, se sigue ahí abriendo el espacio de estos centros de salud para recibir animales. Usted sabe que no se reciben animales por un tema también de higiene que hay que mantener. Bueno, y en ese sentido son algunos solamente los espacios que permiten el ingreso de mascota, ya sea perrito, gatito, para ver a sus pacientes. ¿Por qué? El hecho de llevar a las mascotas a los centros de salud tiene que ver un poco con dos cositas, sobre todo con lo del paciente, en este caso, que se le llamaría un cuidado más humanizado, y que la salud mental de un paciente que lleve, por ejemplo, voy a dar ahí un mes hospitalizado, le afecta a la salud mental. Entonces, este tipo de acciones lo que buscan es poder generar y disminuir efectos como el miedo, la incertidumbre y también la soledad, avanzando en un acompañamiento de los pacientes hospitalarios que puede ser, adivine qué, clave para su recuperación, porque también ya está reestudiado que si una persona se encuentra con un estado de ánimo positivo, tiene energía, etcétera, su recuperación va a ser mucho más rápida. Entonces, por ende, no es, como dije anteriormente, no es primera vez que se está utilizando esta técnica. Y bueno, el Hospital Clínico de la Universidad de Chile lo ha denominado cuidado humanizado, este enfoque en la salud para proteger la dignidad y respeto y la empatía de los pacientes. Ahora, a mí me encantaría que mi perrito me fuera a ver en un momento que si yo estuviera hospitalizado. Me encantaría, pero volvemos al mismo punto anterior. Hay que tener distintos tipos de controles que tienen que ver con la higiene para no afectar a otros pacientes. Sí. Hay que tener. Acá Rodrigo dice que el de él no lo llevaría porque andaría levantando la patita por todos lados. El mío igual. El mío es muy bueno para oler y dejar marcado. Sí, le gusta bastante. Pero tampoco, como digo anteriormente, no estaría como en contra de que fuera a visitarme mi perrito. Me gustaría mucho.

contaría como súper bien. Ahora, yo lo máximo que he estado hospitalizado han sido como 3 días, más o menos. Entonces no, tampoco he sufrido como grandes consecuencias ahí, pero sabemos que hay otros pacientes que sí, y quizás usted, querido auditor, ha tenido la experiencia de estar quizás más tiempo hospitalizado, y obviamente ahí va bajando el ánimo. Es inevitable eso, que vaya bajando el ánimo, porque te vas sintiendo solo. Eso es 100% real. Así que ahí, bueno, se aplica esta técnica o medida que, insisto, no es 100% nueva. Esto ya lo hemos escuchado y lo hemos visto en otras ocasiones, pero que recordamos esta medida que está utilizando el Hospital Clínico de la Universidad de Chile. Vamos a ir a la música, sí, porque seguimos con música acá. Ah, por mientras, antes de irnos a la música, le cuento que Estados Unidos ganó 2-0 Australia y se transformó en el segundo país clasificado para los octavos de final. Perdón, tercer país clasificado, junto con México, Canadá y Estados Unidos. Los tres anfitriones han pasado de ronda en su mundial. Vamos a la música y al regreso, efemérides.

Regresamos, queridos auditores, acá en la 94.7. Es viernes y Rodrigo está loco. Y bueno, queridos auditores, vamos a comenzar antes de que termine la canción. Esperemos que termine la canción y podemos hacer referencia ahí a lo que viene. Y yo sé que a usted le gusta mucho esta banda. Lo sé. Pero tenemos que seguir avanzando en el tiempo. El tiempo es nuestro enemigo en este momento, querido amigo Rodrigo. Porque le tengo que contar todavía... Le tengo que contar los partidos que quedan del Mundial antes de irnos a las efemérides. 6 de la tarde ya. Hagámoslo con el temita de fondo, ya, me parece. Querido auditor, hoy día a las 18 horas, Escocia-Marruecos. En 15 minutos más, Escocia-Marruecos se enfrentaron en Francia 98 estos dos equipos. Ganó Marruecos 3-0. Vamos a ver cómo le va, obviamente, en este año 2026. A priori, debería ganar Marruecos. Debería, a priori. Luego, a las 20:30 horas, estará jugando Brasil, contra Haití. En un partido donde... tiene que ganar Brasil sí o sí y debería golear a Haití. Eso es lo que vamos a dejar como en la expectativa. Debería golear. Y también el día de hoy, pero a las 23 horas, debe ser este el partido más tarde que se ha jugado para horario chileno, va a estar jugando Turquía versus Paraguay. Nuestros guaraníes amigos, esperamos que ganen y se recuperen del 4-1 que les metió ahí Estados Unidos en la primera fecha, porque fue un baile el primer tiempo. Así que, Paraguay, ojalá te recuperes. Bueno, ahí estaban los partidos de el Mundial que serán el día de hoy. Y ahora vamos a las efemérides musicales, porque viajamos en la máquina del tiempo de la 94.7 y buscamos qué sucedió dentro de la historia de la música un 19 de junio. Y vamos a comenzar... viajando hasta el año 2008. Quinto álbum que se estrena de esta banda nacional. Una banda originaria de Concepción. Y de hecho, este álbum es un homenaje a la capital de la región del Bío Bío. ¿De quién estamos hablando?

Hacemos referencia a Barrio Estación, el quinto álbum de estudio de la banda chilena Los Bunker, que trae precisamente la canción que estamos escuchando de fondo, Nada Nuevo Bajo el Sol. Pero ojo, este álbum, lanzado un 19 de junio, tuvo una controversia porque tuvo problemas legales con las distribuidoras de música de ese tiempo en nuestro país. Incluso tuvo problemas con la extinta Feria del Disco. ¿Qué pasó con esto? Que en su momento el disco fue lanzado primero en el extranjero y luego pudo tener su lanzamiento formal en nuestro territorio nacional. Hay un poquito de historia relacionada con el álbum Barrio Estación, un álbum que en general marcó un antes y un después para Los Bunkers. ¿Por qué, dirá usted? Es que con este álbum, queridos auditores, Los Bunkers se internacionalizaron. Pudieron llegar a lo que es en este caso México, y usted sabe que la historia después ya es bastante conocida. Les fue súper bien en México, tienen muy buen público allá que los quiere bastante. Y una canción de este álbum, que es Una Nube Cuelga Sobre Mí, en su videoclip salen los personajes de 31 minutos. Otro tema también que es bueno de este disco es una nube cuelga sobre mí. Hay bastante, para los que son fanáticos de Los Bunkers, como yo, nos gusta ahí bastante este álbum. Tiene algo, qué sé yo, porque habla del Barrio Estación de Concepción también, pues. Y consolida a Los Bunkers de manera internacional. Ahí está, Una Nube Cuelga Sobre Mí. Pim, pim, pim, pim, pim, pim, pim, pim. Y de hecho, vamos a hacer un cambio, porque íbamos a escuchar Nada Nuevo Bajo el Sol. Pero ¿sabe qué? Quedémonos con Una Nube Cuelga Sobre Mí, querido amigo Rodrigo. Así que, sin más preámbulos, porque después tenemos otra efeméride musical que está bastante buena también, y es una cumpleañera. Vamos a escuchar nuestra primera efeméride musical del día de hoy, recordando el disco Barrio Estación de Los Bunkers. Suena Una Nube Cuelga Sobre Mí.

Una nube cuelga sobre mí. Así es la canción que estábamos escuchando acá. Nuestra primera efeméride musical recordando el disco Barrio Estación. ¿De quién más? De los Bunker, una de las bandas de rock más importantes del siglo XX y XXI en nuestro país. La primera canción se llama Nada Nuevo Bajo el Sol. Muy linda, muy nice. Esta es para andar en bicicleta. Yo tengo una playlist para andar en bicicleta. ¿Sí? ¿Me quiere arruinar el momento? ¿Por qué? A ver. Encontró... A ver. ¿Qué quiere arruinarme? A ver. Oh. Suena muy similar. Este otro clásico creo yo igual. Se parece bastante la melodía de fondo. Sí. Esta es como un poquito más rockera nomás. Si colocamos la otra. Esta es como guitarra acústica y la otra es como guitarra rockera. No está mal, querido amigo Rodrigo. Escuchémoslo un poquito, a ver si se parece. Don Vicentico. Esta canción no sé de qué año es. ¿Será de la misma época? ¿Cuál será primero? ¿Será la de Vicentico o será la de los Bunker? No sé, de los Bunker el 2000. En la de los Bunker. Antes de que den las tres. ¿Cómo se llama la de Vicentico? Creo que me enamoré. ¿Esa? Ya, vamos a ver. Vamos a ver quién le copia a quién. A ver. Uy. Don Vicentico le copia a los Bunker. Eso es lo que voy a decir. Don Vicentico lanzó la canción en el año 2012, 4 años después que los Bunker. Don Vicentico le ha copiado a los Bunker. Pero igual es linda esa. Ya, oiga, dejemos acá porque por tema de tiempo tenemos que pasar a nuestra segunda efeméride. Ya. Usted que me busca conversa, pues, querido amigo Rodrigo. Ya. Dejamos de lado hoy. Buen tema también de Vicentico, por si acaso, para que nos entienda. Igual lo queremos a Vicentico. Ya. Vamos a la segunda efeméride musical del día de hoy. Y tenemos una cumpleañera que nació en San Diego, California, un 19 de junio, pero del año 1950. Es el 50% de una de las bandas de rock que fue de las más aclamadas durante la década del 70 y 80. Y el otro 50 es su hermana, sí. Quizás le puede ir dando un poquito de pistas con respecto a eso. Bueno, una de las habilidades es que ella tiene un registro soprano dentro de su voz, lo que la hizo poder acomodarse a distintos ritmos y alcanzar notas que otros artistas no podían alcanzar.

Oiga, me dieron ganas de agarrar una moto y salir a rockear, a andar. 76 años está cumpliendo Anne Dustin Wilson. Así es. Esta compositora estadounidense que es considerada una de las mejores vocalistas del heavy metal, queridos auditores, de todos los tiempos. Anne Wilson fue incluida en el Salón de la Fama del Rock and Roll. Qué buen tema, ¿eh?

Oh, me llegó al corazón con esa canción. Alone. Está sonando de fondo. Me dieron ganas de llorar. No me haga eso. Esta... Es que la voz es maravillosa. Sí. Nada que decir. Esta canción, usted sabe, querido auditor, explora el dolor, la soledad y el anhelo de volver a conectarse después del final de una relación amorosa. Porque usted sabe, cuando tenemos el corazón roto, no queremos saber nada del amor, pues. Absolutamente nada. Ay, ay, ay. Difícil que podamos elegir una canción, pero yo creo que tenemos que quedarnos con Alone. Sí. Queridos auditores, nuestra segunda efeméride musical del día de hoy, y bueno, aprovecho de despedirme también inmediatamente, así que quédese en la sintonía de la 94.7, ya llega nuestro colega Jorge Hernán Quijada con todas las noticias vespertinas. Nos despedimos con nuestra segunda efeméride musical del día de hoy. En el cumpleaños de Ann Wilson, escuchamos Alone, The Heart.

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1: Seis de la tarde, dos minutos.
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5: Rolando Canaguate fue designado como nuevo fiscal regional para Ñuble. Trabajadores subcontratistas de Tapusa exigen pago de finiquitos ante el Servio. Millonario robo obliga al cierre de tradicional boutique en el centro de Chillán. Fue reabierta la calle Isabel Riquelme y normalizarán recorridos del transporte público. Gobierno regional pidió mayor fiscalización a empresas de telecomunicaciones en el sector del Itata.

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1: Hola, ¿cómo están? Muy buenas tardes. Bienvenidos a esta edición vespertina de noticias en este día viernes 19 de junio de este año 2026. Les contamos que hasta ahora en Chillán hay 13 grados de temperatura ambiente, cielos nublados según detalla la Dirección Meteorológica de Chile. Jornada que nos va a seguir manteniendo con cielos nublados, pero la temperatura irá bajando con el correr de las horas y ya durante la llegada de la medianoche vamos a tener algunas precipitaciones de carácter débil, pero precipitaciones al fin que nos estarán acompañando prácticamente también durante gran parte de la noche y de la mañana de este día sábado. Así que de eso vamos a estar hablando dentro de un ratito más, pero se nos viene un poco también ahí la lluvia con respecto a aquello. En cuanto a la calidad del aire en la intercomuna Chillán y Chillán Viejo, esta es de regular, por lo tanto, le recordamos como siempre que está prohibido utilizar chimeneas de hogar abierto. Se prohíbe la quema de carbón mineral en madera impregnada, residuo o cualquier elemento distinto a la leña, briqueta o pellet. Está prohibida la utilización de calefactores de leña en interior de departamentos con destino habitacional, establecimientos comerciales, dependencias de los organismos de administración del Estado. Se prohíbe la quema de todo tipo de rastrojo y se prohíbe quemar neumáticos, hojas secas o residuos al aire libre. En cuanto a la actividad física, hacerla obviamente está permitido durante esta instancia de calidad del aire regular para el intercomuna Chillán y Chillán Viejo, ¿sí? Claro, pues recordemos que va a llegar el día domingo, llega el Día del Padre, claro que sí, un saludo adelantado a todos los padres, ¿no? De la región de Ñuble, sin lugar a dudas, para quienes hoy día tienen poder disfrutar con él, para quienes ya han partido, recordar los buenos momentos que se vieron con él también, así que por lo tanto, claro, está eso. Así que llega el invierno, me decía usted, ¿no? Las 4 de la mañana del día domingo, con 24 minutos, ahí llega el invierno, así que ya lo sabe. Tenemos que prepararnos, ¿no? Y la noche más larga es la noche de San Juan. Y de ahí comenzamos ya poco a poco a sentir los días un poquito, de a poquito, pero más largo. Así que por lo tanto hay que irse preparando porque después de la noche de San Juan ya comienza a cambiar la historia. Así que es un tema ahí no menor con aquello. Bueno, vamos a revisar todas las informaciones que tenemos preparadas para esta jornada aquí en su radio La Discusión. Recordando, como siempre lo hemos dicho durante esta semana, primero que nada, un saludo a la Policía de Investigaciones, que está en su aniversario número 93 en el día de hoy, desde su fundación. Sin lugar a dudas, destacar también este partido a beneficio mañana en el Estadio Nelson y en su arena para ir en ayuda de Pedro Pablo Díaz. A 4:30 de la tarde va a ser ese partido en el Estadio Nelson y en su arena. ¿Cómo usted puede apoyar? Haciendo un depósito en la cuenta RUT de Pedro Pablo Díaz para que la gente pueda estar allí. Si necesita, le voy a dar rápidamente, déjeme 30 segundos, a solo 30 segundos, para dar el RUT. Recordemos que él también estaba a cargo de la Escuela de Fútbol en la Universidad de Concepción, así que por lo tanto, un hecho allí no menor con respecto justamente a esta instancia, y por supuesto le vamos a estar entregando aquí la cuenta RUT, que es la 8.898.512-5. 8.898.512-5, cuenta RUT Banco Estado de don Pedro Pablo Díaz, para que usted pueda depositar de 2.000 pesos para arriba. Dicho esto, comenzamos la revisión de noticias aquí en su radio La Discusión.
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1: Muy bien, y les contamos que las obras tempranas de la nueva concesión de la ruta del Itata registran un 30% avance a nivel general y contemplan la construcción de paraderos, pasarelas peatonales y accesos de emergencia en distintos puntos de Ñuble. En Rankin, en donde las autoridades han inspeccionado los trabajos, la futura pasarela peatonal, nuevos paraderos y un acceso de emergencia alcanzan ya un 60% de avance, mientras que en los próximos días debiera comenzar la instalación de una pasarela de Quinchamalí. Las obras deberán estar finalizadas antes de septiembre y se complementarán con la implementación de los sistemas de cobro electrónico Free Flow y Stop and Go en la autopista.
2: Las obras tempranas de la nueva concesión de la ruta del Itata ya alcanzan un 30% de avance y continúan ejecutándose en distintos puntos de la región de Ñuble. Los trabajos consideran la construcción de paraderos, pasarelas peatonales y accesos de emergencia con el objetivo de mejorar la conectividad y la seguridad de quienes transitan por esta autopista y de las comunidades ubicadas en sus alrededores. El Ministerio de Obras Públicas y la Municipalidad de Ranquil inspeccionaron las obras que se desarrollan en el kilómetro 34,7 de la ruta. En ese sector se construyen nuevos paraderos, un acceso de emergencia y la futura pasarela peatonal de Rankin, infraestructura que ya registra un 60% de avance. El seremi de Obras Públicas de Ñuble, Luis Carrasco, indicó que estas intervenciones tienen un objetivo, el cual se relaciona con la conectividad de los habitantes del sector, aumentando las condiciones de seguridad tanto para peatones como también para conductores.
3: Nos encontramos en la autopista del Itata, kilómetro 34,7, donde hemos venido a inspeccionar lo que son las obras tempranas correspondientes a la nueva concesión de la autopista del Itata, ¿cierto?, a cargo de la concesionaria Bosque del Itata. En este sector tendremos nuevos paraderos, tendremos acceso de emergencia. A futuro también se construirá el nuevo enlace a Rankin. Y a nuestro costado, ¿cierto?, vemos el avance de la instalación de la pasarela peatonal que viene a mejorar la conectividad de los habitantes del sector.
2: Las obras forman parte del nuevo contrato de concesión de la ruta del Itata e incorporan medidas que fueron planteadas por las comunidades durante varios procesos de participación ciudadana, especialmente relacionadas con seguridad vial, accesibilidad y también respuesta ante situaciones de emergencia. En paralelo, durante los próximos días comenzará la instalación de la pasarela de Quinchamalí, sumándose a las distintas intervenciones que se ejecutan en la región y que deberán concluir antes de septiembre de este año. El alcalde de Ranquil, Nicolás Torres, indicó que estos trabajos consideran infraestructura largamente esperada por vecinos.
4: Estamos súper contentos porque estamos beneficiando además a la ruralidad de Rankin. Se trata de una pasarela con obras tempranas que vienen más adelante con paradero, iluminación, acceso, zona comercial, que va a beneficiar a la comunidad de Rankin y también al Valle del Itata. Sin duda un tremendo avance, una gran inversión que estamos gestionando hace mucho tiempo y que hoy se ve materializada en favor de la comunidad.
2: Además de Rankin y Quinchamalí, las obras tempranas contemplan nuevos paraderos en sectores como Rucapequén, Coyihuay, La Cantera, Carrizales, Peña Blanca y El Milagro, junto con la habilitación de accesos de emergencia en distintos puntos de la autopista. Desde la Sociedad Concesionaria Bosques del Itata señalaron que, por ejemplo, la pasarela de Rankin debería ser entregada durante septiembre. Así lo mencionó Juan Antonio Vasconcelos, gerente de la sociedad.
5: En este momento nos encontramos en la comuna de Rankin, particularmente en el kilómetro 35.000 aproximadamente, donde estamos instalando la nueva pasarela de Rankin. En este momento llevamos un 60% de avance y esperamos en septiembre hacer entrega de esta infraestructura para la comunidad. Así es, seguimos entregando TAC, estamos en el Ñuble con dos sucursales y también nos estamos acercando a las distintas comunas de la región para entregar los TAC, digamos, cerca de los vecinos. El sistema TAC les va a permitir circular por todas las autopistas concesionadas y más adelante también por autopista del Itata. Es un dispositivo que les permite circular sin detenerse y es en un modelo de pospago, por lo tanto luego les va a llegar su factura cuando hagan uso de la concesión. En el mes de agosto esperamos contar con el sistema Free Flow y el sistema Stop and Go operativo para los usuarios.
2: Junto con estas obras de infraestructura, la concesionaria trabaja en la puesta en marcha del sistema TAG, incluyendo la modalidad Free Flow y el sistema Stop and Go, cuya entrada en operación está prevista para agosto de este año.
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1: Bueno, y trabajadores de empresas subcontratistas vinculadas a la constructora Tapusa entregaron una carta al Servicio de Vivienda y Urbanización Serbio para manifestar su preocupación por el no pago de finiquitos tras el término de diversas obras. Los afectados han solicitado así la intervención del organismo para encontrar una solución a la situación laboral. Tapusa estuvo a cargo de importantes proyectos de mejoramiento vial en Chillán, entre ellos la modernización de la avenida Guambalí y diagonal Las Termas.
6: Y un importante grupo de trabajadores de una empresa contratista que prestaba servicios a lo que era la empresa Tapusa y que esta, recordemos, terminó finalmente las obras tanto en sector de calle Guambalí, así como en diagonal Las Termas, a raíz de problemas económicos, ha llegado hasta el Servio para entregar una carta y solicitar que puedan intervenir para de esta manera poder ellos tener derecho, primero, al pago de remuneraciones, así como a sus respectivos finiquitos. Para conocer la información, pasemos a escuchar a Celso Venegas, de la empresa Solución Vial, y representa a 16 trabajadores.
7: Efectivamente, sostuvimos el pasado 26 de mayo una reunión con el ministro de Vivienda, Iván Poduje, en Concepción. Sostuvimos reuniones el pasado 11 de junio también, con la directora del Servio Ñuble y con la encargada jurídica de la misma división, la señora Jimena Puga, y hoy ellos nos han solicitado que nosotros podamos ingresar las carpetas con la documentación necesaria para que ellos puedan revisar la solicitud y los pagos pendientes que la empresa Tapusa, la empresa española Tapusa, dejó pendientes acá para las obras de Ñuble, así como lo fue también en las obras de Biobío y en otras regiones del país. Esto, como se generó a nivel país, el ministro vio la necesidad de intervenir, toda vez que la empresa Tapusa actuó fraudulentemente en cada una de las regiones, dejando empresas, trabajadores, sin sus pagos y sus leyes sociales. Por lo tanto, en abril de este año, el ministro anunció por redes sociales, por la televisión abierta, por radio, que él se comprometía a entregar una solución, tanto para los trabajadores, que eso ya está ocurriendo, como también para las empresas subcontratistas. Entonces, con voluntad política se puede desarrollar y llegar al acuerdo de una solución.
6: ¿Cuál sería la fórmula que podría llegar para poder comenzar a pagar estas deudas?
7: Hoy día lo que se maneja en términos jurídicos y técnicos, jurídico, es que se llegue a una conciliación, en que la empresa subcontratista podamos consolidar la información de lo deudado por esta empresa Tapusa y luego nuestros abogados o los abogados de manera individual o bien colectiva pueda generar una demanda en contra del Servio Ñuble para poder llegar más tarde a una conciliación.
8: ¿Eso significaría que el Servio asumiría el costo?
7: Eso es lo que se ha manejado, eso es lo que en general se ha conversado en el pasado 11 de junio, cuando realizamos la reunión con la división jurídica de acá del Servio Ñuble. Nos indicaron que ellos también estaban en contacto con la dirección jurídica del Servio Biobío, porque la idea y lo solicitado por el ministro fue que la solución que se da en Biobío sea la misma jurídicamente y técnicamente para Ñuble. Hoy día tenemos el hito de entrega de ingreso de la documentación. Cada subcontratista hace dos semanas atrás está juntando y recabando toda la información de las obras, llámese órdenes de compra, correos electrónicos cruzados con esta empresa, facturas, los cheques protestados y, en fin, y además algo bien importante, que son el respaldo con las deudas que se mantienen hoy en día con las empresas de factoring.
6: De esta forma esperan definitivamente que el Servio pueda intervenir para de esta forma poder ellos tener algún derecho a cobrar lo que son sueldos impagos, así como lo que es el derecho a un finiquito.
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1: Y tras sufrir un millonario robo en sus dependencias, avaluado casi 30 millones de pesos, una tradicional boutique del centro de Chillán ha decidido bajar la cortina debido a los múltiples gastos que significa volver a poner de pie el local comercial.
2: Consternados se encuentran los trabajadores de la tienda Bonita Boutique de Chillán tras un millonario robo ocurrido durante la madrugada del reciente lunes, que obligó al cierre definitivo del recinto, que llevaba 15 años operando en pleno centro de la capital regional. De acuerdo con los antecedentes entregados por su dueña, Natalia Sáez, los delincuentes actuaron durante varias horas tras ingresar por el techo del inmueble, logrando sustraer especies avaluadas en más de 30 millones de pesos, provocando el fin de la tienda. Según relató, los responsables habrían cortado previamente el suministro eléctrico y la conexión a internet, inutilizando las cámaras de seguridad antes de ingresar al recinto. Posteriormente, permanecieron cerca de una hora al interior de la tienda, desde donde sustrajeron prendas de vestir, dinero en efectivo y diversas especies. Así lo mencionó Natalia Sáez.
9: Todo el tiempo del mundo, no había cámara funcionando, no había internet funcionando, dejaron sin luz, entonces tuvieron todo el tiempo del mundo para poder sacarnos todo. O sea, el robo que nos hicieron nos hizo cerrar. Entonces, nosotros llevamos 15 años trabajando en el comercio chillanejo. Yo creo que fue una de las primeras boutiques que se abrió y nos dejan de manos atadas, o sea, nos obligan a cerrar. La inversión para poder reabrir la tienda es un costo altísimo, o sea, la estimación del robo total son alrededor de 30 millones de pesos. Trabajamos con prendas que son caras, se lo robaron todo, dinero en efectivo, todo, o sea, lo que nos quedó fue muy poco. Entonces, bueno, tomamos la decisión de cerrar nomás porque en realidad no era viable volver a reabrir.
2: La dueña sostiene que fue un robo planificado y que quienes lo cometieron conocían las rutinas, horarios y características del lugar. La propietaria explicó que debido a la magnitud de las pérdidas decidieron no reabrir el local. Junto con lamentar el cierre del negocio, Sáez cuestionó el procedimiento adoptado tras la denuncia. Según indicó, el hecho habría quedado asociado inicialmente al robo de un calefón cometido por un tercero que ingresó al lugar cuando los responsables principales ya habían abandonado temporalmente el recinto. Así lo mencionó.
9: Después de que estos tipos entran, salen, antes de que llegara el auto definitivamente a buscar todo, en una de esas entradas y salidas, ellos desaparecieron alrededor de una media hora y dejaron el portón entreabierto, así como muy juntito. Y en ese intertanto se mete un personaje que iba pasando por la calle, vio la oportunidad, entró y se robó un calefón que estaba justo en la entrada. Entonces Carabineros pilla a este tipo, no sé, 2-3 cuadras más allá con el calefón. Me imagino que ellos andaban haciendo una ronda nocturna o algo por el estilo, y lo pillan. Este tipo andaba muy drogado, entonces le preguntan que de dónde sacó el calefón y él indicó el lugar donde lo había sacado, y ahí fue que Carabineros, bueno, se dio cuenta que habían entrado a robar. Lo raro y lo curioso de todo esto es que Carabineros adopta un procedimiento muy, muy inusual.
2: La comerciante sostuvo que la denuncia no reflejó la magnitud del robo sufrido por la tienda, situación que a su juicio retrasó el inicio de diligencias investigativas.
9: Este procedimiento lo pasó por el robo de un calefón con un detenido, que fuimos al control de detención de ese detenido y quedó básicamente en libertad porque el calefón fue recuperado, no hubo ningún daño ni nada por el estilo, y el tipo salió en libertad al día siguiente, que en realidad no tenía nada que ver con el robo. Él vio la oportunidad, pasó, entró, se robó el calefón. Pero lo curioso de todo esto es que este carabinero que toma la denuncia raramente hace pasar esta denuncia como el simple robo de un calefón, siendo que había un robo de mayores condiciones, el cual sí importaba, y él prefirió darle importancia al robo de un calefón, pero no al robo en sí, que era lo importante, que ascendía a una suma de 28 millones de pesos.
2: La propietaria indicó que a pesar de que hubo denuncia en Carabineros por el robo, no existen aún antecedentes ni tampoco un llamado para investigar el suceso por el personal correspondiente. La dueña señaló que acudirá a la fiscalía esta jornada para consultar sobre los antecedentes y denunciar el robo formalmente ante esta entidad, agregando que cuenta con registros audiovisuales facilitados por vecinos y que buscará resguardar imágenes de cámaras de seguridad del sector para aportar a la indagatoria. Pese a consultas de radio y la discusión, hasta el momento de este Carabineros no han respondido ante este caso.
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1: Y el delegado presidencial de Ñuble, Diego Sepúlveda, sostuvo una importante reunión de trabajo en Santiago con el ministro de Seguridad Pública, Martín Arrau, instancia en la que abordaron las principales prioridades de la región en materia de seguridad rural, mayor despliegue policial y coordinación directa con los alcaldes. La reunión permitió de esta manera revisar la realidad de las distintas comunas de Ñuble, especialmente en aquellas con sectores extensos, caminos rurales y localidades en donde los vecinos han planteado la necesidad de contar con mayor presencia preventiva, mejores tiempos de respuesta y una coordinación más directa entre el gobierno, las policías y el municipio. Tras este encuentro, el ministro de Seguridad Pública, Martín Arrau, fue enfático en señalar que el mandato del presidente José Antonio Kass es claro: recuperar el orden, hacer cumplir la ley y devolver la tranquilidad a las familias que viven y trabajan honestamente. La seguridad tiene que llegar a todos los sectores de Ñuble sin excepción, pero vamos a reforzar el trabajo con las policías, los municipios y la delegación presidencial, porque en donde el delito intente avanzar, el Estado tiene que estar presente antes, con decisión, coordinación y autoridad. En este sentido, el delegado presidencial en Ñuble, Diego Sepúlveda, sostuvo que venimos a Santiago a plantear con mucha claridad las necesidades de nuestra región. Tiene una realidad rural que exige respuestas concretas, no discursos. Por eso es que junto al ministro Martín Arrau abordamos las necesidades de fortalecer los despliegues, manteniendo contacto directo con los alcaldes y fortaleciendo el trabajo en los sectores en donde las familias necesitan sentir con más fuerza la presencia del Estado.
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1: Y en una ceremonia realizada en el frontis del cuartel de la calle Vega Saldías, la Policía de Investigaciones conmemoró en Ñuble su aniversario número 93. La actividad reunió autoridades regionales, representantes de las instituciones públicas y funcionarios policiales, quienes han destacado el rol de la PDI en la investigación criminal, el combate al crimen organizado y el fortalecimiento de la seguridad pública en la región. 93 años desde su fundación está conmemorando la Policía de Investigaciones de Chile. Hoy, en un acto que se desarrolló en las afueras del cuartel central, ubicado en calle Constitución. Además, ayer un tedeum en la Catedral de Chillán, de las actividades más importantes que ha tenido la Policía de Investigaciones en Ñuble. Para conocer las impresiones, pasemos a escuchar a Enrique Zamora, quien es director regional de la Policía de Investigaciones.
10: Primero agradecer por todo el apoyo, la confianza ciudadana, que es lo vital para nosotros, es lo más importante. Saber que quizás vamos por buen camino, reflejado en el apoyo ciudadano, para nosotros es vital porque la función que tenemos que hacer nosotros es bien delicada, trabajar con personas también, entonces es necesario, cierto, sentir eso y creo que la ciudadanía en este momento lo está haciendo sentir y es un deber para nosotros, no es para quedarnos tranquilos ni relajados, sino que al revés, para devolver toda esa confianza en más trabajo aún, y lo estamos haciendo. Hemos desarrollado importantes investigaciones criminales durante el año, hemos tenido muy buenos resultados, apostamos por profundizar nuestras investigaciones, ojalá sacar organizaciones criminales, asociaciones ilícitas, y a través de eso también buscar el patrimonio, y en eso estamos trabajando, también estamos trabajando fuertemente en fortalecer más nuestro equipo de microtráfico, tráfico. Y tráfico propiamente tal de droga, armas de fuego y los delitos asociados también a lo que lamentablemente más se denuncia acá en Ñuble, que son los delitos sexuales y los delitos económicos. Bueno, lo que se ve a nivel nacional, claro, si bien en Ñuble todavía no tenemos esa realidad, han ocurrido hechos graves, por supuesto que sí, son hechos sí aislados, eso sí, pero no por eso menos importante, así que contamos con la capacidad, eso que lo tenga claro la ciudadanía de Ñuble, contamos con los medios, la capacidad de los detectives para investigar estos delitos y buscar a los culpables, ¿cierto? Y ponerlos a disposición de la justicia. Y bueno, y el ecosistema también nos ayuda en esto. Trabajamos muy coordinadamente con Carabineros, la delegación, la gobernación, el CEREMI, qué sé yo, y también nos sirve para fortalecer aún más nuestras investigaciones. Se ve buena noticia y es parte también de este trabajo del ecosistema, el Ministerio de Obras Públicas, el CEREMI de Obras Públicas, ¿cierto? Que hemos avanzado bastante en lo que es el cuartel, que ojalá pronto ya podamos, y no pronto en un año, en 2 años, sino que pronto ya en los próximos meses poner la primera piedra y empezar a construirlo, que va a ser un espacio de dignidad también para toda la gente, que vamos a atender los diferentes delitos, ¿cierto? Y en un espacio digno para que puedan ser atendidos las problemáticas de las personas.
1: Por su parte, el prefecto Nelson Contreras señaló.
11: En este 93 aniversario de la PDI, en específico toda la gente de la institución de la región de Ñuble, hoy renueva el compromiso de seguir trabajando en pos de la seguridad de la ciudadanía de toda la región, contribuyendo a través de sus distintas áreas de servicio, de sus distintas unidades, en forma mancomunada con todas las entidades que son parte del ecosistema de seguridad. Por lo tanto, como digo, hoy redoblamos y renovamos el compromiso de seguir trabajando para contribuir a toda la ciudadanía, en específico en la región de Ñuble. El día de hoy es una formación a raíz de nuestro 93 aniversario. Es una lista solemne que se realiza en el frontis del cuartel de Vega de Saldía, donde forman todas las unidades dependientes de la región y obviamente se da lectura al mensaje de nuestro director general, don Eduardo Serna Lozano. Un mensaje lleno de conocimiento, de sabiduría, de información que obviamente llega directamente a todos los hombres y mujeres de la región de Ñuble.
1: De esta forma, la Policía de Investigaciones ahora está a la espera definitiva de lo que va a ser el inicio de su construcción del cuartel central, que estará ubicado en calle O'Higgins,
6: con Santa Blanca y en donde se instalará allí un moderno edificio que contará con todas aquellas instalaciones que permitan llevar adelante diversas investigaciones policiales a esta importante institución policial de Chile.
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12: 6:30 p.m.
0: 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Muchas gracias por creer en nuestro trabajo y por contribuir al desarrollo de nuestros adultos mayores.
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1: Y el fiscal nacional Ángel Valencia designó a Rolando Canaguate Ronda como el nuevo fiscal regional para la Fiscalía Regional de Ñuble, quien va a asumir sus funciones a contar del próximo 7 de agosto.
2: Estamos en línea con quién será el próximo fiscal regional de Ñuble, según lo designara esta mañana el fiscal nacional Ángel Valencia. Buenas tardes, fiscal Rolando Canaguate, ¿cómo está usted?
3: Hola, muy buenas tardes, Felipe, acá contento y orgulloso por esta designación.
2: Sí, me imagino, ahí me contaron que está mucha gente también contenta. Bajo su mirada fiscal, que sea alguien de la región. Yo sé que usted es de acá, ¿no? Usted creció acá, hizo colegio acá, y toda su carrera como fiscal también en distintas ciudades de Ñuble. ¿Es bueno eso? ¿Es un plus a juicio suyo?
3: Mi opinión, yo creo que es un plus. Así lo dije en mi exposición en la Ilustrísima Corte de Apelaciones. Principalmente por el conocimiento que uno tiene de la zona, pero en este caso con un complemento que me tocó participar o trabajar en distintas fiscalías de la región, además fiscalía pequeña, mediana y otras con alcance regional.
2: San Carlos y Bulnes.
3: San Carlos, Bulnes y la fiscalía de foco investigativo, actual sistema de análisis criminal, que me permitió tener una mirada más grande aún de las distintas investigaciones que se realizan en la región de Ñuble.
2: Claro, ahora, usted cuando hizo la presentación ante el ministro de la Corte habló de tres ejes, ¿no? Y uno tenía que ver con estrategia y focalizar algunos recursos en pos de la inteligencia, en la investigación criminal, pero también usted dijo una frase que me quedó dando vuelta. Casi no la puedo citar literal, pero que había que tener cuidado con el crimen organizado. Si bien no es algo que alguien haya dicho que está en Ñuble, supongo que tampoco hay que esperar que llegue para reaccionar. Y usted lo hizo presente, dijo que no pueden dejar que esto se les anticipe.
3: Sí, efectivamente, el crimen organizado está obviamente en muchas regiones instalado. Nuestro diagnóstico en la región, hay incursiones de crimen organizado, de bandas de crimen organizado, y dentro de las etapas de la instalación del crimen organizado precisamente está el copamiento territorial. Creemos nosotros que existen buenos recursos humanos y profesionales técnicos, no solo en el Ministerio Público, sino también en la policía, para poder hacer frente a lo anterior. En este tipo de fenómeno, como es el crimen organizado, no se puede bajar la guardia ni nada, porque instalado es muy difícil controlarlo y poder sacarlo de la región. Así que dentro de las propuestas que nosotros hacíamos para combatir el crimen organizado, precisamente está, entre otras cosas, lo que usted menciona, la utilización de evidencia digital, el análisis criminal, siempre de la mano con nuestros auxiliares, como son las policías, para poder combatir este tipo de investigaciones.
2: Bien, fiscal, yo sé que está requerido por todos lados, pero tengo dos o tres preguntas que voy a ir al grano, ¿no? La primera, sí. ¿Qué tanto puede hacer un fiscal regional nuevo, una nueva jefatura dentro de una región, cuando el gran problema que se tiene, y usted también lo ha dicho muchas veces, es la carga laboral, que va siempre increciendo, cada vez los fiscales tienen más y más y más carpetas? Entonces, ¿hasta qué punto una buena gestión puede llegar realmente a mejorar la gestión de los fiscales?
3: Sí, las dotaciones nunca van a estar acorde con los ingresos de causa. Lo dije en mi presentación, en los últimos 6 años, más de un 50% de aumento de los ingresos. Por lo tanto, creemos que la diferencia tiene que estar en lo cualitativo, en donde focalizamos los recursos para efectos de, como dice usted, esto pueda tener impacto. Nosotros actualmente, la Fiscalía de Chile en este caso, está inmerso en un proyecto de fortalecimiento del Ministerio Público, que en el plazo de 4 años se van a ir aumentando las dotaciones. A nosotros nos van a llegar 10 profesionales este año, que van a ingresar a fin de año operativamente, pero tenemos claro que, aunque partiera el

0: plan de fortalecimiento el día de hoy, igual por el porcentaje de ingreso causa, eso nunca va a ir de la mano. Por eso que las diferencias, creemos nosotros, van a estar en los énfasis en que demos y en la focalización de recursos, tanto personales, profesionales y de las distintas policías.
1: Ahora, de esos 10 profesionales, ¿no todos van a ser fiscalidad juntos, asumo?
0: No, por supuesto que no. Son 3 fiscales adjuntos.
1: Ah, pero no es poco,
0: ¿eh? Sí, sí, lo que pasa es que nosotros tenemos una dotación históricamente baja,
1: sí.
0: Por lo tanto se está como recomponiendo eso que históricamente nos había afectado. También profesionales, abogados, asistentes, pero insisto, la dotación nunca va de la mano del nivel de ingreso. Yo no tengo duda que terminando esta década van a estar doblados los ingresos.
1: Perfecto.
0: Entonces, ahí es donde tenemos que atacar. Ay, la focalización.
1: Sí, bueno, a ver, yo sé que usted trabaja con un equipo humano, ¿cierto? Incluso sus colegas no podemos cuestionarlos, digamos, desde el punto de vista ético, ni profesional, ni nada. Pero también todos los fiscales que presentaron o se presentaron ante la Corte hicieron mención a poder trabajar en el ambiente laboral, etcétera. Fíjese, Rolando Canaguate, que con abogado con el que me he cruzado, especialmente hoy, me hablan de un Rolando Canaguate caballero, de un Rolando Canaguate muy diplomático, de un Rolando Canaguate que no genera problemas y sus equipos de trabajo se desenvuelven con la tranquilidad que debe haber en una entidad profesional, lo que habla muy bien de usted. Pero esa aura, llamémoslo así, ¿no? ¿Qué tan difícil es poder zanjarla cuando sus colegas, muchos de ellos incluso fueron en alguna oportunidad colegas, pares suyos e incluso jefaturas suyas, fiscal?
0: Mire, yo creo que uno siempre tiene que, en el fondo, distinguir las diferencias cuando uno está en un cargo de jefatura, de las relaciones personales cuando uno trabaja en una institución tan grande como el Ministerio Público. Yo en eso no me pierdo, yo en eso no me pierdo, y la calidad de funcionarios, tanto personal como profesionales que tenemos en la región de Ñuble, lo tienen absolutamente claro. En ese sentido, yo estoy de acuerdo con mucho de lo que dice usted, en el sentido que manteniendo buenas relaciones laborales, un clima adecuado, te facilita más el trabajo, sin duda, sobre todo en este tipo de instituciones donde con lo que se trabaja, al final son con los problemas de la gente y a veces tragedia. Por lo tanto, genera eso evidentemente un nivel de estrés. Por lo tanto, nosotros tenemos que partir siendo el ejemplo, en este caso nosotros como jefatura, entre otras cosas, de buen trato, pero eso en ningún caso se puede perder con las jerarquías que tiene este tipo de institución, porque, valga la redundancia, somos una institución absolutamente jerarquizada.
1: Sí. Ahora, bueno, tengo 1000 preguntas que hacerle, ya nos iremos a encontrar, don Rolando, pero me queda una más que yo creo que es de interés, al menos del sector público, ¿no? Siempre las autoridades comunales, regionales, llame usted delegación, gobierno regional, han estado en estas mesas de trabajo y ellos se preguntaban qué tan activo debe ser el fiscal o la fiscalía en estas mesas de trabajo. Hay quienes no les gusta, dicen que esto es cosa de carpintero lo de la mesa y prefieren un fiscal regional abocado en la gestión interna. Dicen que ese camino podría haber mucha más utilidad. Pero también usted fue, claro, dentro de, y aquí lo tengo anotado, dice que las soluciones no pueden constituirse desde una sola institución, haciendo alusión claramente que usted sí ve con buenos ojos participar de estas reuniones con otros poderes regionales, ¿no?
0: Sí, yo creo que se pueden hacer las dos cosas a la vez. Operativo, en el tipo de investigaciones, protección víctima y testigo, y compareciendo a las mesas. Y las mesas funcionan bien. En cuanto a los convocantes, en cuanto a las personas que participan de ellas, los distintos tipos de autoridades, si hay planes claros, estrategia, meta, siempre van a hacer un aporte, porque además uno obtiene información de los distintos actores. A la gente hay que escucharla, y nuestro fiscal nacional en su política de persecución penal, para efecto de focalizar los delitos a investigar, una de las patitas o las patas de esta política es precisamente el escuchar a la gente y explicarle por qué se va a investigar este tipo de delito, por qué los recursos están focalizando en tal y cual delito. Y en este caso creemos que esa es una vía de escuchar a las distintas organizaciones sociales o autoridades que nos puedan entregar información, si al final de cuentas es interagencialidad lo que estamos hablando al final. Y cuando hay escasos recursos, es la única forma de afectarlo.
1: Perfecto, fiscal, muchísimas gracias por este contacto. Sé que, insisto, está muy demandado hoy y realmente lo entendemos esto como una deferencia suya para con nuestra radio. Que tenga una buena tarde y felicitaciones, ¿no?
0: Muchas gracias. Saludos a la gente. Hasta
1: luego. Chao, chao.
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3: Y vamos a Comuna, específicamente a Portezuelo. Adoray Sobarso nos entrega la información.
4: En una emotiva ceremonia, la Municipalidad de Portezuelo clausuró de forma exitosa el programa Tránsito a la Vida Independiente en la comuna. El evento de cierre destacó por el profundo compromiso de la comunidad hacia la inclusión. La jornada se realizó en el gimnasio comunal, donde estuvieron los 30 beneficiarios que se adscribieron al programa y las 5 profesionales que los atendieron. En el cierre de la ceremonia, Evelyn Cruz, coordinadora, señaló:
5: como coordinadora de este programa, me siento profundamente agradecida de haber formado parte de esta experiencia. Durante estos meses trabajamos con el propósito de fortalecer la autonomía, la participación y el desarrollo de las habilidades para la vida diaria, promoviendo que cada persona pudiera avanzar hacia una vida más independiente y significativa, de acuerdo con sus propios intereses, metas y proyectos. Sin embargo, los logros que hoy reconocemos no son únicamente el resultado de las actividades realizadas. Detrás de cada avance existe esfuerzo, compromiso, perseverancia y valentía. Cada participante asumió desafíos, enfrentó nuevas experiencias y demostró que el crecimiento personal es posible cuando existen oportunidades, apoyos adecuados y confianza en las propias capacidades. Los logros que hoy celebramos son también el reflejo del trabajo colaborativo y el esfuerzo compartido durante todos estos meses. Cerramos una etapa, pero esperamos que los aprendizajes, las experiencias y los vínculos construidos continúen apoyándolos en los desafíos que vendrán. El término de este programa no representa el fin del camino, por el contrario, simboliza un nuevo comienzo, una oportunidad para seguir poniendo en práctica las habilidades desarrolladas y continuar avanzando hacia nuevas metas y sueños. Quiero felicitar especialmente a cada uno de nuestros usuarios. Gracias por el entusiasmo, por su confianza y por enseñarnos cada día el valor de la perseverancia, la diversidad y la inclusión.
4: También se enfatizó la importancia de fomentar la autonomía y la autodeterminación de las personas con discapacidad. Autoridades locales y regionales y las familias presentes valoraron el impacto real del programa en el desarrollo de los beneficiarios. Esta iniciativa municipal consolida a Portezuelo como un referente en políticas de integración y apoyo social en la región. Adolay Sobarso, corresponsal.
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3: Y terminaron las obras que se realizaban en la calle Isabel Riquelme entre Maipón y Arturo Prat. Esto en el sector del mercado, lo que va a permitir reabrir la arteria ya normalizada para el recorrido del transporte público en el centro de Chillán. Desde la Seremía de Transportes han llamado a los usuarios a informarse sobre las líneas que retomarán ya su operación habitual a partir de hoy.
6: Desde este viernes, los servicios de transporte público volvieron a circular por sus recorridos habituales luego de la reapertura de calle Isabel Riquelme entre Maipón y Arturo Prat en las inmediaciones del mercado municipal de Chillán, acá en la capital regional. La medida fue informada por la División de Transporte Público Regional de la Seremi de Transportes tras el término del corte de tránsito que se mantuvo vigente debido a las obras del proyecto Mejoramiento Patio Isabel Riquelme, Mercado Municipal de Chillán, específicamente por la construcción de un colector de aguas lluvias. El cierre obligó a modificar temporalmente los trazados de distintos servicios de taxibuses y taxis colectivos que circulan por el centro de la ciudad. Con la reapertura de la vía, las líneas retomaron sus recorridos regulares, recuperando la conectividad habitual del sector. El Seremi de Transportes y Telecomunicaciones de Ñuble, Omar Sandoval, señaló que esta medida permitirá mejorar los desplazamientos de quienes utilizan diariamente el transporte público tras el corte que se mantuvo por cerca de 2 meses.
7: Este 19 de junio se abre nuevamente la calle Isabel Riquelme al servicio de transporte público. Por eso nuestro equipo de la División de Transporte Público Regional instruyó a los operadores para retomar sus trazados habituales precisamente desde el viernes 19 de junio, porque entendemos que recuperar estos recorridos significa un beneficio directo para la ciudadanía, entrega mayor seguridad, mejora la experiencia de viaje del usuario y contribuye al reordenamiento del sector céntrico de Chillán, facilitando los desplazamientos más claros, ágiles y eficientes
6: Entre los servicios de taxi y buses que retomarán sus recorridos habituales se encuentran las líneas 1, 2, 7, 8, 10, 13 y 14, mientras que en taxis colectivos volverán a operar normalmente las líneas 13, 14, 15, 17, 18, 19, 23, 29 y 33. También se suman las 37, 39, 42, 46, 50, 51, 54, 55 y 56, además de sus respectivas variantes.
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3: Y un total de 253 manipuladoras de alimentos de establecimientos educacionales de Ñuble recibieron su certificación tras participar en un programa de capacitación en alimentación segura. La iniciativa busca así fortalecer conocimientos sobre higiene, manipulación de productos, prevención de enfermedades transmitidas por alimento y buenas prácticas sanitarias, contribuyendo a resguardar la salud de miles de estudiantes que diariamente reciben alimento escolar. Y el Ministerio del Trabajo y Previsión Social certificó a 252 trabajadoras de la empresa Licopsa en la región de Ñuble en el marco del programa de capacitación en manipulación de alimentos. Esta iniciativa forma parte del compromiso del gobierno para mejorar las competencias de quienes ya se encuentran en el mundo laboral, fortaleciendo su desarrollo profesional y contribuyendo a elevar los estándares de calidad al interior de las empresas de la región. El Seremi del Trabajo destacó que capacitar a las trabajadoras que ya están insertas en el mercado laboral es una señal concreta que apostamos por el crecimiento de las personas. Escuchemos al Seremi del Trabajo, Edmundo Novoa.
8: La preocupación del gobierno, ¿cierto?, es también mejorar la educación. Y uno de los factores de la educación, ¿cierto?, donde van los niños a la escuela y colegio, tiene que ver con la educación que reciben y los programas de alimentación. ¿Ya? Y producto de eso, quiero también comentarles que ayer en la tarde tuvimos una ceremonia de certificación de manipuladoras de alimentos de los programas de alimentación escolar. ¿Ya? Fueron 252 personas, la inmensa mayoría mujeres, ¿cierto? Que con esta certificación es un reconocimiento a sus habilidades y competencias y desempeño en el cargo, ya para que ellas puedan asegurar su empleo y también desempeñarlo de mejor calidad en la elaboración y manipulación de alimentos que reciben los niños, ¿cierto?, de las escuelas y liceos de la región. Fíjense que con estas 252 manipuladoras de alimentos son parte de las 520 que trabajan en esta región de Ñuble, que todos los días están preparando raciones alimenticias para 100.000 alumnos, casi son 99.000 alumnos. ¿Ya? Entonces, de la importancia de esta certificación que se ha hecho en favor primero de las mujeres y segundo van en beneficio obviamente de los hijos de todos nuestros habitantes de la región de Ñuble.
3: El Seremi del Trabajo Edmundo Novoa señaló que de esta manera se valora el trabajo que desarrollan las manipuladoras de alimentos en los establecimientos educacionales y con esta certificación ellas pueden sin lugar a dudas garantizar que su trabajo que están hoy desarrollando va en directo beneficio de los niños en los establecimientos educacionales para entregar una alimentación acorde a los estándares que hoy en Chile se manejan.
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3: Cielo nublado a esta hora en Chillán, 12 grados la temperatura ambiente según señala la Dirección Meteorológica de Chile. Estas condiciones nos acompañarán durante el resto de la jornada, la temperatura bajará, pero también iniciarán las precipitaciones de carácter débiles en nuestra ciudad. Para este día sábado 20 de junio, mínima de 6, máxima de 11, tendremos durante la madrugada lluvia, al igual que durante la mañana, y por la tarde, ojo, cielos con nubosidad parcial, pero por la noche llegarían las lluvias nuevamente, las que nos van a acompañar hasta el día domingo por la mañana, y ya por la tarde del día domingo 21 tendremos cielos con nubosidad parcial, mínima de 4, máxima de 11. Para el día lunes 22 de junio, ojo, 0 grados la mínima, máxima de 12 grados, cielos con nubosidad parcial por la mañana y por la tarde, cielos despejados. Ya en cuanto a la calidad del aire para hoy, regular, para mañana también regular, así que por lo tanto no hay mayores conflictos, solamente utilice leña seca, que es lo más recomendable. Dicho esto, nos comenzamos a despedir. Por haberte informado junto a nosotros, muchas gracias. Siga disfrutando de la programación que tenemos aquí en su radio La Discusión y por supuesto el domingo no se pierda el especial dedicado a los padres. Que tengan todos los padres un muy bonito día, pásenlo bien junto a la familia. Y para quienes partieron, gracias por habernos acompañado
9: y recordar los lindos momentos. Muchas gracias. Buenas tardes.

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1: Siete de la tarde, 3 minutos.
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0: un nuevo programa de esto que se llama Sin Pasajes para el Mundial. Ya estoy sacando cuenta, este es el programa número 8 en lo que va del Mundial. Cómo hemos ido avanzando, también van avanzando algunos equipos, ya tenemos primeros clasificados a la siguiente fase. Vamos a hablar de eso, vamos a hablar del arbitraje también. Ayer hubo un poquito de polémica, tenemos muchas cosas de que hablar, interesantes invitados. Y me acompaña como siempre aquí Tito Barril. ¿Cómo estamos, Tito?
1: Hola, Pablo. Muy bien, muy contento por los partidos de ayer, por la actuación de nuestro árbitro, por lo menos que nos dejó muy bien parado a nivel mundial. Sí, o sea, nos vamos a jugar el mundial y más encima nuestro árbitro. Bueno, el peor evaluado, me parece, de lo que va del mundial. Pero bien, obviamente saludar a toda la gente, invitarla también a que siga participando por el sorteo de estos balones. 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Luego de terminado este programa. Hoy día, bueno, tenemos grandes invitados, Pablo.
0: Sí, tenemos grandes invitados. Oye, hay locura por estos balones, ¿eh? Hay locura por estos balones. Peor que la última lámina del álbum de fútbol. Hay locura por estos balones. Así que participen, chiquillos. Ya tenemos ganadores. Los vamos a ir mostrando también para que vean que esto es verdad, ¿eh? Esto es verdad. Sí. 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
1: Exactamente. Bueno, vamos con la presentación de nuestra invitada y nuestro panelista estable. Empezamos con nuestro panelista primero, Matías Schneider. Se nos cambió de deporte, Matías. Hoy día está viene del básquet. Lo había confundido con Milano. ¿Cómo estás, Mati?
2: me faltan un par de centímetros y un par de hallacas también para alcanzar el nivel de Carlos Milano. Y años de entrenamiento, por supuesto. Hay que mencionarlo. Sí, un hombre que se esfuerza mucho para lograr sus objetivos, Carlos Milano. Queremos iniciar este programa, primero saludarles, gracias también por permitirnos visibilizar lo que va a estar ocurriendo este fin de semana, porque
1: Mati, vas muy acelerado, no hemos presentado a nuestra invitada todavía. ¿Qué pasó? ¿La quieres presentar tú?
2: Quiero mencionar solo algo. A propósito de la camiseta, antes de presentar a nuestra gran invitada. Viajaron las muchachas de la selección universitaria de nuestra casa de estudios, que representan también en nuestra Liga Nacional Femenina, a Santiago a enfrentar a Sportivo Italiana, y es por eso que mi camiseta
1: perfecto.
2: Para también ahí aclarar.
1: Sí, todo el apoyo para nuestras deportistas, las vamos a estar siguiendo sábado y domingo en el Fortín Prat de Valparaíso. Así que ahí vamos a estar muy atentos. Bueno, ahora presentamos a nuestra invitada.
0: Invitada de lujo,
1: pionera del fútbol femenino en nuestra región, Antonia Alarcón. ¿Cómo estás?
3: Hola. Muchas gracias por la invitación. Feliz de estar acá. Y eso, apoyar el fútbol femenino siempre.
1: Eso es. Después vamos
0: Tito. Tito, y me decía que también es fanática del básquetbol, a propósito de que andaba con la camiseta.
3: Fuimos a ver dos finales, no nos fue muy bien, pero así que no vamos a ir más.
1: Pero este puede ser el año que la Obregón se dé el salto y gane por primera vez la Liga Nacional Femenina.
2: Y el Campeonato Nacional Universitario, por eso decía selección femenina también, que se viene ahora en octubre.
1: Como todos los años.
2: Ojalá,
1: organizado por FENAU. Esperamos tener esa noticia en la fecha que corresponde. Y ahora vamos primero contigo, Mati, con las noticias que nos trae frescas del Mundial.
2: Sí, así que bueno, dejamos un poquito también lo que ocurre en el básquetbol, camiseteado, por supuesto, bonita camiseta. Por cierto, queremos ir a revisar un poco el acontecer noticioso de lo que estaba sucediendo en torno al Mundial. Partimos con una noticia relacionada también al mundo femenino, porque en el partido entre Chequia y Sudáfrica se dio una particularidad. Por primera vez, una terna 100% femenina dirige un partido de fútbol en una Copa Mundial. Hablamos de una situación que ya se había dado con anterioridad en el Mundial femenino, pero que en el Mundial masculino es ya una realidad y es un hecho que se ha transformado en histórico. Se trata, en particular, de una terna compuesta por tres árbitras que son parte de la agrupación de Estados Unidos, de la MLS en particular. Se trata de Tori Penson, Brooke Mayo y Kathy Nesbitt, que fueron la primera terna en el fútbol, en la historia del fútbol, de estar juntas en una instancia como esta. Ahora, importante también de señalarlo que esto son una serie de hitos que van avanzando con respecto a la historia, pero que todavía estamos al debe. En total son 6 mujeres que están arbitrando en el Mundial 2026, lo que representa solo el 3,5% de lo que significa el cuerpo referir completo para este Mundial. O sea, un pequeño avance, pero algo positivo que destacar, pero todavía nos falta mucho.
1: Claro, pero hay que empezar por algo, hay que empezar por algo. Siempre los inicios cuestan un poco más. Nos acordamos del primer programa, estábamos, yo por lo menos estaba como un moai aquí, y ahora un poco más, pero obviamente...
2: Y ahora suelto, pero...
1: No, ahora, tremendo. Sí,
2: detonado.
1: Sí. Detonado. Sí. Bueno, a nuestra invitada, preguntarle, ¿qué opinión tiene sobre esta presencia femenina como la terna principal de un partido del Mundial masculino?
3: O sea, partiendo que obvio es un avance, que como dices tú, es primera vez que hay un equipo completo de mujeres arbitrando. Obvio es un avance súper importante, pero como dices tú también, falta mucho. Sí. Falta mucho, como dices, o sea, solo el 3,5% es muy poquito, pero bueno, por algo se parte. Y no, felicitarles, que al final es algo que ellas se ganan, se merecen. Así que seguir impulsando eso y que para los próximos mundiales ojalá sea mucho más equitativo.
2: Oye, además que con lo que se vio en el partido ayer, que absolutamente demostrado que arbitre una mujer o un hombre por capacidad, no hay ninguna diferencia. El partido de ayer, alguien dice, pasó algo con el América, absolutamente nada. Entonces, es una estupidez tener un porcentaje tan pequeño de mujeres cuando nos podemos ahí ver en la práctica, que es absolutamente lo mismo.
4: Sí, igual funciona. Tiene relación con lo que es... el proceso de formación referil, porque todavía no hay muchas mujeres dentro de la elite, podríamos decir, mundial, porque todavía se está abriendo el nicho. Todavía es nicho. Pero todavía
2: la elite hay que crearla también, ¿no?
4: Ese es el tema, claro. Sí. Ese es el tema. Hay que involucrar cada vez más, visibilizar este tipo de situaciones para que las niñas lo vean, para que las adolescentes lo vean y también puedan tener como un norte, profesionalizarse en un deporte, ya sea ser jueza de fútbol, ser referee de básquetbol, ya que estábamos hablando de aquello también.
1: Sí, claro. Bueno, así como Antonia fue pionera en el fútbol femenino, nuestra Universidad de Concepción fue pionera también en la formación de árbitras, ¿sí? De árbitras, muchas mujeres se formaron acá en la rama de fútbol, en el cuerpo de árbitros del campeonato de interfacultades, así que, y algunas siguieron carreras bastante interesantes, y yo creo que arbitraban bastante mejor que algunos varones, que no vamos a dar el nombre para no matarlos tan temprano.
2: Oye, Tito, ¿tú jugaste antes con la Yasmín Gallardo, ¿no?
3: Sí. Porque la alcanzamos a jugar... ¿En serio? No sabía que estaba arbitrando, pero con la Yasmín creo alcanzamos a jugar en Vial, si no me equivoco. Igual ella es más grande.
2: Sí.
3: Entonces yo jugaba creo que en la sub-17 y ella jugaba en la adulta. Y después, si no me equivoco, ella fue a jugar al UDEC.
2: Sí, como que iba y volvía un poco.
3: Sí.
2: Y siempre metía goles. Oye, es que ella arbitra, pero yo la he visto hartas veces en el amateur y en otras ligas que se va moviendo. Arbitra bastante bien. Y ¿sabes qué? Te voy a decir una cosa. Cuando uno, yo me doy cuenta por los compañeros igual, cuando te arbitra una mujer, uno de inmediato como que el respeto es un poco mayor. Como que uno se frena un poco cuando hay un hombre, como uno ¿cierto? Se pasa un poco de la raya y siento que te hace como que uno...
1: Ya pienso que ahí viene todo, claro, viene todo el tema de la autoridad materna de toda la vida, y pues uno no le podía contestar al papá, sí le podía contestar, pero a la mamá no, el chanclazo venía bravo. Venía bravo. Mati, ¿qué otra noticia tenemos del mundo?
4: Vamos con la segunda noticia. Esta tiene que ver más con un contexto extra futbolístico, porque estamos viviendo la revolución de la inteligencia artificial, y con esta revolución también trae diversos detalles. Se viralizó una imagen en donde aparecía el gran dictador, uno de los grandes dictadores de la historia, de lo que significa también para el pueblo alemán y para el mundo en general, una imagen de Hitler que estaba en la galería alentando a Alemania. Ahora, utilizamos esta noticia como contexto para establecer una discusión en el panel, porque no solo ha ocurrido esto, y aquí también involucramos a Antonia, sino que otro tema que se ha dado mucho es la sexualización de mujeres que están en el mundial y que se visualizan a través de las cámaras y que con inteligencia artificial, bueno, utilizan la inteligencia artificial para hacer estupideces, no hay otro nombre para decirlo. Y finalmente termina transformándose todo en algo que nunca existió. Entonces, esta imagen de Hitler, también la sexualización de mujeres, también otras situaciones y otras eventualidades. Entonces, ¿qué es lo que está sucediendo? Le estamos dando mal uso a la inteligencia artificial a través de generación de imágenes de este tipo que tienen ciertos contextos que son inadecuados.
1: Claro. Sí, es terrible el uso de la inteligencia artificial para estos fines, Antonio, ¿no?
3: Sí, o sea, yo creo que la inteligencia artificial tiene... O sea, se puede usar de muy buena manera y de hecho ha ayudado mucho al fútbol en cuanto a decisiones técnicas. Ahora he visto que en el entretiempo se tiran unos datos así muy rápido y que sirven mucho, pero claro, como tú dices, depende del uso. Si lo vas a estar usando para estupideces, como que en verdad se puede dar para para dejarla embarrada, en verdad. Entonces, como se puede usar de muy buena manera, igual se puede...
1: Usar de pésima manera, claro.
5: Oye, sí, ¿sabes qué? Creo que en la historia de la humanidad, siempre que creamos algo que puede servir para muchas cosas positivas, también creamos problemas anexos. Siempre hemos creando problemas anexos a esto y también es parte de la naturaleza de la historia. Y ahí hay que ir regularizando también ciertas cosas que no están porque obviamente no existían. Y ahí hay que estar atento a todo eso. Yo de repente ya veo cosas y no sé si son reales o no. Yo digo, estando bien yo.
1: Cuando me vea flaco con pelo, sospecha de inmediato que no soy yo.
5: Sí. Y con una camiseta de deportes con
1: No. Ahí sí que ya se complica la cosa. Pero bueno, esta imagen de Hitler que aparece en el estadio, ojalá pudieran hacer con inteligencia artificial poner a Hitler en los Juegos Olímpicos de 1936 en Berlín cuando ganó Jesse Owens, porque ahí se arrancó, no quiso entregarle la medalla a esta atleta de origen...
5: ¿Tiritón en
1: eso? Sí, ahí no quiso, ahí la raza aria se le cayó al hombre cuando un atleta de color gana en los 100 metros planos ya casi hace 90 años en Berlín.
5: Tremenda historia de Jesse Owens. Oye, Tito, el otro día me acuerdo igual que hubo una polémica en el bar, ¿te acuerdas que alguien que miró a la cámara, un árbitro, y también dijeron que estaba haciendo un gesto...
6: Sí. Pero ese es un gesto que hacemos toda la vida.
5: No, claro,
6: es el conocido de todo el mundo internacional, yo creo que
5: levantó la mano, ¿no? Y ya se prestó para una mala interpretación. Entonces le dijeron ya, derechamente, los que están en el bar, nadie mira la cámara. Todos tienen que estar todo el rato de espalda. Cualquier cosa viene a una cámara, ni siquiera saluda, ni siquiera se ríen. Porque ya una risa se presta como, mira, pero eso que está tomando en serio la cuestión.
1: No como este programa.
6: No hay que tomárselo en serio. Yo creo que por ahí va, pero le faltó contexto de meme a la gente que hicieron esas notas también. Porque es parte del juego, the game, podríamos decirlo. Sí, que es el juego, uno tiene que mirar ahí. Si mira, bueno, te cae una repercusión, podríamos decir.
1: Sí, siempre. Bueno, pero ahí cerramos el tema del uso de inteligencia artificial, la desinteligencia artificial en algunos casos. Muy mal uso que se le da. Y vamos con la otra noticia que tenemos, Mati.
6: Día viernes, día de historia de Mundial. Queremos remontarnos al año 2002. Estalla un conflicto entre los rebeldes y los pro-gobierno en Costa de Marfil. Una situación que se extendió por bastantes años y que tiene un final relacionado al fútbol. Ustedes recordarán que ayer estuvimos hablando de la polémica de Barcelona-Chelsea, donde estaba Balak, a propósito de la camiseta de Tito Barril. Entonces a mí se me ocurrió investigar acerca de este hecho que lo tenía dentro de mi consciente.
5: Qué gran personaje este, ¿eh? Qué gran personaje.
6: Didier Drogba corría el año 2005 en el enfrentamiento ante Sudán, logra la clasificación Costa de Marfil al Mundial de Alemania 2006. Y en ese momento toma el micrófono, le habla a una cámara y pide unidad al país, que ya atravesada largos años de situación de guerra, de situación de conflicto. ¿Y qué es lo que sucede? Bueno, a través de una serie de procesos, finalmente ya en un periodo posterior, incluso con, ahí dice la historia, mediaciones de Didier Drogba, que ahora es político, por cierto, así que imagínate, algo quizás hay ahí de cierto. Finalmente se desarrollaron ciertas instancias, por ejemplo, un partido de fútbol justamente de la selección de Costa de Marfil en un territorio en conflicto que contó con presencia tanto de rebeldes como de pro-gobierno y empezó un proceso de unidad. Todo gracias a que el equipo de Costa de Marfil se arrodilló frente a las cámaras con Didier Drogba como vocero y pidió paz, pidió que por favor se acabara el conflicto bélico. ¿Qué les parece?
1: Tremenda nota, tremendo dato ese, Mati. Sí, muy muy bueno. Siempre los deportistas, bueno, de distintas ramas, siempre han estado muy involucrados en procesos de paz y a veces no tanto también. Porque tenemos el caso de Mohamed Ali, que él no quiso, por ejemplo, él se negó a ir a la guerra, le quitaron sus títulos, volvió y ganó todo de nuevo, pero Drogba, tremendo. O sea, ¿qué mejor representante hace 20 años que Drogba en el continente africano?
5: Oye, le voy a preguntar a Anto, el tema, pero yo me acuerdo que Drogba, cuando pasó eso, además él, por la influencia que tenía, él... Parte de su amenaza era que no iba a jugar, no iba a jugar por Costa de Marfil, y que no jugara Drogba por Costa de Marfil, que Costa de Marfil Entonces, también el tipo utilizó su influencia para algo que es exterior al fútbol, pero es más importante que el fútbol. Y por eso te iba a decir, Anto, cuando alguien es futbolista, es profesional, te miran los niños, hay toda una responsabilidad más allá del fútbol también, ¿o no?
3: Sí, obvio, o sea, hay muchas jugadoras y jugadores que toman súper bien esa responsabilidad y se hacen cargo igual como de lo que dicen o como de lo que está pasando como en el contexto mundial y saben como el impacto que pueden tener en lo que dicen, en lo que hacen, y eso encuentro genial.
5: Oye, porque el tema de las cosas que se han logrado también de igualdad, lo que se ha avanzado, los salarios, el tema en el fútbol femenino, ¿lo han logrado ustedes también?
3: Sí, o sea, pasa por mucho que jugadoras que vienen de antes, como jugadoras antiguas, que de verdad se ponen firmes y es como, si no nos dan esto, no vamos a jugar. Y claro, en el momento puede sonar fuerte y todo, pero al final es como algo que están haciendo por las que vienen después. Entonces, si no fuese por ellas, si no fuese porque ellas se ponen firmes, quizás las niñas más chicas no tendrían las oportunidades que están teniendo ahora.
5: Oye, de hecho, bonito lo que dice, porque es por las que vienen después. Yo he hablado con estas chicas que jugaron en los inicios, esto, no sé, la Daisy Mardones, la Fantasía Quiroga, amiga, también de Nueva. Ellas, claro, todo lo que ellas pelearon en algún momento, soñaron en algún momento, ellas no le iba a tocar.
3: No, claramente no.
5: No, y de hecho, de repente dicen, chuta, me habría encantado estar en esta época por tal cosa, pero de alguna forma igual valoro que lo que hicimos fue por las chicas que venían después. Sí. Claro, eso es un curso muy bonito.
6: Nosotros tenemos unas anécdotas, ahí le voy a mandar un saludo afectuoso a mi polola Bárbara Muñoz, que nos comentaba que cuando ella iba a fotografiar, periodista deportivo también, y iba a fotografiar a las muchachas a entrenar, en ocasiones con focos de los autos, porque les cortaban la luz y tenían que prender los focos de los autos en las tardes, porque además tenían que trabajar, entonces en las tardes, y ahí ella iba y le podía conversar, le sacaba cuña, le sacaba un par de fotos. Imagínense lo que es sacar una foto con la luz de los focos de los autos. O sea, no, ahí, tremendo. Qué mejor práctica. Ahí sí. Ya comenzó su
1: Oye,
6: carrera.
1: Pero mira como al tema que llegamos al final con el dato de Matías, tremendo. Matías, dime la verdad, ¿este dato fue tuyo o José Jara?
6: No, mío. Los datos de José Jara son otros datos.
1: A propósito, le enviamos un saludo a José Jara, estamos esperando su respuesta. Raulí o Alerce, avísenos pronto porque creo que la enfermedad no lo abandona. No, Ciprés me indica
6: sí,
1: por acá.
6: Sí, tuvimos, de hecho, tuvimos que decirle que por favor parara de trabajar.
1: Sí,
6: que se enfocara
1: una máquina,
6: un segundo en su recuperación.
1: Una máquina, sí. Esperamos tenerlo pronto de vuelta.
5: Qué gratos han sido estos días sin José Jara.
6: Nosotros lo subimos y usted lo baja.
5: Los dos mejores días de mi vida.
1: La mejor sintonía del espacio, creo. Son todas bromas para José Jara. Un abrazo, lo esperamos de vuelta la próxima semana. Mati.
6: Solo para terminar.
1: Dele.
6: A propósito, la noticia del memorándum que se firmó entre Irán y Trump, o sea, entre Irán y Estados Unidos, pero Irán y Trump básicamente. Contexto de que el fútbol también influye en estos procesos.
1: Sí, por supuesto, el deporte en general siempre influye en estos procesos. Dejaste la vara muy alta con el dato, Mati, pero vamos a intentar salvar aquí algunos créditos. Bueno, ahora toca el dato mundial, y tiene que ver con ¿cuál fue la primera victoria de un equipo asiático en un mundial de fútbol? Buena pregunta, ¿Quién fue? ¿Quién se le ocurre a ustedes que podría haber sido?
3: ¿Japón?
5: Me tinca que Corea en alguno, ¿no? No
1: sé. Sí.
6: ¿Del sur?
1: ¿Mati?
5: Sí, Corea del Sur en alguno, ¿no?
1: Claro. Bueno, todos podemos apuntar más o menos a lo mismo, a Corea del Sur, a Japón, pero no, señor, fue Corea del Norte. Corea del Norte, el año 1966, vence a Italia por 1-0, estaban un poco amenazados por el líder supremo, sí, tenía que ganar o ganar, pero ganaron 1-0 y clasificaron a cuartos de final de ese mundial, en un grupo en el que comparte con la Unión Soviética y con Chile. Chile, la historia de Chile siempre en los mundiales, es un partido con Corea del Norte, segunda fecha, Chile ganando 1-0 hasta el último minuto. Lo mismo que con Austria en 98, y nos empatan el gol de Chile, del goleador exclusivo que tuvo Chile en ese mundial, Rubén Marcos, que ahí se denomina el estadio de Osorno, ahora el antiguo Parque Chot. Me había confundido de decir Rubén Campos, pero no, ese es el que nos viste en este programa. ¿Qué te pareció el dato, Antonia?
3: No, buenísimo, no tenía idea. Hace mucho tiempo.
5: Y tampoco, pero mira qué buenos registros de fotos de la época,
1: Sí.
5: Otro fondo, mira, otras camisetas.
3: Sí, otra ropa.
1: No, o sea, foto de José Jara, creo que está en Pyongyang en este momento, José Jara reunido con el líder supremo actual. No, tremendo, tremendo registro. Hay anécdotas muy buenas de ese partido de Corea del Norte con Italia. Dice que Italia, está la leyenda, cuenta que los norcoreanos en el entretiempo cambiaron todo el equipo, pero que eran tan idénticos que no, el árbitro sí, o sea, hay una historia ahí. Hay una historia muy buena de esa participación de Corea del Norte, que había empezado su periplo por ese mundial perdiendo con la Unión Soviética 3-0. Ese partido había estado algo amañado, me imagino. Después empata con Chile y por último derrota a Italia en una de las grandes vergüenzas que ha pasado a nivel deportivo. Italia nunca lo olvidaron allá. Yo creo que ni siquiera la no clasificación en los últimos tres mundiales supera haber perdido con Corea del Norte el 66.
5: Oye, de todas formas, Tito, es increíble porque lo que costó que un equipo asiático ganara en un mundial, y ahora uno los ve y son duros, sí. Japón el otro día, muy buen equipo. Corea, que ayer no fue el del debut, pero también es un equipo difícil que probablemente pueda avanzar de fase, y ya no es que me tocó Corea en el grupo y avancé fácil, ¿eh? Ya es otra cosa el fútbol asiático.
1: Sí. Da mucha pelea lo asiático en general, no tiene.
6: Lo habíamos comentado, ¿se acuerdan? Sí. Antes de que ya se diera como a nivel general en este mundial que Asia está bien preparado para enfrentar una cita como esta. Está cambiando el mundo. De hecho, a mí me sorprende que nosotros acá en Sudamérica parece que estamos quedando más atrás.
1: Quedando un poco relegados, la verdad. Sí. ¿Has tenido oportunidad? ¿Viste algún partido de fútbol femenino asiático alguna vez?
3: Sí. ¿Y las qué tal? Japonesas son
1: bravas, ¿no?
3: Sí.
1: La rapidez que tienen.
3: Son rápidas, sí. Los pases fuertes. O sea, se nota que están como ya en otro nivel.
1: Sí. ¿Tú, Pablo?
5: Oye, no he visto fútbol femenino asiático, la verdad. O sea, tal vez en algún mundial sí he visto partidos de ella, no me recuerdo claramente, pero sí, el fútbol asiático ya otra cosa. Es que está mi hija ahí mirando el programa, y a propósito de los cambios que dijiste Corea, me acuerdo que las láminas que nos falta Corea, yo le dije, pega cualquiera, si total.
6: Oye, dato extra, dele. El próximo año, ahí pude ver a las representantes asiáticas. Copa del Mundo.
3: Copa del Mundo. Brasil 2027.
1: En Brasil.
6: Sí.
1: Marta se retiró ya, ¿o no?
6: No, Marta todavía.
1: Todavía juega aquí. La mejor de la historia,
6: sí,
1: ¿no?
6: La mejor de la historia. Sí. Sí, sigue siendo la mejor.
1: Está a ser los 40 años ya, ¿no? Sí, sí, debe estar por ahí.
3: Sí, ya está, pero seguía jugando. O sea,
1: sí, ¿qué tal, Marta? ¿Es la mejor de la historia,
3: sí,
1: o no?
3: Sí.
6: ¿Ídola en el fútbol?
3: Sí, yo creo que para todas. O sea, yo creo que todas partimos jugando, y a la que veíamos en la tele de fútbol femenino era Marta. O sea, yo creo que para todas, ídola.
6: Oye, de las que te tocó compartir camarín, ¿quién fue la que te llamó más la atención tácticamente?
3: Uy, qué difícil.
6: Como que tú dijeras, quiero jugar así, quiero
1: Sabemos que la vio Fernández Vial, pero no queremos obviamente inducir su respuesta.
5: Porque para la gente que no sabe, Fernández Vial, Udeconce y Colo-Colo, no es menor, entonces.
6: Campeona.
5: Compartiste ahí con hartas buenas.
1: Sí,
3: he compartido con varias jugadoras muy buenas. De hecho, estuve igual compartiendo con el plantel que ganó la Copa América. O sea, que salió segunda en la Copa América, que fue a Francia, y ahí, jugadora extraordinaria, o sea, muy, muy buenas.
1: ¿Tú, Pablo, la mejor jugadora que has visto?
5: Oye, ¿sabes qué? Yo estaba hablando acá con Lanto, porque a mí me tocó entrevistarla cuando era muy chica, Lanto. Y hubo un momento que me dijeron, oye, ubícate a esta chica porque hizo un gol que se está viralizando. ¿Se acuerdan, no? Un gol que se estaba viralizando, ¿cierto? Tanto que, no sé, se las pasó a todas desde atrás. Recuérdame tú.
3: Fue contra el Vial, de hecho. Era como clásico. Bueno, los únicos dos equipos femeninos que estaban aquí en la zona. Y creo que íbamos empatando, perdiendo 1-0 abajo. Y claro, fue un córner a favor de ellas. Y agarré la pelota como en nuestra área. ¿Viste? Y llegué al otro. Y creo que hoy lo empatamos. Sí.
6: ¿Con ese gol?
3: Sí, pues.
6: ¿Y tú cuántos años tenías ahí? 16.
3: Yo jugaba por la sub-17 todavía, y para ese partido, que era como clásico, me subieron a la adulta. Sí, era de mis primeros partidos en la adulta, creo.
6: En ese tiempo la sub-17 jugaba más temprano que la adulta, ¿cierto?
3: Claro, jugaba la 17 primero y después jugaba la adulta.
6: Y después jugaba la adulta, o sea, a ti te tocó jugar solo el de la adulta.
3: Sí.
6: ¿Pero estaba citada para la 17 o estaba citada?
3: No, o sea, en la semana el profe, creo que estamos con el profe Nilsson, me dijo que esa semana iba por la adulta. Claro, durante la semana te decían si iba a ir por la adulta o por la 17.
1: Pues saludamos a Nilsson Concha, ¿no? Nilsson Concha. Que no debe estar.
5: Oye,
1: no debe estar.
5: Saludemos al profe Nilsson, que mañana juega contra Recoleta. Guachipato contra Recoleta, y el lunes la Udeconce contra Iquique. También le mandamos saludos a las chicas del fútbol femenino. Y vamos a estar con otra cosita interesante, a propósito que hablamos del arbitraje de las mujeres, que anduvo muy bien, pero ¿cómo anduvo nuestro Cristian Garay ayer, Tito?
1: Parece que está complicado. Silencio. El hombre está saliendo en varios portales, en varias noticias. Mate, aquí me comentaba que el árbitro peor evaluado de
5: Canadá-Qatar.
6: 6-0 Canadá.
1: 6-0. ¿Cuántos? ¿Dos expulsados? Dos expulsados y una pelea en el túnel en la salida, ¿no? Claro. Un encontrón entre los entrenadores. O sea, se escapó totalmente de la mano. Y un jugador fracturado.
6: Sí, Uf, tremendo eso.
5: Oye, pero ¿le parecieron bien las expulsiones? A mí la primera, igual puede ser. No sé si están como. Uno dice sí, expulsión, pero igual puede ser, ¿o no? ¿No?
6: Mira, yo al límite, yo diría que al límite es que ha estado, mira, no sé si discutir la roja, porque más allá de las estas sanciones como tales, yo creo que lo que se critica es la totalidad del partido.
5: El manejo
6: del partido. Sí, ahí es donde carece, y me parece que es una forma también de visibilizar, y ahí también consultarle a Anto lo que es el arbitraje chileno, porque el arbitraje chileno es muy autoritario, es mucho de imponer respeto. De hecho, yo considero, y ahí vamos a entrar a un debate, que el árbitro no debería referirse con garabatos e improperios a los jugadores, y en varias ocasiones se ha visto de esa forma. Entonces, el árbitro chileno tiene una forma de llevar el partido que tiene un cierto margen, y una vez que ese margen se pone medio borroso, es difícil entender dónde está ubicado. Y a través del arbitraje de Cristian Garay, yo creo que se evidencia eso, y es una de las grandes críticas que hay al fútbol nacional hoy en día.
5: Oye, pero ya, uno ve el arbitraje desde afuera, pero desde adentro. El arbitraje chileno, ¿qué tal es con...? ¿Cómo,
3: eh? O sea, personalmente a mí lo que no me gusta de los árbitros cuando intentan ser ellos protagonistas, como intentar parar el juego a cada rato, ellos como elevarse en el tono, en las palabras, eso no lo encuentro, o sea, lo encuentro súper innecesario en verdad. Al final la idea es que el partido tenga fluidez, que sea más rápido y todo, y cuando se interponen eso es lo que a mí no me gusta, y creo que en el fútbol chileno se da mucho eso, que intentan como ser protagonistas ellos, donde no es.
1: Sí, bueno, ahí tenemos el ejemplo contrario, el caso contrario, la mejor liga del mundo, a mi juicio, que es la Premier League. ¿Cuándo has visto un árbitro alterado en los últimos años? Nunca, nunca. Un árbitro llega, dialoga con los jugadores de buena forma, nadie reclama, hay una cultura también de ayudar al árbitro, cosa que acá en Sudamérica también, para darle un punto a los árbitros también, que acá no tenemos, se finge mucho. Saluda a Neymar, que no está viendo. Sí, entonces se hace más difícil para un árbitro, ¿no?
5: Oye, ¿sabes qué? A propósito que decían eso, me da la idea que las mujeres ayudan más al árbitro. Los hombres son más de esa maña, de simular todo, de tratar de inventar, de tratar de engañar. ¿Son un poco más o no están haciendo?
3: Sí, igual creo que las mujeres a veces como que le hacen un favor y lo separan nomás, como que ya da lo mismo. Pero yo creo que de ambos lados, o sea, sí. Da un poco más eso que decís tú, como que las mujeres quizás no fingen tanto, o si le pegan filo, se paran y siguen jugando. Yo creo que va más por ahí.
6: Oye, yo le quiero pasar un dato a aquellos y aquellas que no han visto un partido de fútbol femenino, que tomen lo que acabamos de mencionar y que vean el tiempo efectivo de juego, porque de verdad que hay mucho más juego que en un partido masculino, donde pasan entre 10 a 15 minutos tirados en el piso. Lo hemos constatado nosotros mismos en casa, porque nosotros también somos seguidores, a propósito de toda la historia que también cuenta Pablo, que Pablo, bien digo, que nosotros hemos seguido el fútbol femenino desde hace muchos años atrás, lo reporteamos también en su momento, y nos dimos cuenta de eso, es tremendo, o sea, hay

0: De hecho, esta camiseta, no me lo, ¿por qué? ¿Por qué viniste con una camiseta naval? Me dijeron, ah, si tú no eres naval. Este es un homenaje a mi papito, que en alguna parte estará mirando el programa. Exjugador de naval, igual le mando un saludo a toda la gente del puerto, que siempre se portó un 10 con él y con todos los viejitos lindos de esa época del torneo regional. Y aprovechamos a saludar a todos los padres que nos están mirando. Lo más bonito que hay es ser un papá. Ahí está mi hija, me está diciendo, no me vas a saludar. Ahí está también, te saludo, gracias a ti. Estoy hablando de esto con propiedad. Y les vamos a dar un datito papás, porque el Día del Padre es hoy, pero se celebra este fin de semana. 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Oh, ¿cómo está el dato?
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2: Oye, aprovechando también un datito, quiero darle un mensaje a producción, porque usted sabe que lo que nosotros decimos es información verificada. Tenemos una sorpresa para Anto, pero necesito que nuestra señorita productora, por favor, revise su WhatsApp.
0: Se asustó Anto.
2: Llegó rapidísimo a la información.
1: Chuta, a ver, dame una pista,
2: sí,
1: una pista.
2: Una pista era de lo que estábamos hablando. No le puedo decir
1: llegó?
2: Nada más.
1: ¿Comida peruana?
2: ¿Qué llegó? Pero necesitamos que nuestra señorita productora, por favor, Valentina, revise su WhatsApp.
1: Ojalá que la sorpresa no sea José Jara, porque sería una pésima sorpresa.
2: Si rápidamente me llegó aquí al inbox mensajes en velocidad, así que...
1: Perfecto, pero démosle un par de minutos y antes vamos con la pizarra, los pronósticos de los partidos que vienen acá del Mundial. Acanto, bienvenida acá, te dejo con Pablo. Pablo, el experto de la pizarra.
0: Ah, ya, mira, estos son los partidos que vienen que están buenísimos. Mira, ya jugaron todos. Alemania, Costa de Marfil, juégatela por un resultado.
3: Alemania 3-1.
0: Alemania 3-1. ¿Te gustó Alemania?
3: Sí. Creo que fueron de los que estaban como candidatos los mejorcitos.
0: Que mostró lo que se esperaba.
3: Sí, exacto.
0: Mati, ¿tú cómo lo ves?
4: Por Didier Drogba, yo creo que un 2-1, 2-0.
0: ¿Para Costa de Marfil?
4: No, Alemania.
0: Ya, sí, Alemania. ¿Ya? ¿Y tú, Tito?
1: Yo un 2-2. 2-2 Alemania Costa de Marfil.
0: Mira, yo también voy por un empate, ¿eh? ¿Sabes qué? Creo que le vi cositas también a Costa de Marfil en la primera fecha, que ganó contra un rival más difícil que el que le tocó a Alemania. Creo que a Alemania le sirvió mucho el primer partido para soltarse. Porque a veces uno dice, este rival estaba fácil, pero mira lo que le pasó a España también. Hay que hacer 7 goles. Pero creo que Costa de Marfil tiene sus cositas. Yo voy por el 1-1 esta vez.
1: Perfecto. 1-1. Opiniones divididas. Vamos ahora con el segundo partido. Segundo partido tenemos...
0: A ver, Anto, esto, ¿quiénes son estos? Curazao versus Ecuador. Uy, estos perdieron los dos la primera fecha. ¿Cómo van ahora, Anto?
3: Curazao, ¿cómo salió el primero?
0: 7-1.
1: Con
0: Alemania. Y Ecuador 1-0 abajo.
3: 2-1 Ecuador.
0: 2-1 Ecuador. Sí. Ahora sí la hace Ecuador.
3: Sí. Le tengo fe. Yo creo que de ambas partes un poquito. No, pero es que Curazao igual le tocó difícil el debut.
1: Terrible.
0: No, mire, primero Curazao.
1: Sí.
0: Mati, ¿tú?
4: 3-0. 2 de Ener. Valencia.
0: Ener Valencia.
1: Yo, Ecuador nunca hace goles. Voy a seguir en esa misma tónica. 4-0 Ecuador.
0: 4-0 Ecuador. Yo creo que a mí Ecuador me gustó mucho el primer tiempo, pese a que no ganó el otro día. Me gustó mucho, creo que tuvo mala fortuna. Yo creo que ahora sí, 3-0 Ecuador.
1: 3-0
0: Ecuador. Sí, juega bien Ecuador.
1: Ahí coincidimos en alguna, el panel coincidió en algunos pronósticos. ¿Tenemos más partidos?
0: A ver quién está ahora, este es Japón. Japón, estábamos hablando de Japón, le tiramos flores. Japón, Túnez. ¿Anto?
3: ¿Túnez cómo salió primero?
0: Esto lo golearon.
1: 5-1 perdió con Suecia, creo, ¿no?
0: 5-1 lo goleó Suecia.
1: Sí.
0: Y Japón empató.
1: Y cambió entrenador.
3: 2-0, yo creo. ¿Verdad que cambió?
1: Sí, cambió entrenador.
3: Lo echaron.
1: El entrenador de Túnez. Sí.
3: Voy por un 2-0. Japón. Sí.
0: ¿Sí? ¿Tú, Mati?
4: 2-0, triste por la situación de Cubo. Ojalá pueda estar. Tuvo ahí un momento complejo al final del primer partido.

0: Pero 2-0 Japón.
1: 2-0 Japón. Yo voy con un 2-1 para Túnez.
0: ¿Para Túnez?
1: Para Túnez. El entrenador que debuta gana. 2-1 gana Túnez.
0: No, yo la verdad es que Túnez lo vi malísimo. La verdad, no, le vi muy pocas cosas. Creo que lo pasaron por arriba el otro día. A veces puede haber tenido un mal día, no sé, qué sabe uno, esto cuestión de fútbol. Pero no, yo creo que Japón ajustado. 2-1 Japón. Y Túnez para la casa.
1: 2-1 Japón. Tenemos. ¿Otro partido? Sí, tenemos aquí. Uy, este partido.
0: Este partido está muy bueno, ¿eh? Este partido está muy bueno. Dos equipos que van hacia adelante, buena propuesta. Países Bajos, Suecia. ¿Cuál te gusta tanto?
2: Yo creo que va a estar súper apretado, pero voy por Países Bajos. 2-1.
0: 2-1, Países Bajos.
2: Sí, sí.
0: ¿Mati?
3: Yo también me la juego con un 2-1.
0: Países Bajos.
1: Yo voy por un 4-0 de Suecia, gol de cada uno de los integrantes de ABBA. No, hablando en serio, voy por un 2-0 a favor de Países Bajos.
0: Sí. Yo, ¿sabes qué? Esta vez le voy a ir a Suecia. Creo, ¿sabes qué? No me convence tanto esta versión de Países Bajos. De verdad. Creo que es un equipo sólido, pero poco vistoso a lo que uno está acostumbrado, a los jugadores que no sé, no me gusta tanto. Y Suecia lo encuentro muy vertical, me gusta. Voy por los suecos. 2-1.
3: 2-1 Suecia.
1: Sí, sorprendí ahí, ¿eh? Cambio de pronóstico. 2-1 Suecia. Me quedo con mi compañero. 2-1 Suecia.
0: Hoy como nunca. Sí, hoy como nunca. Sí, solo coincidimos.
3: Sin sentimientos encontrados.
1: Sin sentimientos encontrados. Me sumo al team Nelson Ojea y cambio último minuto. Voy por el
0: qué 2-1, hermoso equipo Suecia, ¿cierto?
1: Sí, la camiseta. Esa es la camiseta más linda del mundial. Así que ahí tenemos los pronósticos.
0: Bueno, celebra DJ Méndez.
1: Celebra DJ Méndez.
0: En Estocolmo.
1: En Estocolmo. Exactamente. Bueno, yo creo que con eso, ese último partido que analizamos, Suecia, creo que el partido de la fecha, ¿no? De la jornada, por lo menos.
0: Sí, por la propuesta de ambos equipos, porque son. Yo creo que los dos pueden seguir avanzando perfectamente en el Mundial. Yo creo que no son equipos pensados para esta etapa. Los suecos tienen un par de delanteros que están jugando en equipos importantes. El Liga, ojo, no vienen en menos a Suecia, porque uno dice,
1: parece que es.
0: Sí, tienen
1: buen equipo. Oye, pero aprovechemos más nuestra invitada que tenemos hoy día. Bueno, Antonia, ¿cómo ves el fútbol femenino en la actualidad? ¿Qué es lo que mejoraría aquí en Chile? Siempre muy precario. Ha ido evolucionando un poco. Ya hay algunos temas también a nivel sindical de las jugadoras que están haciendo presión. Pero, ¿cómo lo ves tú?
2: Sí, o sea, yo creo que hay equipos que claramente están hartos pasos más arriba que Colo-Colo, le sigue igual la U, yo creo, Católica igual está haciendo buen proyecto, pero creo que lo que falta es la competencia, porque hay muchos equipos que de verdad están muy abajo en cuanto a la importancia que le pone el club a su rama femenina. Entonces eso hace que, claro, la competencia baje, y eso al final se ve traducido en cómo nos vemos en Sudamérica. O sea, vimos ahora que no pudimos clasificar al Mundial. Y eso hay que mirarlo un poco más de fondo, que al final hay que ver cómo funciona el campeonato chileno. Y como te digo, lo que yo creo que falta es la competencia más, que esté más pareja.
0: Oye, además que aquí en Chile siempre han sido un poco los mismos los que están peleando. Claro. Me acuerdo que en algún momento Santiago Morning era muy fuerte también.
2: Santiago Morning.
0: Palestino también, me acuerdo también. En algún momento. Ahora está Coquimbo. Coquimbo está
2: haciendo buen proyecto igual. Ha llevado hartas jugadoras.
1: Sí. A todo nivel Coquimbo está haciendo muy buen proyecto, tanto en la rama femenina o masculina.
3: Hay un tema también, porque recordar que para participar en torneos internacionales con Conmebol tienen que tener un plantel femenino 100% profesional. Sí. Ahí está el detalle. Ojo también. Sí. Va relacionado. Claro. Así que
1: toda la razón.
3: Sí. Y por eso también esos procesos se dan de esa forma. Así que tiene un vínculo también.
0: Oye, a propósito, porque claro, hartos clubes lo hicieron, no tampoco porque mira, vamos a potenciar el fútbol femenino, era una obligación.
2: Sí, exacto.
0: Entonces, a partir de esa misma obligación, Anto, tú que conoces más y por tus compañeras, pero se dice ya, hay tantas jugadoras que ahora están con un sueldo, pero los sueldos son sueldos que...
2: Claro, es que depende, al final, en Colo-Colo yo creo que sí hay varias que tienen un sueldo que, claro, pueden vivir y pueden vivir bien y todo, pero como dices tú, hay otros equipos que lo hacen solo porque los obligan.
1: Claro.
2: Y al solo obligarlos, les ponen lo mínimo que podría ser un contrato, entonces todos sabemos que con eso no da. Y claramente, aunque tengan contrato, igual tienen que tener otro trabajo y no se pueden dedicar 100% al fútbol, que sería lo ideal.
0: Oye, se nota mucho en la competencia quiénes son los que se toman el asunto en serio y quiénes son los que no. y se nota mucho en la diferencia de los equipos. Cuando uno ve las diferencias entre equipos y uno dice, ¿por qué se dan? Básicamente por eso, sí está obvio. Clarísimo.
1: Sí. Bueno, cuéntanos un poco más de tu carrera, lo que alcanzaste a hacer dentro del fútbol, empezando por lo más glorioso, que no sé con qué equipo habrás empezado.
2: Sí, yo partí con Fernández Vial. Mira, era súper chica, sí, que tenía 11, 12 años. Y empecé a jugar por la sub-17 y ahí fue mi primer campeonato de NFP. Ese fue el primer año que jugué campeonato de NFP. Luego de eso me fui a Lodec 11. Estuve hasta el 2019, si no me equivoco, en Lodec, jugando por la sub-17. Igual tuvimos súper buen equipo. De hecho, llegamos a final, semifinal, clasificamos playoff y todo. Y después de eso me fui a Colo-Colo, el 2020, hasta el 2023. Estuve ahí.
1: Tuviste un paso en la selección también, ¿no? Las selecciones menores.
2: Sí, sub-20, ¿no? sub-17, sub-20.
1: ¿Qué tal la experiencia esa?
2: No, tremendo. O sea, era un sueño para mí estar en la selección. Fue como lo que siempre quise, así que no, espectacular.
0: Oye, cuando jugaba los de Conce, que me acuerdo que fueron muy buenas esas campañas. ¿Con qué jugaban ese equipo para acordarme más en memoria?
2: Esa sub-17 está la Sofía Beltrán, que ahora igual está jugando campeonatos como de aquí de la zona, no profesionales, pero juega harto igual en equipo de barrio y todo. ¿Qué más? La Micaela Tolosa. Consuelo.
0: Varios.
2: Sí.
0: Oye, ¿qué, ¿con qué profe te tocó estar?
2: Con Nilsson fue el que estuvimos, que nos fue súper bien en esa 17.
1: Toda una trayectoria de Nilsson en el fútbol femenino, ¿no?
0: Sí, y además muy buena persona, siempre muy amable. Es que, ¿sabes qué pasa? Te digo una cosa, no son tanto los medios, y esto está súper mal igual, no son tanto los medios que destacan, o ni siquiera destacan, que llevan el fútbol femenino. Entonces, por lo mismo, la gente del fútbol femenino, cuando generalmente cuando uno se acerca a ellos, siempre tienen esa buena disposición, porque dicen, facilitémosle la pega al que también nos está dando visibilidad. Entonces, siempre se genera una muy buena onda con toda la gente del fútbol femenino.
1: Mira cómo le estamos presentando alguna foto a...
0: ¡Mira! ¡Ahí llegó! ¡El tatito! ¡Llegó el tatito! ¡Llegó!
4: Hasta nosotros con las fotos. Esto era lo que le había mencionado anteriormente. Rápidamente, agradecimientos a Bárbara Muñoz, que ha estado siguiendo el fútbol femenino desde hace muchos años.
0: Angelita Gutiérrez,
4: esta
0: igual, ¿no?
4: Es la foto del gol que se mencionó a Fernández Vial. Golazo por parte de...
1: Innecesario.
4: Muy joven Alto Alarcón en ese tiempo.
2: Sí, era, como te decía, eran de mis primeros partidos por la adulta. Así que no, tengo bonitos recuerdos.
0: Oye, lo dice, muy joven todavía, pues sí.
4: No,
0: sí.
4: Pero mira,
2: yo creo que tenía como 16, 17.
4: Estaba jugando en la adulta, sí, ese era el tema, ¿no?
2: Sí,
4: ese gol fue por la adulta, ¿no? Sí, fue impresionante.
1: Sí, bueno, como tú mencionabas delante, Mati, los equipos que están obligados a tener rama femenina de fútbol por su vinculación con la Conmebol, Fernández Vial no tenía ninguna obligación de tener equipo femenino, fue pionero en la zona.
0: Otro guiño más, sí,
2: Fernández Vial, yo recuerdo cuando empecé a jugar, Fernández Vial era el único que tenía fútbol femenino, o sea, igual harto mérito. Sí. Para
1: ahora
2: ellos.
1: No tenemos ni sedes, pero vamos a
0: ¿Quién está el profe Espinosa?
2: Sí, José Luis, y de PF creo que está el profe Cristian Ferrer. Sí, perfecto. Y él después estaba, claro, él la hacía de DT con la sub-17.
1: Cristian Ferrer, igual le mandamos un saludo, que está a cargo ahora de la World Desarrollo, bicampeón de ADSUB, que trabaja con el Pablito Ortega, con Charro, así que le enviamos un saludo cariñoso para ellos.
0: Oye, ¿cómo se empiezan a ligar todas las personas?
2: Pablo, de hecho, estuvo con nosotras de PF en la UDEC después.
1: Mira, sí. Charrito.
0: ¿Cómo se empieza a ligar? Oye, y también hay que reconocer a esta gente que empezó y se la jugó en algún momento por el femenino cuando estaba muy en ciernes, cuando no era nada de lo que era ahora, y había que llevarse todo de la casa.
2: Había que viajar, viajábamos en la noche, no sé, jugábamos un partido en Santiago en la mañana, y muchas veces nos tocaba viajar en la noche, o sea, no dormíamos nada, los profes con lo que tenían.
0: Los equipos.
2: Sí,
0: también,
2: y al final eran puras ganas de querer sacar la cosa adelante.
1: Hoy claro. Se nos pasó rapidísimo el bloque con nuestra...
0: ¿Anto, se te pasó rápido?
2: Sí.
0: Así como que tenía, como siento que tenía ganas de seguir incluso aquí en el panel.
1: Te invitamos de nuevo.
0: Sí, te vamos a invitar de nuevo, Anto, porque estuvo bastante entretenida la conversación. Te agradecemos. Te vamos a tener de nuevo por acá. Es rico estar hablando de fútbol femenino también, que es muy importante, así que va vayan a la cancha también, vayan a ver fútbol femenino, porque de verdad que es entretenido, a nosotros nos encanta.
3: Sí, es verdad.
0: De verdad lo decimos.
3: Y la pasión sigan, que hay también.
0: Sí, sí, y sigan participando también, los invito, por la pelota, así que escaneando el código QR, y síguenos siempre a través de TVU, a través de nuestra plataforma YouTube y Radio La Discusión de Chillán. Después de esta pausa vamos a seguir hablando de fútbol, así que espérenos un ratito y seguimos.
5: Siete de la tarde, 49 minutos.
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0: Estamos de vuelta en esto que se llama Sin Pasajes para el Mundial. Oye, está entretenida la conversación, nos decía aquí nuestra invitada Antonia. Y va a seguir igual de entretenida porque tenemos otro invitado aquí que quiere conversar de fútbol, de lo que va a pasar este fin de semana del Mundial. Tito, preséntamelo.
1: Pero por supuesto, acá estamos con Juan Sebastián Mora, estudiante de kinesiología, entrenador del equipo de kinesiología. Un aplauso. Sebastián.
2: Muchas gracias por la invitación. Quiero mandar un saludo a mi papá, que sé que está viendo atento ahí desde Angol. Yo vengo desde Angol estudiando acá kinesiología, ya llevo 5 años estudiando. Y nada, que me dijo que iba a estar presente ahí, así que le agradezco. Un saludo.
0: Le damos un saludo al papá. ¿El papá? ¿De qué equipo el papá?
2: Mi papá es de Cobreloa.
0: Extraordinario.
3: Oh, no. Esto está todo arreglado, no puede
0: tipo,
3: ser todo
0: Cobreloa. Un tipo que no puede haberte criado mal. No, saludo ahí al hombre. Gran padre.
3: ¿Sabes? No, maravilloso. De Angol, hincha de Cobreloa, sí. La tierra de Johnny Herrera, Angol, ¿no?
2: Sí, Johnny Herrera es de Angol y bueno, de allá es el equipo de Mayek Unido.
3: Perfecto. Sí, hoy Juan Sebastián, ¿cómo anda kinesiología este semestre? Ahora van a playoff el día sábado porque Ingeniería Civil Química, duro rival.
2: Sí, no, un rival durísimo, uno de los protagonistas del campeonato. Justamente tienen jugadores que tienen pasado y también actualidad en la selección de nuestra universidad. Por parte de nuestro equipo, la verdad, es un equipo joven, un equipo con mucho jugador de primer año que viene recién ingresando a la universidad. De hecho, incluso nuestros refuerzos son tanto derecho, ingeniería comercial, son de primer año. Entonces, la verdad, motivados, con muchas ganas. Creo que al final los partidos, si bien no iniciamos como favoritos, porque hay que también ser realistas, pero los partidos se juegan en la cancha, como dicen.
3: Sí, por supuesto. Bueno, ustedes han contarle a la gente que kinesiología es su segundo año consecutivo en primera división. Podría haber sido el tercero, sí. Pero ahí tuvo un tema, hicieron jugar un elemento expulsado y le quitaron algunos puntos que le impidieron subir hace un par de temporadas.
0: Temas administrativos.
3: Pero ahora una muy muy buena campaña en primera división, dando yo creo una sorpresa llegar a playoff bien posicionado en un grupo bien complejo que les tocó, así que todo lo que venga ahora me imagino que solo ganancia.
2: Sí, justamente creo que además en un grupo, como usted bien dice, que no éramos favoritos, no éramos los principales accionistas que podrían pasar a playoffs. Aún así hicimos muy buenos partidos, obviamente tuvimos ciertas caídas contra rivales que quizás por ahí kinesiología tuvo que haber sido más dominante, pero que no se pudo materializar en el resultado. Aún así, como bien digo, el rival realmente que venga de ahora en adelante, hay que ir con todo. Se puede ganar, se puede perder, pero la actitud siempre va.
0: Oye, tú lo has visto jugar a todos, Tito, ¿ah?
2: Sí. Pero
0: yo no, la gente tampoco. Yo te hallo pinta de volante así como bien, 6-8, ¿o no? ¿O estoy equivocado?
2: No, bueno, cuando juego, porque la verdad actualmente no estoy jugando por el equipo, solamente estoy dirigiendo. Pero sí. Cuando juego justamente de volante,
0: ¿viste?
2: Me gusta jugar de volante.
0: Bueno,
3: volante mixto. Volante mixto.
0: Sí, ahí. Sabes que le hallé una pinta así como medio de 6-8 paraguayo, ¿ah? Así como bien metedor.
3: Como el Toro Acuña, Sí, como el Toro Acuña, ese es el perfil. Vamos a ver un partido delegado de técnico ahí.
0: Oye, pero mira, ya que es técnico, porque uno siempre con los jugadores pregunta qué jugador te gusta, pero ¿qué técnicos te gustan del Mundial?
2: Del Mundial, a mí me gusta mucho Thomas Tuchel, de Inglaterra.
3: Claro.
2: Sí.
0: Qué bueno, bien polémico igual, ¿eh?
2: Sí, no, es que bueno, a mí me gusta la verdad porque, bueno, en el 2021 yo fui muy seguidor del Chelsea, esa temporada del Chelsea que gana la Champions. Además tenía un jugador que es uno de mis regalones, uno de mis hallazgos desde muy chico, que fue Kai Havertz. Que yo lo vi debutar en el Leverkusen cuando estaba con Aranguis. Entonces de ahí le agarré harto cariño. Entonces seguí toda la campaña del Chelsea y la verdad, por eso mismo me gusta mucho Thomas Tuchel. Dentro de los técnicos que están en el Mundial, también quería destacar lo que hace Ancelotti, obviamente, en Brasil, que es un técnico ganador.
3: Sí, hoy mucho dato, ¿eh? Mucho dato de nuestro invitado. Vamos a ver si tiene. ¿Qué año nació usted primero?
2: Yo soy del 2003.
3: Ah, entonces tenía 7 años para la trivia del Mundial 2010, así que vamos a ver si este conocimiento se traslada a nuestra trivia.
0: Yo le tengo una fe, de verdad.
2: No soy muy bueno para las preguntas.
0: Así como tenía pinta de 8 paraguayo, tiene una pinta que sabe mucho más fútbol.
3: Perfecto.
0: Mira, aquí vamos a ir con la primera pregunta. ¿Qué jugador de Paraguay erró un penal en los cuartos de final ante España?
2: Cardoso.
3: Mira. ¡Qué maestro!
0: No,
2: hay un dato incluso mucho más que va más allá, no sé si sabían, pero en el reportaje que sale de España campeón, Pepe Reina había conversado con Iker Casillas antes del penal, porque Pepe Reina jugaba en la Liga de Portugal, me parece, y creo que Cardoso jugaba en el Benfica. No, justamente tremendo. En un partido que le hace dos goles de penal, Pepe Reina le dijo, le sopló, por decirlo de alguna forma, en dónde iba el penal.
3: Perfecto. Oye, está bravo el concursante, está bravo. Vamos con la segunda, Pablo.
0: Este no lo pillamos, yo creo, ¿eh? No lo vamos a pillar en nada. ¿Quién marcó el penal decisivo de la tanda de cuartos de final entre Uruguay y Ghana?
3: Alternativas.
2: Ah, el loco Abreu.
0: Sí, sí.
3: Sí, no, pero mira.
0: Esta estaba más fácil.
3: Parece que José Jara estaba con fiebre.
4: Una de las más fáciles.
0: Mira, sí. No. Esta estaba fácil por un lado, pero hay otros que se han sentado acá que habrían dicho Gido Arévalo,
3: ¿eh? Sí.
4: No, pero que descartas inmediatamente a Luis Suárez. Tiene 50% de chance de aceptar.
3: Oye, Pablo, estoy emocionado con el invitado. Se sabe todo. Déjame, por favor, hacer la última pregunta.
0: ¿Hemos tenido un 3 de 3 o no? ¿Hemos tenido un 3 de 3?
3: Parece que uno de mecánica, no recuerdo bien, pero vamos a ver, ahora nos jugamos los pasajes para la final, ¿sí? Los pasajes para la final, así que déjame esta última pregunta, por favor.
0: Dale tú.
3: Vamos, a ver.
0: Humíllalo.
3: ¿Cuántas tarjetas amarillas hubo en la final 2010 entre España y Países Bajos? Alternativa 1, 14, alternativa 2, 13, alternativa 3, 12.
0: Histórico, ¿ah? Histórico partido.
3: Oh, José Jara, ¿no? La cambió al último minuto.
0: Es que fue una histórica ensalada de patadas, sí, este partido. Por eso el dato, ¿ah?
3: Sí. Hay que jugársela nomás, porque.
2: Sí, no, la verdad no tengo el dato exacto, pero según yo, por lo que recuerdo, son 12.
3: Vamos a ver la respuesta.
2: Según yo no, pero ahí puede ser.
0: A ver, vamos.
3: ¡No! ¡Oh! José Jara, ¿cómo se debe estar riendo en la casa? No, pero la pregunta estaba terrible.
0: Te aseguro que cuando vieron lo bien que iba, le cambiaron la pregunta.
3: Sí, le cambiaron la pregunta.
0: Y dijimos, compliquémoslo.
3: Sí.
4: Yo les voy a dar una técnica.
3: Llamó José Jara, me indica que
4: hay varias opciones. Más de 10.
3: Sí, sí, más de 10.
4: Más de 10, esa nunca falla.
3: Yo creo que se la damos correcta porque la pregunta está diabólica. José Jara, con los 3-6 en la cabeza, en la casa, riéndose. No. Oye, tremendo. No es un concursante más que un invitado, un concursante trivia. Dijo que no sabía mucho de trivia y mira.
4: Bueno, el dato de Cardoso.
2: Sí, no, es que la verdad, ese España me gustaba mucho cómo jugaba, entonces es de una de las selecciones que más he visto a lo largo de todo el
3: perfecto. Oye, Juan Sebastián. Saludaste a tu padre que está en Angol. ¿Dónde lo podría llevar a comer el fin de semana? Aquí le damos el paso
0: a Pablo. 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
3: No, tremendo nuestro auspiciador. 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